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0: yo soy tu compañero constante, aprende a refugiarte en lo secreto de mi presencia. No te recargues con problemas y asuntos pendientes porque yo te estoy ayudando a llevar la carga. En mí puedes tener una paz auténtica. Jesús.
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3: Bienvenido a nuestro tiempo de reflexión. Qué alegría tenerte de nuevo aquí en el programa. ¿Alguna vez has estado con muchos problemas? ¿Has estado muy estresado o estresada? ¿Y tu cónyuge o tu amigo más cercano se acercó a ti para ofrecerte apoyo, para ofrecerte ayuda? Pero tu respuesta no fue la mejor y le dijiste tranquilo o tranquila que yo lo voy a resolver solo o sola. O de repente le respondiste, es mi problema, no es el tuyo, yo puedo sola. Parece grosera esta respuesta, ¿no es así? Pero la verdad es que es una muestra de orgullo. ¿Sabes? El orgullo nos aísla y nos debilita. Porque nos quedamos solos y empezamos a creer que podemos hacerlo todos solos, cuando no es así. Entonces, ¿cómo podemos combatir el orgullo? El apóstol Pedro nos aconseja en 1 de Pedro capítulo 5 versículo 5 lo siguiente. Revístanse todos de humildad en su trato mutuo, porque Dios se opone a los orgullosos, pero da gracia a los humildes. Dios, querido amigo, amiga, nos exhorta a revestirnos de humildad, es decir, a quitarnos esa coraza que hemos creado de orgullo, de autosuficiencia y de ego, y a reconocer nuestra insuficiencia e impotencia y correr a los brazos de Dios y echar toda nuestra ansiedad sobre Dios. Porque Dios, mi querido amigo, amiga, Dios sabe todo lo que necesitamos, pero para que Él satisfaga nuestras necesidades, primero debemos reconocer nuestra necesidad urgente de Él. Me gustaría que pienses y reflexiones sobre esto. ¿Podemos orar? Bendito Dios, muchas veces nuestro corazón es orgulloso. Queremos intentar solucionar todos nuestros problemas y dificultades con nuestras fuerzas. No pedimos consejo, no pedimos ayuda. Creemos que nosotros podemos hacerlo todo sin la ayuda de nadie. Y a veces esa situación personal, esa actitud humana, nos lleva inclusive a reaccionar así contra ti. Y nos sentimos más solos, más hundidos, sin encontrar solución. Por favor, Señor, quite el orgullo de nosotros. Danos más humildad, más sencillez. Ayúdanos a reconocer que solos no podemos en diversas áreas de nuestra vida y que necesitamos de ti. Ayúdanos a hablar contigo. Ayúdanos, Señor, a entablar buenas relaciones con las personas que nos rodean, inclusive con las personas que nos aman. Por favor, síguenos ayudando en este aspecto, Padre. Confiamos en ti en el nombre de Jesús. Amén.
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4: 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No te recargues con problemas y asuntos pendientes porque yo te estoy ayudando a llevar la carga. 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

0: Las circunstancias adversas se transformarán en grandes oportunidades cuando pongas tu confianza en mí sin importar lo que sea. Recibirás bendiciones de mi mano de gracia. Al continuar confiando, sentirás que nuestra relación se hace más fuerte y te mantienes cerca de mí, Jesús.
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0: Hola, ¿cómo estás? Te cuento que se está acabando otro mes del año 2026. ¿Viste lo rápido que se está pasando el tiempo?
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0: En pocos días comenzará el mes de septiembre, que es conocido en el mundo cristiano como el mes de la Biblia. Durante el mes de septiembre quiero invitarte a reflexionar sobre historias y conceptos bíblicos que te harán entender mejor el significado de la vida y te garantizo que serán de bendición para vos y tus seres queridos. Mientras, quiero contarte que durante el mes de agosto, dos personas muy importantes en mi vida cumplieron años. Mis dos hermanas. Son mayores a mí y se llevan entre ellas 4 años y cumplen años con una diferencia de 8 días. Son muy diferentes entre sí. Cada una ha formado una familia maravillosa. Y entre las dos nos han dado 5 sobrinos a quienes amamos entrañablemente. Se llaman Ruth y Noemí. Te preguntarás de dónde sacaron mis padres esos nombres. Bueno, no es tan difícil. Primero, mi madre se llama Ruth Noemí. Segundo, en la Biblia se registra la historia de una mujer llamada Noemí que tuvo una nuera llamada Ruth. Sí, ya sé lo que estás pensando. Mi madre tiene nombre de suegra y de nuera. Bueno, quiero contarte un poco la historia de Noemí, la de la Biblia. Ella tuvo que emigrar hacia el extranjero. Era oriunda de Belén, el pueblo donde nació Jesús. Se mudó con su esposo y sus 2 hijos a la tierra de Moab, que quedaba cruzando el río Jordán, donde hoy queda Jordania. Allí, sus hijos se casaron. El nombre de una de sus nueras era Ruth. Lastimosamente, el esposo de Noemí y sus 2 hijos murieron, dejándolas viudas y con todo por delante. El mundo en esa época era difícil para las mujeres viudas. Era considerado una maldición de parte de Dios, aunque eso no sea cierto. Un día, Noemí decidió volver a su tierra, en Belén, y les dijo a sus 2 nueras que volvieran a sus hogares y que rehicieran sus vidas. Eran jóvenes. No iba a ser difícil empezar de vuelta. Pero Noemí ya era mayor. Una de ellas lo hizo y volvió. Pero Ruth se negó a separarse de su suegra. La declaración más hermosa de esta historia se encuentra en el libro de Ruth, capítulo 1,

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2: Es la hora 23, 59 minutos.
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2: Hola, bienvenido a un nuevo día. Comenzamos ahora mismo con Mensajes de Esperanza, una serie de charlas espirituales ofrecidas por el pastor Alejandro Bullón. Hoy queremos compartir con vos el tema que nos inspiró, una charla que fue ofrecida en vivo hace algún tiempo. Te dejo ahora mismo con Mensajes de Esperanza.
3: Muy bien, queridos, estamos esta noche aquí reunidos para estudiar la palabra de Dios. Yo sé que hay miles de personas mirando todo esto a través de la televisión. Aquí en el auditorio tenemos un pequeño grupo de personas. Vamos a abrir la palabra de Dios porque es de la palabra de Dios que viene la vida. La Biblia dice que cuando no había cielos ni tierra, por la palabra de Dios fueron creados los cielos y la tierra. Miren el poder creador de la palabra de Dios. Cuando Jesucristo estuvo en esta tierra, encontró a un paralítico y le dijo: levántate, toma tu lecho y anda. Y el poder de la palabra de Dios es tan grande que ese paralítico, que hace 38 años no andaba, se levantó y empezó a caminar. En otra ocasión, el Señor Jesucristo encontró a un cadáver que hace 4 días ya estaba muerto. Ya olía mal, ya estaba en estado de descomposición. Y ahí vino la palabra de Dios: Lázaro, levántate, sal. Y por el poder de la palabra de Dios, ese cadáver que ya estaba en estado de putrefacción se levantó y salió. Nadie puede dudar del poder transformador de la palabra de Dios. Claro, si cuando no había nada vino todo a existencia por la palabra de Dios, pues habiendo un paralítico o un cadáver, claro que Dios podía hacer maravillas. Y Dios sigue haciendo maravillas hoy en la vida de las personas. Es por eso que Carolina esta noche entra al tanque del bautismo. Carolina tiene una vida de busca, caminó durante años buscando. Sabes que en el fondo del corazón humano hay un vacío que nunca podrá ser llenado, porque todos nosotros fuimos creados por Dios. Salimos de las manos de Dios. Y si salimos de las manos de Dios, pues nunca seremos completos hasta devolvernos a Dios. A Carolina le llevó mucho tiempo llegar a la conclusión de que sin Dios nunca sería completa. Es el Señor Jesucristo que da sentido a la vida. Y esta noche Carolina entra al tanque del bautismo para declarar su amor por Jesucristo y su deseo de vivir al lado de Jesús el resto de su vida. Carolina, porque has reconocido que necesitas de Jesús, te has arrepentido de tus pecados pasados, quieres empezar una nueva vida, quieres ser fiel al Señor Jesucristo hasta el fin de tus días, para dar testimonio público de todo eso, el pastor Romero, como ministro del Evangelio, por mandato bíblico, te bautiza en nombre del Padre, del Hijo y del Espíritu Santo. Amén. Ahora Carolina resucita a una nueva vida. Resucita a una nueva experiencia. Y yo quisiera que las cámaras enfocasen los ojos de Carolina. Hay un brillo especial. Es el brillo de la liberación, el fardo de la culpa desapareció, acabó, Las cosas viejas pasaron, he aquí todo es hecho nuevo. Bueno, entonces ahora vamos a concentrarnos en el estudio de la palabra de Dios. ¿Sabes que la enfermedad de nuestro siglo es el sentimiento de soledad? El sentimiento de soledad lleva a mucha gente al suicidio. Mucha gente se pregunta, ¿para qué estoy en este mundo? ¿Para qué vine? ¿Para qué nací? ¿Qué hago aquí? Nada me da resultado, todo me sale mal. El otro día una señora en Estados Unidos me decía, pastor, si alguien puede acusarme a mí, puede acusarme de cualquier cosa, menos de ser ociosa, porque yo trabajo. Me levanto a las 4 de la mañana, trabajo en 2 empleos, vuelvo a las 10 de la noche, y ella junta aproximadamente por año en los Estados Unidos $70,000. Inclusive para ese país es un buen sueldo. Pero ella dice, pastor, parece que yo cargo una maldición en mi vida, porque el dinero se va de mis manos como la arena, como el agua. No me alcanza para nada, vivo endeudada. Bueno, el problema de esa mujer era financiero. Pero yo creo que esta noche aquí, si tú me estás mirando por la televisión, entre las miles de personas, hay personas que están pasando por el valle del dolor, de la muerte, del sufrimiento, de la aflicción, problemas en el matrimonio, problemas con los hijos, problemas en el empleo, problemas existenciales que son los peores porque no puedes identificar. Cuando tienes un problema financiero, por lo menos sabes el origen, sabes la raíz. Cuando tienes un problema familiar, puedes identificar a la persona con la cual tienes ese problema familiar. Pero los problemas existenciales son los problemas del alma. Tú sabes, tú sientes, tú tienes ganas de llorar, pero no puedes identificar por qué. Hay gente que dice, pastor, yo me acuesto en la noche en la cama, me revuelco en la cama, de un lado para otro, quiero dormir, no puedo. Siento que me falta algo, que le debo a algo, que le hice mal a alguien. Y yo soy consciente de que no le hice mal a nadie. Entonces, ¿por qué me siento así? Pues, esos son los problemas existenciales, problemas del alma. La culpa existencial, culpa de haber nacido. ¿Pero por qué si no le hice mal a nadie? Pero es que la culpa existencial no tiene origen. Hay gente que en este mundo se pregunta, ¿dónde está Dios? ¿Dónde está Dios? En medio de las dificultades, en medio de los problemas, la gran pregunta es, ¿dónde está Dios? Y yo siempre digo, querido, cuando el dolor toca la puerta de tu corazón, jamás te preguntes, ¿dónde está Dios? Pregúntate, ¿dónde estás tú? Porque Dios está en el mismo lugar. No es Dios que deja al hombre, es el ser humano que deja a Dios. Si en este momento estás con la vida destruida, estás sufriendo, no sabes qué hacer, no creas que Dios te abandonó. Y esta semana, justamente esta semana, voy a tratar temas del santuario. Hay mucha gente que no entiende lo que es el santuario. Y cuando yo menciono ya la palabra santuario, muchos pueden estar ya prevenidos. Ah, ese asunto debe ser difícil de entender. No, no, no. El tema del santuario es uno de los más bellos temas. Yo diría, el tema del santuario es una declaración de amor de Dios a la humanidad. Y voy a leer el primer texto, solo para que tengas una idea de lo que estoy diciendo. Éxodo capítulo 25, versículo 8, dice así. Y me harán un santuario y yo habitaré en medio de ellos. Me harán un santuario y yo habitaré en medio de ellos. ¿Cuándo dijo Dios esto? ¿Sabes? Para que la Biblia tenga sentido, hay que preguntarse, ¿cuándo dijo Dios? ¿A quién dijo Dios? ¿Y por qué dijo Dios? Siempre que leas un versículo de la Biblia, esas son preguntas claves para que entiendas el mensaje para ti. ¿Cuándo lo dijo? ¿A quién lo dijo? ¿Por qué lo dijo? Bueno, ¿qué dice Dios aquí? Me harán un santuario y yo habitaré en medio de ellos. ¿Cuándo lo dijo? Cuando Israel estaba en el desierto. No había agua, no había comida, el enemigo estaba allá atrás. Un futuro incierto, aunque existía la promesa de que estaban caminando hacia la tierra de la libertad, pues el desierto es tierra de escorpiones, el desierto es tierra de alimañas, de lobos, de chacales, calor de día, frío de noche, soledad, oscuridad. Y el pueblo de Dios muchas veces se preguntaba, ¿pero qué hacemos aquí? ¿Para dónde estamos yendo? Y ustedes saben que muchas veces los israelitas se quejaron con Moisés y le dijeron, mejor no nos hubieras sacado, mejor nos hubieras dejado morir allá, porque allá, aunque éramos esclavos, por lo menos teníamos que comer a la hora exacta, aunque nos maltrataban, por lo menos sabíamos dónde íbamos a dormir, pero aquí en el desierto caminamos, caminamos y nunca llegamos. Y en esas circunstancias, es que Dios se presenta a Moisés y le dice, dile al pueblo que me edifiquen un santuario y yo prometo que voy a habitar en ellos, en medio de ellos. Aquí está el primer pensamiento del santuario. Dios no se aleja del ser humano. El ser humano se aleja de Dios. Dios no abandona al hombre. O a la mujer, somos los hombres y las mujeres que nos alejamos de Dios y abandonamos a Dios. ¿Qué es pecado? Para entender lo que estoy diciendo hasta aquí, hay que entender lo que es la palabra pecado. Mucha gente piensa que pecado es robar, matar, adulterar. Esos son actos pecaminosos. Esas son conductas pecaminosas. Pero el pecado es más que eso. Antes de matar, el pecado es otra cosa. Antes de robar, el pecado es otra cosa. Antes de transgredir la ley, el pecado es otra cosa. Para entender qué es pecado, habría que entender qué es justicia, porque el pecado es lo opuesto de la justicia. Hay dos conceptos opuestos, pecado y justicia. La justicia y el pecado no pueden convivir juntos. Pablo dice, ¿qué comunión hay entre la justicia y la injusticia? Y la injusticia es el pecado. ¿Qué comunión hay entre la luz y las tinieblas? Cristo es la luz, el pecado, las tinieblas. ¿Qué comunión hay entre Cristo y Satanás? Entonces, ¿qué cosa es pecado? Pecado, antes de matar, es alejarse de Dios. Separarse de Dios, abandonar a Dios, dejar a Dios. Básicamente eso es el pecado. Ahora, la persona que abandona a Dios acaba pecando, acaba practicando el pecado, el acto pecaminoso, acaba matando, robando, haciendo miseria. Pero esto de robar y matar ya es la consecuencia de haber abandonado a Dios. Porque si tú estuvieras en comunión con Dios, jamás matarías, jamás robarías, jamás practicarías la injusticia, porque al estar en comunión con Dios, estás en comunión con la justicia. Entonces, el pecado básicamente es apartarnos de Dios. Lo más triste, lo más terrible que el pecado hace en la vida, no es que nos mandan a la cárcel por haber matado. Lo peor del pecado es que nos separa de Dios. Y al separarnos de Dios, pues ya crea el vacío dentro del corazón, porque si salimos de las manos de Dios, jamás seremos felices hasta devolvernos a Dios. Desde que Adán y Eva, miren, Adán y Eva, antes de tomar el fruto, ¿qué hicieron? Se apartaron de Dios, dejaron a Dios, vivieron solos. Y finalmente se acercaron del árbol y tocaron el fruto. Pero ese tocar el fruto ya fue la consecuencia, ya fue el resultado de haberse apartado de Dios. Ahora, ¿qué cosa es el ser humano en medio de la inmensidad del universo? Un granito de arena. Adán y Eva pecaron. Dios no podría haber dicho, pues pecaron. ¿Y qué son esos dos en medio de la infinidad del universo? Pues se apartaron por su propia voluntad, pues que reciban la consecuencia de lo que hicieron. Yo tengo tantos hijos en el mundo, millones y millones de hijos, yo puedo crear otros mundos. Dios podría habernos abandonado, pero no lo hizo. El Señor llegó al jardín buscando, llamando, y su pregunta fue: Adán, ¿dónde estás? ¿Y dónde estaba Adán? Escondido entre los árboles. Y desde ahí, la historia de la humanidad ha sido la misma. Dios corriendo atrás del ser humano. El ser humano corriendo de Dios. Dios buscando al ser humano. El ser humano escondiéndose. En el Edén se escondieron entre los árboles. Hoy día hay gente que se esconde en el trabajo. No tengo tiempo para nada. No tienen tiempo para la familia, no tienen tiempo para Dios. Están tan ocupados en el trabajo, escondidos en el trabajo. Hay gente que está escondida en medio de los vicios. Hay gente que está escondida en medio de los placeres. El ser humano inventa árboles hoy para esconderse. Y la historia es la misma. Dios buscando, el hombre corriendo. Dios buscando, el hombre escondiéndose. Por eso es una incoherencia cuando después de apartarnos de Dios nos metemos en problemas, sufrimos, nos hacemos sangrar y ahí preguntamos, ¿dónde está Dios? ¿Cómo que dónde está Dios? Dios está donde siempre estuvo. Él nunca nos dejó. Nosotros es que nos fuimos. Y cuando el pueblo de Israel estaba en el desierto, pues Dios llega y dice así: háganme un santuario, construyame un templo y yo voy a habitar en medio de ellos. El santuario expresa el deseo que Dios tiene de vivir al lado de sus hijos, de vivir en medio de sus hijos, de estar presente en medio de sus hijos. Ahora, mucha gente se pregunta, pero y antes de estar en el santuario, porque ahora Dios está en su santo templo, pero y antes de estar en el santuario, ¿dónde vivía Dios? Hay mucha gente, ¿sabes? Porque nosotros, por la palabra de Dios, sabemos que el santuario que Israel construyó en esta tierra era una reproducción del santuario del cielo. Quiere decir, Dios le mostró a Moisés el santuario del cielo. Él vio el santuario, vio las medidas, vio la forma, recibió todo de Dios y fue a los artesanos de Israel y les dijo, mira, Dios me ha mostrado esto, me ha dado las medidas, vamos a construir el santuario y Dios ha prometido que va a vivir en medio de nosotros. Pero hay muchos cristianos inclusive que no creen que hay un santuario en el cielo. No creen. Ellos piensan, muchos cristianos, muchos estudiosos de la Biblia, dicen que en el cielo no hay santuario, que Dios no necesita un santuario para poder vivir. Y realmente Dios no necesita un santuario para poder vivir, porque Dios es Dios. ¿Por qué existe el santuario en el cielo? Y después voy a explicar por qué existe el santuario en la tierra. ¿Por qué existe el santuario en el cielo? Mira, Dios es infinito. No está limitado al tiempo ni al espacio. Pero el ser humano es finito y está limitado al tiempo y al espacio. ¿Cómo es que un Dios infinito, que no está limitado al tiempo y al espacio, podría vivir en comunión con un ser finito, limitado al tiempo y al espacio? ¿Cómo podrías juntar esas dos cosas? Pero ¿qué es lo que Dios quiere? Vivir con sus hijos. Pero Él es infinito. Él no está limitado ni al tiempo ni al espacio. Y el ser humano, sus hijos amados, sí están. Entonces Dios, en medio del universo, en medio del cielo, estableció un lugar físico, un santuario. ¿Para qué? El santuario es el punto donde el Dios infinito, que no está amarrado ni al tiempo ni al espacio, se junta con la criatura finita, amarrada al tiempo y al espacio. Es el punto del encuentro entre Dios y la criatura, ni siquiera el ser humano, porque nosotros estamos en la tierra. Estoy hablando de las criaturas angelicales. El punto en que ambos se encuentran es el santuario celestial. Y la Biblia tiene textos y más textos probando. Por ejemplo, si tú lees el libro, la epístola a los Hebreos, no hay cómo negar que haya un santuario en los cielos. ¿Por qué existe el santuario? Porque Dios quiere vivir en medio de sus criaturas. ¿Y en esta tierra por qué? Porque también Dios quiere vivir en medio de sus hijos. Por eso le pidió a Israel que construyera un santuario. Ahora, durante esta semana vamos a ver cómo, a través del tema del santuario, Dios nos muestra la realidad de nuestra vida. Yo te digo, por ejemplo, estás sin empleo. Por más que buscas el empleo, no lo encuentras. Cuanto más fiel quieres hacer a Dios, parece que menos empleo encuentras. ¿Por qué sucede eso? La explicación está en el santuario. Tienes un hijo, lo educas con amor, con cariño. Cuando es pequeñito, le compras libros, le compras música cristiana. Antes de dormir, le cuentas historias, haces la oración, lo haces dormir. Y cuando llega joven, se va de la iglesia y no quiere saber nada. ¿Por qué sucede eso? La respuesta está en el santuario. Estás lleno de deudas, como esa señora de Estados Unidos. Gano 70 mil, pero no me alcanzan para nada. ¿Por qué el dinero no te alcanza? La respuesta está en el santuario. Y ahora tú te puedes quedar medio curioso, pero pastor, la respuesta para todo está en el santuario. Sí. Y Pablo dice que nosotros solo podemos entender las cosas que no se ven a través de las cosas que se ven. Y como nosotros no podemos entender los misterios del universo, porque en el universo hay misterios, dice Pablo en Efesios que nosotros vivimos en permanente lucha y que nuestra lucha no es contra carne y sangre, sino contra principados, contra fuerzas espirituales en las regiones celestes. Y esa lucha es espiritual y es misteriosa, no la entendemos. El dolor que tú estás viviendo, el cáncer que llegó a tu vida, la incomprensión de tu familia, el divorcio que llegó, todo eso ya es resultado de esa lucha cósmica, de esa lucha misteriosa que no entendemos. Y la explicación para todo eso está en el santuario. Oh, querido, hay una cosa. Dios te ama, te ama, te ama, con un amor que tú nunca vas a entender. En este momento tal vez tú me estás mirando por el internet allá, triste, solo, derrotado. Y te preguntas, ¿qué pasa con mi vida? Yo quisiera que tú entiendas que Dios te ama, te ama, te ama. ¿Sabes que en todos estos años de mi ministerio, que no son pocos, uno de los temas más difíciles para mí, una de las cosas más difíciles de hacer entender al ser humano, ha sido hacerle entender el amor de Dios? ¿Y sabes por qué? Porque tú, cuando piensas en el amor de Dios, tú piensas en el amor de Dios, pero relacionado con el único tipo de amor que tú conoces, que es tu propio amor. Cuando piensas en el amor de Dios, ¿qué referencia tienes para amor? Tu amor. Pero tu amor humano, por más bonito que te parezca, es amor humano. Es un amor manchado de egoísmo. El otro día una señora decía, no, pastor, yo, mi amor no está manchado de egoísmo. Yo realmente amo de verdad a mi esposa. No, tú dices eso. Tú dices, yo amo a mi esposa, yo daría la vida por mi esposa. Yo, si ella está enferma en riñón, me sacaría un riñón para darle a ella. Ah, ella es mi vida, ella es todo para mí. Y si un día descubres que esa esposa te está traicionando con otro hombre, ¿a dónde se va tu amor? ¿Qué pasó con tu amor? Ah, es que nosotros los seres humanos amamos al que nos ama. Amamos si podemos recibir algo en cambio. Amamos al que retribuye nuestro amor. Pero Dios no. Dios cuando ama, Él no espera nada. Simplemente ama. Nosotros cuando amamos, esperamos algo. Y por eso que una señora un día me dice, pastor, yo aguanté a mi marido 30 años, el tipo yendo con una mujer, con otra mujer, emborrachando. Lo aguanté 30 años, pero mi amor se acabó. Pues el amor humano se acaba, pero el amor de Dios no se acaba. Por eso yo siempre digo, si eres malo, Dios te ama. Si eres bueno, Dios te ama. Si aceptas a Jesús, Dios te ama. Y si no lo aceptas, también te ama. ¿Pero cómo puede ser eso? Es que la Biblia dice que Dios es amor. Nunca te atrevas a decir, Dios se va a cansar de amarte. ¿Cómo se va a cansar de amarte? El día que Dios se canse de amarte, se cansará de ser Dios. Porque Dios es amor. Y si el amor es, si Dios es eterno, pues el amor es eterno. Entonces tú puedes pensar así, entonces ya estoy tranquilo porque Dios me va a salvar. No vamos a confundir las cosas. Que Dios te ame es una cosa, que te vas a salvar es otra cosa. El amor de Dios no te va a servir de nada si tú no lo aceptas. La salvación es aceptar. Y hay mucha gente que le gusta, que Dios me ama, qué bonito, pastor, usted predica lindo porque me hace sentir amado por Dios. Pero ¿de qué te sirve eso? El asunto no es que tú te sientas amado por Dios, el asunto es que tú te apoderes del amor de Dios. Ahora, estás debiendo $10,000 y no tienes cómo pagar, y yo agarro la chiquera y te firmo un cheque de $10,000. ¿Tu problema está resuelto? Y el tema del santuario es la más bella expresión del amor de Dios. A lo largo de esta semana vamos a ver cómo en cada corderito que moría estaba escrito el amor de Dios. En cada utensilio del santuario estaba escrito el amor de Dios. En la ceremonia de expiación estaba escrito el amor de Dios. En el día de la expiación y el juicio que Israel sufría estaba escrito el amor de Dios. A veces te preguntas, ¿cuándo va a terminar el pecado? ¿Cuándo Cristo va a volver? Ya estoy cansado de vivir en este mundo. Ya quiero que Jesús venga. Y todo eso está descrito en el tema del santuario. No me voy a detener tanto en la teología del tema del santuario, pero voy a traer las ideas principales para aplicarlas a tu vida, para que tú entiendas cómo Dios te ama. Querido, en este momento yo quiero contarte una historia. Yo siempre termino mis mensajes contando una historia por un simple motivo. Todo lo que te hablé está documentado en la palabra de Dios. Pero a veces hay personas que piensan, ¿pero será que eso funciona? Entonces yo cuento historias para que las personas vean que funciona. La palabra de Dios dice que funciona. Ahora, cuando tú ves una historia, escuchas una historia, ves que funciona. Y si funcionó en la vida de Pedro, puede funcionar en tu vida también. Pero para eso tienes que apoderarte del amor de Dios. A lo largo de mi vida he encontrado personas con la vida destruida, acabada. Los hogares sufren mucho, ¿sabes? Y sufren mucho por un simple motivo. Un hogar está formado básicamente por un hombre y una mujer. Ahí ya comienzan los problemas. ¿Y sabes por qué? Porque el hombre tiene cabeza de hombre y la mujer tiene cabeza de mujer. Cuidado, hay hombres que quieren tener cabeza de mujer y ahí se meten en problemas. Y mujeres que quieren tener cabeza de hombre. No, el hombre es hombre y tiene que ser hombre. Y actuar como hombre, vestirse como hombre y portarse como hombre. Y la mujer igual, como mujer, pensar como mujer.

0: sentir como mujer, vivir como mujer, actuar como mujer. Solo que cabeza de hombre es cabeza de hombre y cabeza de mujer es cabeza de mujer. No estoy hablando de inteligencia, porque ambos son inteligentes. Y en algunas ocasiones el hombre puede ser más o la mujer puede ser más, eso no es problema. Tanto así que mujeres pueden ser presidentes de grandes naciones y sin problema. Mujeres pueden ser presidentes de grandes empresas y no hay problema. Yo no estoy hablando de ese tipo de diferencia. Pero que mujer piensa como mujer, piensa porque es mujer. Y el hombre piensa como hombre porque es hombre. Por eso yo siempre digo que la mujer no fue creada para ser entendida por los hombres. No trates de entender. Mira, si tú eres esposo, no trates de entender a tu esposa que te vas a volver loco. Las mujeres no fueron entendidas, no fueron creadas para ser entendidas, fueron creadas para ser amadas. Ama a tu esposa. No trates de entenderla porque vas a enloquecer. Ahora, ¿es posible dos cabezas diferentes vivir 40 años en un clima de amor, de comprensión, de entendimiento? Sí, es posible. Es posible. Yo estoy casado casi 50 años con la misma mujer. Entonces, es posible. ¿Hay diferencias? Claro que hay diferencias. Ahí entra el Evangelio. Ahora, ¿por qué estoy haciendo todo eso? Porque yo encuentro parejas destruidas, acabadas. ¿Cómo el tema del santuario podría ayudar a una pareja destruida? En México, un hombre golpeaba a la esposa, la maltrataba, especialmente cuando bebía. Y el problema era que bebía todos los días. Entonces todos los días la maltrataba. Cuando le pasaba la borrachera, ahí pedía perdón, ay, discúlpame, yo te amo, yo no quiero hacerte nada. Pero al día siguiente la volvía a golpear y la volvía a maltratar. Y a veces la maltrataba feo, que la mandaba al hospital a la pobre. Y entonces un día, y él la amenazaba, porque ella un día le dijo así, mira, un día vas a llegar aquí, no me vas a encontrar. Y él le dijo, mira, si un día llego aquí y no te encuentro, yo te persigo. Yo te busco por el mundo entero y te encuentro. Pero si te encuentro es solo para matarte, entonces ni te atrevas a salir de aquí. Pero un día la golpeó tanto que la pobre comenzó a pensar y llegó a la siguiente conclusión. Si me quedo aquí, me va a matar. Y si me voy, él dice que me encuentre y me mata. Solo que si me voy, queda la posibilidad de que nunca me encuentre. Pero si me quedo aquí, me va a matar. Entonces me voy. Y un día cuando él se fue a trabajar, pues ella salió de México, atravesó el río y se metió al desierto. Y caminó días y días ahí, no tenía documentos, atravesó el río, se fue. Solo tenía la dirección de unos primos que vivían en Los Ángeles. Cuando llegó ya estaba en Estados Unidos, llegó a un puesto telefónico, agarró el teléfono, llamó a los primos. Y el primo le atendió, hola, ¿dónde estás? Estoy aquí en Estados Unidos. ¿Pero cómo? Sí, y le contó, me escapé porque mi marido me iba a matar allá, me escapé, estoy aquí, no sé, estoy perdido, no sé a dónde ir, no sé dónde estoy. Pero ¿dónde está más o menos? Dame la indicación. Y el primo fue, la encontró y la llevó para casa. Solo que la familia del primo había conocido el Evangelio. En México no, pero llegando a California había conocido el Evangelio. Entonces todos estudiaban la Biblia, cantaban en las mañanas antes de salir a trabajar, todos se reunían, hacían el culto. Y ahora esta prima que había llegado de México también participaba, solo que ella no quería saber nada con la Biblia. Porque sabes que hay gente que dice, yo no quiero estudiar la Biblia. ¿Y por qué no? Es que no quiero cambiar de religión. Hay gente que piensa que hay que estudiar la Biblia para cambiar de religión. Hay gente que piensa que el bautismo es cambiar de religión. Querido, la Biblia no tiene nada con cambiar de religión. La Biblia tiene que ver con cambiar de vida, no con cambiar de religión. Y esta señora pues no quería saber nada de la Biblia. Y la familia le decía, pero ven, participa con nosotros del culto. No, por favor, yo sé que estoy aquí hospedada en la casa de ustedes, yo sé que por cortesía debería estar, pero no me gustan esas cosas de religión, yo no quiero. Estaba llegando una campaña de evangelismo, yo iba a predicar desde Nueva York vía satélite para todos los Estados Unidos. Y ya estaban anunciando en todas las iglesias, en Los Ángeles iban a recibir la señal de Nueva York. Y entonces el primo le dice, mira prima, ya está bien, vamos a respetar, tú no quieres estudiar la Biblia, no quieres cantar, hacer el culto con nosotros, vamos a respetar. Pero con una condición, hay un pastor que va a predicar por televisión desde Nueva York, tú vas solo una noche, nada más, y ya no vas más, y ya no, ya... Nosotros no te vamos a molestar con esto de la Biblia. Y ella, para sacarse de encima el compromiso, dijo, está bien, solo una noche, una noche. Y fue la primera noche. Yo comencé a predicar en Nueva York y allá en California, ella escuchó la palabra de Dios. Solo, querido, cuando tú escuchas la palabra de Dios, y ese es un asunto interesante, cuando tú escuchas la palabra de Dios, te das cuenta que la palabra de Dios no es un asunto de teoría. La palabra de Dios no es un asunto de normas, de reglamentos, de leyes. La palabra de Dios es una carta de amor que Dios te escribe, porque Dios te ama, Dios quiere ayudarte, Dios no está feliz con la vida que estás viviendo. Y ella entendió eso y se fue, terminó, volvieron a la casa. A la noche siguiente, pues el primo ya no le dijo nada porque le había prometido solo una vez. Y los primos estaban preparándose para ir a la iglesia y ella también se preparó todo. Y cuando estaban saliendo para el carro, ella también fue. Y el primo le dijo, pero mira, nuestro compromiso era solo una vez. No, no, no, pero me gustó, voy a la segunda vez. Y vino la segunda vez y vino la tercera vez, porque querido, a veces dice, no, yo no quiero escuchar. Y te invita un amigo, te invita un vecino, no me hables. Pero es que no conoces la palabra de Dios. Porque el día que conozcas la palabra de Dios te va a gustar, porque vas a encontrar en la Biblia las respuestas para los dramas que estás viviendo. Y eso es lo que sucedió con esa señora, fue la segunda vez. Fue la tercera vez, fue la cuarta vez. El viernes en la noche yo prediqué sobre la resurrección de Lázaro. Y dije cómo Jesucristo llegó a la tumba de Lázaro, un hombre que estaba podrido ya, un cadáver, ya no había esperanza de vida. Y cuando Jesús dijo, levántate, sal, ese cadáver resucitó y salió. Y hice una pregunta. Si Jesús pudo resucitar a un cadáver que estaba oliendo mal, ¿cómo no puede resucitar tu matrimonio que ya está destruido? Desde el punto de vista humano está todo acabado, ya no hay solución. Pero Jesús puede resucitarlo. Pero no puede hacer nada por ti si tú no te entregas, si tú no vienes. Y la señora se levantó y fue adelante y le entregó la vida a Cristo. Y mucha gente vino, mucha gente vino adelante. Ella estaba ya delante de la pantalla. Porque yo estaba predicando en Nueva York, ella estaba en Los Ángeles. Estaba ahí delante de la pantalla, llorosa, entregándose al Señor Jesucristo. Y de repente siente que alguien le agarra el brazo. Y mira, le agarra fuerte. Y cuando da la vuelta, era el esposo. Y el esposo le había dicho, si te escapas, yo te encuentro en cualquier rincón del mundo, pero solo para matarte. Ahí él entró en pánico, este me va a matar aquí. Solo que el esposo estaba con lágrimas en los ojos y la estaba apretando fuerte, y cuando vio el miedo en el rostro de la esposa, le dijo, ay, disculpa, disculpa, no te voy a hacer nada. Yo también me estoy entregando a Jesús. ¿Cómo entregando a Jesús? Ahora te voy a contar la segunda parte de la historia. Cuando él llegó a la casa y la esposa no estaba, pues comenzó a buscarla por todo México y nada. No había, buscó con los amigos, con los parientes, nada. Y encontró la dirección de los primos de ella en California. Entonces también se lanzó al río, cruzó el río, caminó por el desierto, llegó a California, tenía la dirección. Y comenzó a espiar ahí de lejos, porque decía así, si está aquí va a salir, en algún momento va a salir. Y efectivamente un día la vio salir, pero acompañada de los primos. Y él quería, yo quiero que esté sola para matarla. Yo la mato y me voy a México y nadie me encuentra. Y estaba ahí persiguiéndola durante días y días. Y una de esas noches ella salió para la iglesia con los primos. Y él fue atrás. Y entró a la iglesia y se sentó ahí atrás. Y el Espíritu de Dios lo tocó. Oh, querido, tú puedes decir, nunca me voy a entregar, porque tú no conoces el poder de Dios. El poder de Dios tocó el corazón de ese hombre. Y ese hombre lloró la primera noche, y lloró la segunda noche, y lloró la tercera noche. Y la última noche, cuando vio a su esposa yendo adelante, cuando yo dije, si Dios pudo resucitar un cadáver que ya estaba podrido, no puede resucitar tu matrimonio. Él se levantó y fue adelante y le entregó la vida a Cristo. Yo conocí a esta pareja un año después. Un año después. ¿Por qué Jesús puede romper el poder del pecado? ¿Por qué Jesús puede restaurar un matrimonio? La respuesta está en el tema del santuario. Allí en el santuario encontramos la explicación del poder de Dios y lo que por amor a la humanidad Dios hizo. Por eso, querido, la Biblia dice, hoy es el día de buena nueva. Hoy es el día de salvación. Por eso la Biblia dice, si oyeres hoy su voz, no endurezcáis vuestro corazón. Te digo una cosa, ¿hace cuánto tiempo Dios te está llamando? Y tú corres, corres, corres y te escondes. A veces la vida te golpea, te quedas en un rincón de la vida por ahí, sin saber qué hacer. Te preguntas dónde está Dios, por qué las cosas no funcionan en mi vida. Dios está a tu lado, tú no lo ves. Quiere intervenir en tu vida, quiere entrar, cambiar tu carácter, cambiar por completo tu vida. Pero Dios te creó con libertad. Jamás va a entrar en tu corazón por la fuerza. Por eso en Apocalipsis dice, he aquí, yo estoy a la puerta y llamo. Si me abres, entro. Pero si no me abres, ¿y hace cuánto tiempo Dios te está llamando? ¿Hace cuánto tiempo Dios te está diciendo, hijo, ven? Las propias circunstancias adversas de la vida son la voz de Dios diciéndote, hijo, ya sufriste, ya caminaste solo, ya luchaste solo, ya está en el momento de entregarte. Hoy es el día de buena nueva. Hoy es el día de salvación. Y es por eso que te voy a hacer una invitación. Esta invitación no es para los miembros bautizados de la iglesia, porque los miembros bautizados de la iglesia un día ya se levantaron, ya fueron adelante. Yo voy a suplicar que tú te levantes y vengas adelante, o que tú expreses tu deseo de entregar el corazón a Jesús. Sabes, querido, a veces Dios permite que la vida te dé un golpe. Cuando el dolor llega a tu vida, jamás te preguntes o jamás pienses que Dios te está haciendo sufrir. De Dios no nace nada que te trae dolor. Pero Dios permite que la vida te dé un golpe tan grande que literalmente no sabes qué hacer ni para dónde ir. Pero en esas horas la mano maravillosa de Dios se extiende en tu dirección y te llama. Agárrate esa mano, es la mano salvadora. Abre tu corazón al Señor, entrégale tu vida.
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1: Un mercader de camellos, un árabe que atravesaba el desierto del Sahara, acampó para pasar la noche. Los esclavos levantaron tiendas, clavaron estacas en el suelo para atar a ellas los camellos, hasta que un esclavo se acercó y dijo: «Hay solo 19 estacas y tenemos 20 camellos. ¿Cómo atamos el último?». El amo dijo: «Estos camellos son animales tontos. Hagan los movimientos como para atar el camello y va a quedar quieto toda la noche». Hicieron eso y el animal se quedó quieto allí, convencido de que estaba atado. La mañana siguiente, al levantar campamento y prepararse para continuar el viaje, el mismo esclavo se quejó al amo de que todos los camellos lo seguían, excepto aquel que se rehusaba a moverse. El amo le dijo: «Es que se olvidaron de desatarlo». El esclavo entonces realizó todos los movimientos como si lo desatara, y el camello comenzó a caminar. Esta es una historia que realmente pinta de una forma muy realista la condición humana. Estamos muchas veces atados, y muchas veces estamos atadas a cosas que no existen, pero otras veces sí estamos atados a cosas, a hábitos, vicios, a esquemas de pensamiento que no logramos quebrar. Tenemos miedo de apartarnos, tenemos miedo de liberarnos, lo vemos como algo deseado, pero aparentemente imposible. ¿Sabes que Dios en la Biblia dice que Jesús vino a romper esos lazos que nos atan a una estaca, real o imaginaria? Te voy a compartir dos textos de la Biblia que hablan acerca de esto. Dice: «De modo que si alguno está en Cristo, es una nueva criatura. Las cosas viejas ya pasaron. Todo fue hecho nuevo». Y en otro lugar, bajo el mismo autor, dice: «En cuanto a la pasada manera de vivir, desháganse del viejo hombre que está viciado con deseos engañosos. Renueven el espíritu de sus mentes y vístanse del nuevo hombre, creado según Dios en justicia, santidad y verdad». 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Vení que te cuento.
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1: Hola, ¿qué tal? ¿Cómo estás? Soy el pastor Cris Monti y hoy quiero que podamos reflexionar juntos acerca del personaje de todos los tiempos. En las grandes crónicas de la historia se registran vidas de hombres y mujeres que han dejado estampados sus personalidades por sus aportes, sus conocimientos, descubrimientos, proezas, enseñanzas, liderazgo y diversas formas de superación. Pero ninguno ha podido igualar al hombre más grande y más humilde que haya vivido en este mundo. Hablamos de Cristo Jesús. ¿Por qué fue grande Jesús? Muchos pensadores, escritores, filósofos han estudiado su vida con el fin de conocer esa virtud. Karl Jaspers observaba que la grandeza de Jesús consistía en lo que no hizo. Según él, no fue un reformador social que predicase un programa político. No fue un subversivo que conspirase para tumbar el Estado y fundar otro. Y no se empecinó en la formación de un nuevo ritual distinto básicamente del judío. ¿Por qué fue grande Jesús? En la revista Life apareció hace varios años un pensamiento escrito por un autor anónimo, conocido como Una vida solitaria, que vale la pena recordar. Nació en una oscura aldea. Era hijo de una mujer campesina. Creció en otra aldea donde trabajó en un taller de carpintería hasta los 30 años. Durante 3 años fue un predicador itinerante. Nunca escribió un libro. Nunca desempeñó puesto alguno. Nunca formó una familia. Ni siquiera fue dueño de una casa. No asistió a la universidad. Nunca viajó más de 300 kilómetros del lugar donde nació. No hizo ninguna de esas cosas que generalmente se asocian con la grandeza. No tenía credenciales, salvo las propias. Tenía apenas 33 años cuando la opinión pública lo rechazó. Sus amigos lo abandonaron. Lo entregaron a sus enemigos y fue llevado a un deplorable juicio. Lo clavaron en una cruz en medio de 2 ladrones. Cuando estaba muriendo, sus verdugos echaron suerte sobre su ropa, la única propiedad que tenía en esta tierra. Cuando murió, fue puesto en una tumba prestada por compasión de un amigo. 20 siglos han ido y venido, y hoy es la figura central de la raza humana, el líder del progreso de la humanidad. Todos los ejércitos que han marchado, todas las naves que han surcado las aguas, todos los parlamentos que han surgido, todos los reyes que han gobernado, todos juntos, no han afectado tanto la vida de los hombres de este mundo como lo ha hecho esa vida solitaria. ¿Por qué es grande Jesús? Porque vino a este mundo a morir por el pecado y ofrecernos salvación eterna. Soy el pastor Cris Monti y nos vemos pronto en un nuevo Offline.
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1: El profeta Jeremías nos acompaña en el día de hoy con un texto de su libro. En el capítulo 12, el verso, porque es una poesía la que vamos a leer, el verso 5, Jeremías dice: si corriste con los de a pie y te cansaron, ¿cómo lucharás contra los caballos? Y si en la tierra de paz no estabas seguro, ¿cómo enfrentarás la profundidad del Jordán? Es un pensamiento muy típico de la mentalidad judía de aquellos años, de la época del profeta Jeremías. Jeremías está expresando su confianza en Dios. Tiene quejas para presentarle al Señor, porque hay cosas que no están saliendo como Jeremías creía que debía salir en su vida y en la vida del pueblo que él representaba. Y Dios le responde. Dios se toma el tiempo de atender la queja de su profeta y responderle. Y ahí viene ese juego de imágenes que comentamos leyendo el verso 5. El planteo es, pero ¿cómo vas a enfrentar una lucha contra caballos si no tenés la capacidad de luchar con los que van de a pie, junto igual que vos? ¿Cómo puede ser que en la tierra de paz no estás seguro y pretendés enfrentar la profundidad del Jordán? Todos sabemos que el Jordán es el río que le daba vida a la tierra de Palestina en aquellos años, al igual que hoy día, ¿no? ¿Cómo hacemos? ¿Cómo? El Señor le dice, ¿dónde está tu confianza? ¿Dónde está tu poder? ¿Dónde está tu seguridad? Corriste con los de a pie. Lo de todos los días. Las actividades que realizamos en casa, en el diario vivir, con la gente que nos rodea. Y el Señor le dice, y te cansaron. ¿Cómo entonces te estás preparando para enfrentar desafíos mayores? Viste que alguna vez pudiste pensar, bueno, pero si yo fuera, es un juego de niños, si yo fuera presidente, tal y tal y tal cosa, si yo fuera tal y tal y tal cosa. Y cuando uno es niño pasa de ser comisario a bombero y después pasa a ser maestro y después el carnicero y así sucesivamente, ¿no? Y si yo fuera tal cosa, y el Señor te dice hoy, y si fueras quien sos y dejaras de soñar quien querés llegar a ser, ¿está mal en soñar? No, para nada. Todos necesitamos sueños, desafíos que nos motiven y nos proyecten. Pero el Señor dice, a ver, poné los pies en la tierra, corriste con los que corren y te alcanzaron, te cansaron, no aguantaste. Estabas en una tierra de paz y no estabas seguro. ¿Cómo vas a enfrentar la profundidad de un río, de un océano, de un mar? ¿Cómo vas a hacer? Claro, los sueños positivos, los sueños de altruismo, los sueños de querer alcanzar metas, por supuesto que son loables y los debemos perseguir. Pero a veces nos ponemos a filosofar tanto con nuestra vida y creemos que somos capaces de tantas cosas que en verdad ni nosotros mismos lo terminamos creyendo. Y el Señor nos dice, a ver, explícame cómo vas a hacer esto si hasta hoy no lo lograste. ¿Y cómo vas a hacer esto otro si hasta hoy no lo lograste? ¿Estás dispuesto a enfrentar caballos? Bueno, el caballo lógicamente me habla de fuerza, de ímpetu, de velocidad, de poder. ¿Estás dispuesto a enfrentar la profundidad de un río? El río me habla de eso. Mi madre, que ya es bastante grande, siempre dijo, en el río no hay ramas. Haciendo referencia al peligro que hay cuando la correntada del río me va arrastrando, ¿no? No a otra cosa. Y si esa es la realidad, ¿dónde estás poniendo tu pie? ¿Dónde está tu seguridad para el día de hoy? 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

0: ¿Qué te parece si hacemos juntos un paréntesis? Un alto para pensar en lo importante y en lo trascendente a través de historias y relatos. La historia de hoy se titula Henry Dunant.
1: Ahora hacemos un paréntesis con Marcos Caro.
0: Henry Dunant, a la edad de 30 años, era un adinerado, banquero y financista suizo. Su vida hubiera probablemente continuado igual si no fuera porque un fatídico día, el 24 de junio de 1859, cambió todo. Dunant había sido enviado por su gobierno a hablar con Napoleón III. Debía discutir un acuerdo de negocios entre los franceses y los suizos que beneficiaría a ambas naciones. Pero Napoleón no estaba en París, estaba en la llanura de Solferino, a punto de pelear con los austríacos. Henry Dunant trató de llegar hasta el lugar antes que comenzara la batalla, pero llegó tarde. Su carruaje se detuvo en la cumbre de un cerro desde donde se podía observar el campo de batalla. De pronto sonaron las trompetas, los mosquetes crujieron, los cañones explotaron, la caballería de ambos bandos avanzó y la batalla comenzó. Henry Dunant observó todo desde lejos. Podía ver cómo se levantaba el polvo, escuchar los gritos de los heridos. Estaba como paralizado observando todo lo que sucedía. Pero su horror aumentó al entrar al pequeño pueblo luego de terminada la batalla. Todas las casas, todos los edificios estaban llenos de heridos y muertos. Dunant permaneció en el pueblo 3 días haciendo todo lo que podía para ayudar a esas personas. Ese día su vida cambió para siempre. La guerra era algo terrible. Dunant pensaba que debía prohibirse, que no era la forma de arreglar las diferencias entre naciones. Y más que nada pensó que debería haber una organización mundial que ayudara a la gente en tiempos de sufrimiento y caos. Así que Henry Dunant regresó a Suiza y en los siguientes años se dedicó con cuerpo y alma al tema de la paz. Comenzó a viajar por toda Europa anunciando este mensaje y eventualmente sus negocios sufrieron porque los descuidó y pronto quedó en la ruina, pero él siguió adelante. En la primera conferencia de Ginebra habló vigorosamente contra la guerra. Como resultado, se aprobó la primera ley internacional contra la guerra, un movimiento que llevó más tarde a crear la Liga de las Naciones, que posteriormente se convertiría en las Naciones Unidas. En 1901, Dunant recibió el Premio Nobel de la Paz, y aunque no tenía un centavo y vivía en un refugio para pobres, regaló todo el dinero del premio al movimiento mundial que él mismo fundó. Henry Dunant murió en 1910, casi totalmente olvidado por el mundo, pero no necesitó un monumento para marcar el sitio de su tumba. Dunant tomó como símbolo de la organización que creó la bandera suiza, una cruz blanca sobre un fondo rojo e invirtió los colores. Una cruz roja sobre fondo blanco. La organización que llegó a ser su monumento perdurable fue la Cruz Roja Internacional. Y recordá que hay un tiempo para todo. Un tiempo para enfermar y un tiempo para sanar. Un tiempo para derribar y un tiempo para construir. Un tiempo para llorar y un tiempo para reír. Un tiempo para abrazarse y un tiempo para apartarse. Un tiempo para buscar y un tiempo para perder. Un tiempo para guardar y un tiempo para soltar. Un tiempo para callar y un tiempo para hablar. Un tiempo para amar y un tiempo para dejar de amar. Un tiempo para la pelea y un tiempo para la paz. Siempre hay tiempo para un
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1: Hasta aquí hemos compartido la conexión en directo con Radio Nuevo Tiempo. A continuación, retomamos nuestra programación local.
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2: Trabajo en el terreno barbecho del corazón. Hoy profundizaremos en las palabras del libro de Oseas, capítulo 10, verso 12. Siembren para ustedes la justicia y cosecharán misericordia. Preparen la tierra para sembrar, porque este es el momento de buscarme. Entonces yo, el Señor, vendré y los instruiré en la justicia. Exhorto a quienes tienen responsabilidad a despertar y no poner en riesgo la causa confiando tareas a personas incapaces. Necesitamos gente dispuesta a entrar en nuevos campos y a trabajar con energía para el Señor. Recuerdo ver cómo los colonos del estado de Iowa cultivaban la tierra. Maquinaria potente, surcos profundos y trabajo duro que fortalecía el cuerpo. Así también el esfuerzo formativo prepara a los jóvenes para labrar el terreno barbecho del corazón. El trabajo práctico los acerca a Dios y les muestra su propia dependencia de Él. Deben entregarse por completo al Señor, abandonar el amor propio y vestirse de Cristo. Solo así estarán listos para salir del campamento y llevar las cargas como soldados fieles. La eficiencia y la madurez vienen al enfrentar dificultades y superar obstáculos. Se necesitan responsables, pero que hayan aprobado su disposición a llevar el yugo de Cristo. Esos son los que el cielo aprueba. Les insto a tener discernimiento espiritual. Hoy se predican muchos sermones sin Cristo, y palabras vacías solo afianzan la indiferencia. Que el Espíritu de Dios se manifieste entre nosotros. No esperemos la bendición hasta llegar a casa. Los ministros deben estar junto al pueblo buscando a Dios y actuando con el enfoque correcto. Muchos han esperado pasivamente la lluvia tardía en lugar de actuar. Somos como Juan, llamados a preparar el camino del Señor. Si queremos estar listos para la segunda venida, debemos trabajar con urgencia para preparar a otros, llamándolos al arrepentimiento como lo hizo el precursor de Cristo en su tiempo.
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1: Es una alegría estar aquí y compartir con ustedes el mensaje de hoy con el título, Los que matan el cuerpo. El versículo se encuentra en el libro de Lucas, capítulo 12, versículo 4, y dice así, Amigos míos, no tengan miedo de la gente que puede quitarles la vida. Más que eso no pueden hacerles. Jesús llegaba al final de su ministerio. Dirigió este mensaje a sus discípulos y a una multitud. Gran parte del capítulo 12 de Lucas son palabras de ánimo, sabiendo que muchos de ellos morirían como mártires. Les advirtió que lo máximo que sus enemigos podrían hacer sería destruir su cuerpo, pero Jesús ya les había demostrado que tenía poder absoluto sobre la vida y la muerte. La Biblia solo menciona la muerte de algunos discípulos y apóstoles, pero la tradición describe que murieron así. Esteban, el primer mártir cristiano, fue apedreado en Jerusalén. Pedro fue crucificado cabeza abajo en Roma. Andrés fue crucificado en Grecia. Marcos fue arrastrado por el pueblo de Alejandría. Santiago, hijo de Zebedeo, fue decapitado en Jerusalén. Juan fue condenado a morir en un caldero de aceite hirviendo, pero sobrevivió y fue desterrado a la isla de Patmos. Felipe fue azotado y crucificado en Asia Menor. Bartolomé fue azotado y crucificado por fanáticos idólatras en la India. Tomás, el Dídimo, fue atravesado con una lanza por sacerdotes hindúes. Lucas fue colgado de un olivo por sacerdotes idólatras en Grecia. Mateo fue atravesado con una lanza en Etiopía. Santiago, hijo de Alfeo, fue crucificado en Egipto. Santiago el Justo fue arrojado por los fariseos desde el pináculo del templo y muerto a garrotazos. Judas Tadeo fue crucificado en Mesopotamia. Para Simón Zelote existen dos versiones: que fue crucificado en Samaria o Jerusalén, o que salió a otras regiones a evangelizar y fue decapitado. Judas Iscariote se ahorcó en las afueras de Jerusalén. Matías, escogido para tomar el lugar de Judas, fue apedreado en Jerusalén y después decapitado. El poder de los enemigos es limitado. Acabaron con su vida, pero no pudieron destruir la fe de los apóstoles. Una de las últimas cartas de Juan Hus, mártir cristiano, dice, «Si mi muerte ha de contribuir a su gloria, oren para que ella venga pronto y que Él me pueda capacitar para soportar con serenidad todas mis calamidades». Hus y Jerónimo asombraron aún a sus enemigos con una heroica conducta. Ambos se portaron como valientes al aproximarse su última hora. Se prepararon para la hoguera como si estuvieran yendo a una boda. No dejaron oír un grito de dolor. Cuando subieron las llamas, comenzaron a cantar himnos y apenas podía la vehemencia del fuego acallar sus cantos. No les tengas miedo a los que solo pueden matar tu cuerpo, pero no tu fe.
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Queremos extenderle una muy cordial bienvenida a este su programa, La Voz de la Esperanza. Nos sentimos muy contentos de que nos puedan acompañar una vez más. El día de hoy tenemos preparado un programa muy especial para usted, con música selecta y un tema relevante para estos tiempos de labios del director y orador, el pastor Omar Grieve. 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Para comenzar, escuchemos a nuestra nutricionista Necipita Ogrieve en su segmento Buena Salud. Su tema será

0: técnicas para cocinar.
1: Ciertos métodos de cocción optimizan la calidad nutricional de la comida, manteniendo las vitaminas, los minerales y otros nutrientes en su mejor estado. Freír los alimentos, por ejemplo, añade calorías innecesarias porque el ingrediente pierde agua y absorbe el aceite. Para conservar los nutrientes, utiliza técnicas de cocción más saludables. Puedes cocinar usando menos aceite y mantequilla. Puedes hervir la comida a fuego lento, hornear, cocinar al vapor o a la plancha. Puedes saltear la comida con poco aceite usando cocción rápida a fuego alto para mantener las verduras crujientes y frescas. Además de maximizar el valor nutricional, estas técnicas manejables de cocción mejoran la textura, resaltan el sabor natural de los alimentos y ayudan a la digestión. Recuerda, cuida tu salud y vivirás mucho mejor. Que Dios te bendiga.
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2: Querido amigo oyente, leo de Efesios capítulo 1, versículos 4 al 5. Nos escogió en Él antes de la fundación del mundo, para ser adoptados hijos suyos por medio de Jesucristo. Cuando Jesús estuvo aquí en la tierra, enseñó muchas lecciones, algunas preciosas, otras tristes y otras con un final lleno de esperanza. En Lucas capítulo 18, versículos 9 al 14, encontramos la parábola del fariseo y el publicano. Es muy ilustrativa porque en ella está encapsulado el mensaje del Evangelio. Relata cómo dos hombres fueron al templo a orar. Uno era fariseo y el otro publicano. El fariseo era religioso y estricto. Presumió de sus buenas obras y despreció al publicano. Opuestamente, el publicano era un cobrador de impuestos, rechazado socialmente, pero pidió perdón a Dios con humildad. Dos hombres, dos actitudes completamente diferentes. El fariseo pensaba que no necesitaba favores de Dios. Se consideraba intachable, moralmente superior. Era hombre respetado por su profundo conocimiento de la ley y su estricta obediencia, practicante de los 613 preceptos que Dios había prescrito al pueblo hebreo a través de Moisés en el monte Sinaí. Era visto como ejemplo ante la sociedad, disciplinado, estudioso, irreprochable. Pero Jesús reveló algo clave en su parábola. Ese hombre no estaba dirigiéndose a Dios en oración. Estaba de pie y oraba consigo mismo. Su confianza no estaba en Dios, sino en sus propias obras. En esencia decía, no tengo pecado, soy suficiente tal como soy. En contraste, el publicano se mantenía lejos. No levantaba ni sus ojos, golpeaba su pecho en señal de arrepentimiento. No justificaba su vida, no ocultaba su condición. Reconocía su pecado abiertamente. Sabía que necesitaba ayuda. Sabía que necesitaba un Salvador. Este cuadro nos recuerda también lo que ocurrió más adelante en el Calvario. En Gólgota había tres cruces. La cruz central pertenecía a Jesús, mientras que a su derecha y a su izquierda fueron colocados dos criminales condenados por delitos graves. La historia bíblica relata cómo la cercanía a la muerte provocó dos reacciones completamente opuestas. Lucas capítulo 23, versículo 39 al 42 explica que uno de esos ladrones le dijo a Jesús, si eres el Cristo, sálvate a ti mismo y a nosotros también. El otro lo reprendió. ¿No temes a Dios? Nosotros justamente padecemos porque recibimos lo que merecieron nuestros hechos, mas este ningún mal hizo. Y le rogó a Jesús: acuérdate de mí cuando vengas en tu reino. En este relato también vemos a dos hombres, uno que no reconocía su maldad y otro que, sondeando su pecado, se volvió a Jesús con fe. Comparemos al publicano con ese segundo ladrón en la cruz. El publicano, siendo recaudador de impuestos para el Imperio Romano, era visto por los judíos como traidor y extorsionador. El ladrón era un criminal que merecía la pena reservada para los peores delitos, la crucifixión. En el templo, el publicano oró con humildad. En la cruz, el ladrón penitente hizo una petición similar y humilde a Jesús. El publicano descendió del templo justificado, y aquel ladrón en la cruz murió con una promesa en su corazón: la salvación y justificación. Ambos relatos enseñan que nadie es demasiado indigno para el perdón divino si se arrepiente con sinceridad. El arrepentimiento genuino borra cualquier falta, ofrece un camino de restauración y abre la puerta a la redención. Bendito sea Dios. Hoy cada uno de nosotros tiene la misma oportunidad que aquel publicano en el templo y aquel ladrón en la cruz. No hay profundidad de pecado que el amor divino no pueda alcanzar. No somos salvos por lo que hacemos, sino por la gracia de Dios. Tú eres llamado por Dios, porque Él te ha escogido con amor. Déjame ilustrarlo de manera sencilla. Imagina que tú y yo somos amigos. Yo vivo en un lugar donde hay un equipo deportivo. Un día te invito a visitarme y te llevo a ver al equipo. De pronto el entrenador comienza a llamar a los jugadores y menciona tu nombre. Tú te sorprendes. Frunces el ceño y me dices: no puede ser. Se debe estar refiriendo a otra persona. Pero el entrenador te mira directamente y te pregunta: ¿por qué no respondes? ¿No es ese tu nombre? Y tú, confundido, contestas: sí, soy yo, pero ¿cómo me conoces? Entonces él te dice: hace mucho tiempo te conocí y te escogí para que seas parte de mi equipo. Así es Dios con nosotros. En Jeremías capítulo 1, versículo 5, el Señor lo afirma: antes que te formase en el vientre, te conocí, y antes que nacieses, te santifiqué. Esa es una maravillosa verdad. Jesús te ha escogido. Ahora, ¿cómo le responderás?

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1: Muchísimas gracias, amigo. Amiga oyente, por su atención. Dentro de una semana, por esta misma emisora y a la hora de hoy, volveremos con otro importante mensaje espiritual. Y ahora, nos despedimos de nuestros oyentes diciendo a cada uno de ellos: Dios te bendiga y te guarde. Haga resplandecer Dios su rostro sobre ti y tenga de ti misericordia. Dios alce a ti su rostro y ponga en ti paz.
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3: Bienvenidos una vez más, nos encontramos en La Biblia Hoy, como siempre, con nosotros el pastor Sebastián Martínez. Qué gusto, Sebastián, ¿cómo estás? Qué bueno vernos.
4: Hola, Lucho, qué placer saludarte, qué lindo volvernos a encontrar. Realmente me encuentro muy, pero muy bien, disfrutando del estudio de la Biblia, de este apasionante libro que es el libro de Corintios, en este caso la segunda carta, y realmente conociendo la figura del apóstol Pablo de una manera que la verdad me asombra y me gusta mucho. Así que realmente muy contento.
3: La verdad que el recorrido de esta semana es enriquecedor en cuanto a conocerlo un poco más a ese Pablo. Que viste, creo que lo dijimos tantas veces ya, pero no sé, es como que generamos una figura alrededor de los escritores de la Biblia, profetas, apóstoles, que por allí parecen intangibles casi, ¿no? Y sin embargo son seres humanos como cada uno de nosotros. Y creo que esta semana hemos podido ver también esa mirada de ese Pablo. No está bien decirlo así, porque era humano, pero tan humano, ¿no?
4: Yo la verdad, al estudiar esta parte del folleto, de este librito lindo que voy a mostrar acá en pantalla a los seguidores de YouTube, apasionante, veía a un apóstol Pablo que renegaba con cada una de las situaciones que hoy en día renegamos, pero él no renegaba. Entonces yo decía, wow, qué amor que tiene Pablo para con los suyos, porque él realmente tiene unas palabras interesantísimas para una iglesia que en algunos momentos le provocaba ciertos dolores de cabeza. Por eso realmente un ministerio impulsado por el amor me parece un título extraordinario, porque me parece que es esa la esencia, ¿no? Es un ministerio impulsado por el amor. El texto clave, porque por la mucha tribulación y angustia del corazón les escribí con muchas lágrimas. No para que sean contristados, sino para que supiesen cuánto los amo. Segunda de Corintios capítulo 2, versículo 4. Déjame leerte otra versión, que es la versión, Nueva Versión Internacional. Les escribí con gran tristeza, dice esta versión. Les escribí con gran tristeza y angustia de corazón y con muchas lágrimas, no para entristecerlos, sino para darles a conocer la gran profundidad del amor que les tengo. Tremendo, un Pablo que les dice, les escribo porque los amo, quiero que entiendan el amor que tengo por cada uno de ustedes y me preocupo por ustedes. Realmente me gustó mucho ver esta faceta de un Pablo con unas situaciones que son semejantes a las nuestras día a día.
3: Yo me atrevo a decir, Sebastián, que está mostrando, tal vez hoy día sería caso de análisis de estos cursos de liderazgo, ¿no? De cómo liderar realmente, porque tal vez durante mucho tiempo nos hemos quedado con la idea de que un líder es aquel que dice, acá se hace lo que yo digo y se terminó, y que el líder está allá arriba y que no le importa tanto lo que pasa, total, él ya decidió lo que va a pasar. Y sin embargo acá vemos un Pablo que está preocupado hasta incluso por el detalle de, a ver, yo los quiero, ¿no?
4: Sí, los quiere, lo dice siempre, pero además me gusta porque tiene el detalle de plantearse el hecho de que ellos se pueden entristecer con lo que Pablo les dice. Uh-huh. Entonces, yo veo un pastor súper amante diciéndole, miren, no quiero que se pongan tristes con estos que les voy a decir, no se lo tomen personal, y les quiero escribir porque realmente los amo y porque quiero que entiendan algunas cositas. Y Pablo les habla, porque en el comienzo del capítulo 2, les habla del sufrimiento que ha tenido, ¿no? Un sufrimiento que ha tenido sin ningún tipo de dudas por haber predicado el Evangelio, ¿no? Entonces, realmente vemos un apóstol Pablo hablándoles con el corazón, hablándoles porque ha sido impulsado por el amor. Y entonces él les dice, ¿no? ¿Por qué los ama tanto? No me gusta porque Pablo arranca diciéndoles, de los judíos recibí 40 azotes menos uno, 5 veces. Padecí. 3 veces fui azotado con varas. 1 vez fui apedreado. 3 veces naufragué. Una noche y un día la pasé a la deriva en alta mar. Anduve de viaje muchas veces. Estuve en peligro en ríos, en peligro de salteadores, en peligro de mi raza, en peligro de los gentiles. O sea, en peligro con los míos y en peligro con los otros. Peligros en la ciudad, peligros en el desierto, peligros en el mar, peligros entre falsos hermanos, en trabajo y en fatiga, en muchos desvelos y en hambre y sed, en muchos ayunos, en frío y desnudez. Además de otras cosas, lo que sobre mí se agolpa cada día es la preocupación por toda la iglesia. O sea, me ha pasado de todo en el ministerio, pero en lo que más pienso es en ustedes. O sea, ese amor, ese ministerio impulsado por el amor me sorprende del apóstol Pablo, pero me sorprende de una manera realmente, ¿cómo explicarlo? ¿No? De una cierta envidia, ¿no? Porque me parece que cuando uno logra amar, en el caso, no sé, pienso en un profe, cuando uno logra amar a los alumnos, ya la clase tiene otro sentido. Uh-huh. Cuando uno logra amar, en el caso del pastor, a sus ovejas, tiene otro sentido. O sea, el amor tiene que atravesar el ministerio. El amor tiene que atravesar tu trabajo, el amor tiene que atravesar tu familia. Y Pablo dice, yo realmente he padecido mucho por ustedes, pero todo lo que padecí, con alegría lo he padecido porque los amo.
3: Yo lo veo a Pablo, a ver cómo sintetizarlo en una frase. Cuando está Dios detrás, no se puede no amar.
4: Es que Dios es amor. Esta es la esencia de absolutamente todo. Entonces, cuando uno entiende que Dios está detrás, como decís vos, Lucho, cambia absolutamente toda la ecuación. Y ahí es donde vemos a Pablo que había conocido a Jesús y había entendido claramente de Jesús. Cuando uno piensa por qué Pablo amaba tanto, en este caso a su iglesia de Corinto, ¿por qué amaba tanto? Sí, vamos a ir viendo en los próximos bloques que lo habían hecho renegar bastante.
3: Sí, sí.
4: Pero ¿y por qué los amaba tanto si esto lo habían hecho renegar? Pero cuando uno va a 2 Corintios capítulo 1, versículo 3, versículo 4, dice, alabado sea el Padre y Dios de nuestro Señor Jesucristo, Padre misericordioso y Dios de toda la consolación. Pablo dice, yo le sirvo a un Dios que es consolador, quien nos consuela en todas nuestras tribulaciones para que con el mismo consuelo que de Dios hemos recibido, también nosotros podamos consolar a todos los que sufren. O sea, Pablo está diciendo, en otras palabras, yo doy de lo que recibí, yo doy de lo que tengo, yo doy de lo que Dios me dio. Y creo que acá se sintetiza este modelo de un Pablo que conoce a Dios y a este Dios que consuela. Entonces, ¿será que yo no estoy siendo un pastor amoroso, un pastor consolador, un pastor amante porque no he conocido realmente a Dios? ¿Porque no he recibido consuelo de Dios? No sé si me explico. Uh-huh. ¿Será que no puedo dar porque no he conocido a Dios?
3: Me puse a indagar un poco porque hablaste del tema del consuelo, ¿no? Y la raíz griega, perdón, yo me estoy recuperando todavía de un estado gripal fuerte, así que la raíz griega, me gustó el mensaje de esa palabra, paracaleo, llamar desde cerca. Sería la idea. Y para llamar desde cerca tenés que estar cerca, como Dios está con nosotros. Y claro, me parece que ese es el trabajo que Pablo está haciendo constantemente, porque por más lejos que esté físicamente en los viajes, él se preocupaba de alguna manera de hacerles llegar y de hacerlos sentir que está cerca.
4: Uh-huh. Hoy la tecnología nos permite estar cerca aunque estemos muy lejos. Bueno, yo te veo por un recuadro de unos 20 centímetros por 15. Soy malo con las medidas, pero es un recuadro chiquito. Veo tu sonrisa, tus lentes, veo tu cuadro atrás, tu planta, tu pared. Vos también ves acá, en este caso, mi dormitorio. Aquí yo hago el programa, donde tengo montado una especie de estudio.
3: Buena acústica tiene eso.
4: Tiene muchas cortinas, ¿no? Sí, sí. Y si yo te mostrara lo que hay detrás de la ventana, te daría un poquito de envidia. Y la tengo esto, ¿no? Yo como pastor todas las noches, a las 10 de la noche, les envío una meditación matutina, que es la del día siguiente, en este caso, a mi distrito. Lo comparto con otros. Lo comparto con muchos otros. Y me da mucho trabajo. Y también suelo hacer cultos virtuales. Tengo 4 iglesias. Una sola me queda medianamente cerca. Las otras me quedan bastante lejos en cuanto a kilómetros. Pero, claro, el celular, el estado de WhatsApp, los audios, los videos, las redes sociales, nos permiten estar cerca para consolar, aun cuando estamos lejos. Entonces, hoy el ministerio que se da en redes sociales, o mejor dicho, uno no tiene excusa hoy para poder ministrar como corresponde. No sé si me explico. Y yo no estoy hablando solo del ministerio pastoral, estoy hablando de todos los cristianos que tenemos diferentes roles en nuestras iglesias, sea diácono, sea líder de iglesia. O sea, hoy yo puedo, por esa tecnología que me permite ir más allá de la reunión, de la reunión de cada sábado en la iglesia, poder estar con las personas. Te doy un caso. El domingo, fue el domingo al mediodía, viajaba Sabrina. Sabrina es una jovencita, estoy cerrando los ojos para los que están mirando por YouTube para concentrarme en la historia y no perderme detalle. Sabrina el domingo viajaba a la capital de la provincia para ser operada, una cirugía en su paladar. El lunes, a la mañana, la madre dice, por favor, aquellos que quieran orar, Sabrina está entrando en cirugía. Toda la iglesia orando. Y a las horas, la madre dice, agradezco las oraciones, Sabrina está bien. Y eso es dar consuelo en un momento de angustia, porque claramente Sabrina y Paola, su mamá, sentían la presencia de la iglesia en oración. Y eso es solo a través de la tecnología. No hay otra. Entonces hay que aprovechar hoy las posibilidades que tenemos para dar consuelo y estar presente aún a la distancia.
3: Me gustaría que sigamos hablando de este concepto. Hacemos la primera pausa, ¿te parece? Ya seguimos. Dale.

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1: Continuamos en La Biblia hoy, pensando un poco, Sebastián, lo que planteabas recién acerca de esta posibilidad, ¿no? De la tecnología, de que realmente sí, es cierto, nos permite tener ese contacto, de, en tu caso, el cumplir con tu tarea. Me imagino días atrás, o un tiempo atrás, cuando estaba todo nevado, que no había forma de que vos te traslades a otras iglesias, por ejemplo, ¿no? La forma es esto, el tener una reunión virtual, ¿no? A ver, cuando fue la pandemia también, convengamos que recién ahí, es como que asimilamos que esto era posible, ¿no? Esto, este encuentro, Sebastián, sin la tecnología no lo podríamos estar haciendo. Pero tengo que sincerarme en algo, Sebastián. A mí me parece que acá hay algo más que eso. Porque podríamos estar haciendo profesionalmente algo, no sé, hasta buscar mejor tecnología, técnicamente correcto, pero el vínculo es otro.
2: Sí, cuando uno ve, en el caso del apóstol Pablo, esta carta que envía, esta segunda carta, uno ve que él va expresando un montón de motivos que hacen que él quiere estar de manera virtual. Él les manda un WhatsApp largo, ¿no? Un audio en WhatsApp de varios minutos.
1: ¿Qué hubiera hecho Pablo con carta. Zoom, ¿no? Con las redes.
2: Y yo creo que sí, los hubiese usado, sin ningún tipo de dudas. Y entonces, dentro de las razones que él tiene, tiene la razón de la gratitud como la más grande. Él entendía que Dios lo había cuidado y lo había dado consuelo en las pruebas, en las tribulaciones, que iban más allá de la fuerza que él tenía, que lo había liberado. Y entonces vemos que Dios nos consuela en toda situación. Y ese consuelo nos lleva a ser agradecidos. Y ese agradecimiento nos lleva a usar cada uno de los recursos que tenemos. Nada reemplaza el estar presente. Nada. Nada reemplaza, nosotros a modo de chiste, pero con mucho de verdad decimos que a mí me encantaría viajar y estar ahora en el estudio de la radio haciendo el programa con vos ahí in situ. Porque más allá de que muchos dicen, che, no lo puedo creer, parece que están uno al lado del otro.
1: Es que sí.
2: Bueno, sí, porque físicamente no, pero estamos uno al lado del otro. Y el estar al lado de Dios le permitía a Pablo trasladarse y seguir estando con los hermanos de Corinto, darles consuelo en esa situación. Entonces, todos, de alguna manera, yo me estoy mirando acá mis apuntes, todos recibimos consolación de parte de Dios. Algunos no lo ven, y algunos lo ven, pero se lo atribuyen a otra cosa. Y el enemigo de Dios ha hecho en el último tiempo esto, que se le dé el atributo de consolación a cosas que realmente no son consolación, o que no son el elemento que da consuelo. Entonces tenemos que entender que Dios está para darnos consuelo en cada situación. Y eso nos tiene que mover a acompañar a otros, a dar consolación a otros. Esa gratitud nos tiene que movilizar para ser nosotros también ahora unos enviados de Dios, como fue el apóstol Pablo.
1: Vos sabés, Sebastián, que yo cada vez creo menos en las casualidades. Hace unos días estuve escribiendo algunos textos sin haber estudiado este tema todavía, ¿no? Con relación a Septiembre Amarillo, que, bueno, es un mes en que se toma como prevención de suicidio. Y entre las ideas que yo digo que Dios te inspira, ¿no? Hay una expresión que dice algo así: para que te des cuenta de que estoy y que me dé cuenta de que estás. Porque el estar marca la diferencia. Creo que este pensamiento es válido. A ver, ¿cómo te puedo decir? Cuando estudié esta semana este tema, me encontré con esa realidad. El estar, el llamar de cerca. Por más que tal vez físicamente estemos en la distancia, puede ser, pero me parece que esa experiencia es la que realmente Pablo vivió con Dios y le está transmitiendo realmente a Corinto y a nosotros también.
2: Es que en realidad, que no se ponga mal la gente de Corinto cuando estemos en el cielo, pero pareciera que el mensaje de Pablo, que fue para una iglesia, trascendió tanto que en porcentaje yo creo que es 1% Corinto y 99% para el resto de las iglesias que vinieron después.
1: Claro.
2: Porque en ese mensaje de Pablo encontramos realmente un montón de situaciones que hoy son para nosotros. A mí, cuando lo escucho al apóstol Pablo ahí en el capítulo 1 de la segunda carta, versículo 12, para nosotros el motivo de satisfacción es el testimonio de nuestra conciencia. Nos hemos comportado en el mundo y especialmente entre ustedes con la santidad y sinceridad que viene de Dios. Nuestra conducta no se ha ajustado a la sabiduría humana, sino a la gracia de Dios. No estamos escribiéndoles nada que no puedan leer ni entender, pero que comprenderán del todo. Y aquí arranca una segunda etapa, después de la gratitud y la consolación, donde Pablo parece que tiene que defender su integridad. Yo cuando estudiaba esto decía, wow, Pablo defender su pureza y su sinceridad, porque ese es el título de esta semana, de uno de los días, ¿no? ¿Por qué Pablo tenía que defender su integridad? ¿No? ¿Por qué Pablo tenía que responder a estas preguntas? ¿Por qué? Hay una frase que dice, que la tenemos en el libro que usamos para estudiar, dice, hoy veremos que su amor por los miembros de la iglesia de Corinto también se manifestaba mediante la integridad que él y sus compañeros de trabajo mostraban hacia ellos. ¿Pero por qué había gente que lo cuestionaba? Cuestionar a Pablo que realmente fue azotado, que naufragó para ir a visitarlo. O sea, yo realmente me siento con culpa, ¿no? Porque tengo un lindo auto, no es un auto lujoso, es un auto espectacular, lindo. Ya tiene sus añitos, mi autito, ya 12 años, ya está pisando los 200.000 kilómetros. Y yendo para una de las iglesias que voy a ir este sábado, que es la iglesia de Lumine, me despisté, no sé si te conté, Lucho, pero di un trompo en la ruta y di tres vueltas arriba de la ruta porque estaba nevando y ya se había hecho hielo. Me asusté mucho y pegué la vuelta. La policía me detuvo, me dijo, ¿a dónde vas? Voy a tal lugar. No, pegué la vuelta porque la ruta estaba, era la primera nevada. Esto fue hace ya casi 2 meses. Y yo pienso en el apóstol Pablo que naufragó para ir a visitarlos. Claro, alguno puede decir, pastor, pero a usted le pagan para hacer esto. O sea, usted tiene que ir una vez al mes a cada iglesia a visitarla porque le pagan. Y sí, tienen razón, pero Pablo no. Y sin embargo, había gente que lo desacreditaba. Había gente que lo cuestionaba a Pablo. Entonces, Pablo tiene que defender su integridad para defender el evangelio que él les predica, no por una cuestión personal. Porque a Pablo lo que le apena es que haya gente que, confundiendo las cosas, deje de creer en Cristo porque está teniendo dificultad personal con él. ¿Me explico?
1: Sí, sí, sí.
2: Entonces, ahí es donde uno dice, wow, qué tremendo. Que me acusen a mí, que no me miren a mí, que se enojen conmigo. Pero realmente tener que defender su integridad me parece una tarea difícil en cuanto al ministerio, y Pablo lo tuvo que hacer.
1: Yo creo que Pablo hace eso porque tiene en claro quién es el centro y el verdadero centro, ¿no? Y el que lo sostiene y el que lo guía. Porque, claro, es muy fácil tratar de defenderse a uno mismo para que no hablen mal de mí, ¿no? Pero la intención de Pablo se notaba. A ver, Pablo era honesto en lo que hacía. El sincero, esa figura de sincera, bueno, era así, era Pablo.
2: Me gusta porque lo que creo, eso es lo que digo, dice Pablo, ¿no? Entonces esa sinceridad era la que viene del corazón, pero lo que digo, aunque sea verdad y aunque sea sincero, lo digo con amor.
1: Exacto.
2: Porque también hay algunos que se agarran de la sinceridad para dañar.
1: Ah, yo soy así.
2: Y discúlpenme, es verdad.
1: Y que le guste al que le guste y al que no, no. Sí.
2: Lucho, realmente escuché el programa de ustedes y viste cuando hay gente que te hace críticas tan duras, donde uno no percibe amor. Y puede que tengan razón, puede que sea todo verdad lo que digan, pero tiene que estar vestido. Por eso el ministerio del amor me parece fantástico, ¿no? Y Pablo, que es cuestionado porque tenía oponentes, pareciera que malinterpretaban sus palabras en las comunicaciones anteriores escritas. Y el apóstol les quiere decir, mire, yo tengo sinceros deseos e intenciones buenas con ustedes. Entonces, realmente es difícil, ¿no?, la tarea ministerial. No hablo de los pastores, hablo de cada miembro de iglesia que tenemos que predicar el evangelio.
1: Me imagino, Sebastián, a ver, yo creo que cuanto más visible es el lugar que alguien ocupa, mucho más, no sé si cuestionable, pero sí cuestionado es.
2: Sí,
1: se, porque está más se expuesto, expone. ¿No? Uh-huh. Pero ¿qué situaciones feas te debe haber pasado cuando te toca, no sé, defenderte ante una mala interpretación, vos yendo con las mejores intenciones, ¿no? E incluso, a ver, esto es válido en a ver, ¿cómo decirlo? En relaciones personales, pero también en esto de llevarlo a Dios, ¿no? Uh-huh. Que lamentablemente parece que en general, y no estoy hablando fuera de la iglesia, en general, como que queremos discutirle a aquel que está llevando la palabra de Dios. Porque hay que discutirle, porque necesito creer y saber que es verdad. ¿Cuán bueno sería arrodillarse y pedirle a Dios? Dios, lo que está diciendo Sebastián, digo, ¿no? ¿Es verdad? ¿No es verdad? ¿Está bien? ¿Y si se equivoca? ¿Cómo voy? ¿Y si está diciendo la verdad? Voy y también le digo qué bueno lo que dijiste, ¿no?
2: Interesante, Lucho. Tengo para responder una pregunta que estaba ahí sobre el final de uno de los días, que yo creo que con eso que voy a decir vamos a cortar mucha tela, por eso lo voy a guardar para el próximo bloque, pero tiene bueno. que ver con esto, ¿no? Tiene que ver con esto, porque es una pregunta que hablaba de, en la experiencia personal, cuántas veces hemos sido cuestionados y desafiados en cuanto a nuestras bien intenciones y sinceras intenciones, pero que han sido mal interpretadas.
1: Bien, momento perfecto para hacer una nueva pausa, pero ya seguimos.

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2: Continuamos en La Biblia hoy. Está con nosotros el pastor Sebastián Martínez. Quedó Sebastián ahí, una pelotita picando, que hay que ver si es para cabecear o para dar el puntapié o a ver dónde queda, ¿no? Pero el tema de las malas interpretaciones. Que quiero hacer una salvedad, Sebastián. Hay que tener cuidado con las malas interpretaciones manejadas por malas intenciones, que es distinto. Una mala interpretación malintencionada, en realidad es muy probable que sea una correcta interpretación, pero que yo decido no interpretar bien. Y ahí hay mucho egoísmo de fondo, pero ¿alguna vez te pasó o te sentiste en esa situación?
3: Sí. Te diría que muchas veces. Y eso que cuando estaba estudiando la semana al apóstol Pablo, yo decía, ¿cómo pueden malinterpretar a una persona tan amorosa? Que me malinterpreten a mí, que no pasa nada, ¿no? Porque, pero a Pablo. Sí, muchas veces. Es verdad que lo que dijiste tiene mucho que ver. Muchas veces hay malas intenciones y eso ya lleva automáticamente a malas interpretaciones. Las interpretaciones, cuando vienen ya predispuestas de antemano, nos traen dolores de cabeza. Yo creo que para llevar un mensaje correcto y que sea bien interpretado, tenemos que tener un conocimiento previo de quién va a recibir el mensaje. ¿Me explico?
2: Sí, clase de comunicación.
3: Sí, básico. Bueno, al que le voy a explicar esto, es así, así, asá, tiene esta experiencia de vida, entonces necesariamente tengo que ir por acá, usar estos ejemplos, usar este lenguaje, porque otro lenguaje no me va a entender. Pero igual así todo, cuando no hay amor, cuando hay recelo, como fue el caso de Pablo, porque a Pablo, aquellos que lo malinterpretan es por una cuestión de enojo, no, de celos.
2: Decidieron.
3: Decidieron no interpretarlo. Entonces, realmente es difícil cuando alguien trabaja con personas lograr siempre todos los objetivos, porque las personas en su individualidad y por culpa del pecado, ese egoísmo les hace muchas veces querer tener razón, aunque no les interese la razón. Y esto pasa en la iglesia. Convivir con esto en la iglesia del Señor, en la parte humana de la iglesia, es muy habitual y te diría el ABC. En el liderazgo y en la tarea que Dios nos ha encomendado en la iglesia. Hablo de aquellos que tienen algún tipo de dirección en la iglesia. Director, no sé, de jóvenes, de escuela sabática, diáconos, diaconisas. Es difícil, ¿no? Por eso lograr el amor como primera medida y trabajar en la comodidad del amor hace que evitemos inclusive las malas interpretaciones. Después puede haber cambios, como pasó en el apóstol Pablo, ¿no? Cambios que él hizo por amor, y esos cambios a veces también pueden ser mal interpretados, aunque los cambios hayan sido por amor.
2: Qué buena expresión que usaste, Sebastián. Trabajar en la comodidad del amor. Qué buena expresión. Vos sabés que me acordaba de todas estas situaciones pensando mucho en, bueno, la relación de Jesús en sus tiempos con los dirigentes en aquel momento. Había una clara intencionalidad porque habían interpretado correctamente lo que estaba diciendo, pero decidían poner su postura por sobre la verdad. Y claro, eso hace que... Y no lo amaban, ¿no? Jesús nunca dejó de amar igual. A Pablo le estaba pasando lo mismo. Estoy pensando en esto que mencionabas a lo último. Y claro, se tomó una decisión de... A ver, por más que tenía ganas de ir a verlos de vuelta personalmente y arreglar las cosas, bueno, terminó escribiendo una carta y terminó yéndose para otro lado. Pero fíjate, a ver, debe haberle costado decidir eso, porque él quería arreglar las cosas, él quería que las cosas estén bien, porque los amaba realmente. Y tener que, no sé si es dar un paso al costado, pero tener que elegir otra vía, otra forma, por no chocar, ¿no? Por no generar más inconvenientes incluso.
3: Lo feo es tener que

0: decir que los amaba. Porque tenía que decir que los amaba. Si era obvio que los amaba, que no sentían ellos, porque también eso es un grave problema, ¿no? Cuando hay alguien tan negado por el pecado que no percibe el amor que otro le tiene.
1: No quiere ser amado.
0: Claro. No quiere ser amado, es así de
1: simple.
0: O no
1: sabe, no sé.
0: Bueno, Pablo tenía un plan original. Esto está en 1 Corintios, capítulo 16, versículos 5, 6 y 7, que él pensaba pasar por Macedonia, regresar a Corinto y posiblemente permanecer allí durante lo que era el invierno. Posteriormente cambia el itinerario que incluía visitar a Corinto directamente desde Éfeso, pero recibe noticias acerca de los problemas de la iglesia y cambian las situaciones. Después de una visita difícil, Pablo decidió no regresar inmediatamente y optó por escribirles. ¿Por qué? Porque él creía que su visita inmediata, ahora con esta problemática, no iba a traer paz. Y yo pensaba, si a Pablo lo cuestionaban así, yo me tengo que quedar tranquilo entonces en el ministerio. Si Pablo tenía estos problemas, entonces yo tengo que estar... Yo digo, ¿cómo a Pablo lo van a cuestionar así? Entonces, realmente, qué difícil que es. Y salgamos del plano pastoral. Pienso en la maestra de escuela, en el profe del secundario. La maestra, o sea, pueden haber maestras y maestros que estén ahí porque, bueno, no sé, no tenían otra cosa para hacer en su vida y estudiaron. Pero sin ningún tipo de dudas, son los menos. Son los menos. Yo me niego a creer que haya maestros, maestras en la escuela primaria que no amen a sus alumnos.
1: A ver, en cuanto a negocios, es el menos redituable, si lo
0: totalmente,
1: pensamos así.
0: Totalmente. El estrés que sufren, etcétera, ¿no? Y vos decís, los aman. Yo, no sé, el otro día vino mi hijo y la maestra le regaló, por el Día del Niño, una botella de agua que económicamente no vale nada. Y mi hijo debe tener 15 botellas de agua que le han regalado, de metal, una más linda que la otra. Nosotros le hemos comprado botellas para que lleve y que tome agua. Y esta botella de plástico, que realmente económicamente es la que menos vale, para él tiene un significado porque la seño se lo regaló. Y me regaló, pa, con un alfajor. Y yo decía, wow, qué detalle, pobre maestra, porque ella seguramente puso de su dinero para comprarle a todos los alumnos una botellita, comprarles un alfajor. Mi hijo estaba chocho, feliz de la vida. Él no va a un colegio adventista, él no va a un colegio religioso. Entonces digo, el amor, y Pablo, sin embargo, tiene que decir, no voy ahora porque hay algunos que no entienden mi amor, lo malinterpretan por su egoísmo y tengo que cambiar el plan. Entonces, a veces tengo que cambiar los planes por amor, aunque el plan original también tenía amor, pero tal vez ese amor no era bien entendido.
1: Es que Pablo tomó una decisión porque él amaba realmente.
0: Sí. Y egoístamente, nada. ¿Me explico? O sea, nada, ¿por qué podría haber dicho, soy Pablo, yo escuché la voz de Jesús, voy? No, él.
1: A ver,
0: una Sebastián, humildad tremenda. Sí.
1: Ahí la palabra esa que dijiste creo que es la clave. Volvemos al concepto de liderazgo. Uno tal vez hubiera esperado que, no sé, capaz que te lo aconsejan incluso en esos cursos de liderazgo. No, Pablo, vas, te plantás y arreglás las cosas ahí y decís 2 más 2 es 4 y esto es así y listo. Uno hasta diría, qué bien, Pablo, qué líder. Y sin embargo, ese decir, no, si yo voy para allá va a ser contraproducente. Yo no puedo no amarlos, los amo realmente. Yo quiero que vean a Dios acá en esto. Y sí, puede ser que alguno me malinterprete y alguno se ofenda y alguno use esto y diga, tal vez, ¿no? Pablo huyó, qué cobarde, no se animó a enfrentarnos. Estoy pensando en voz alta, ¿no?
0: Sí.
1: ¿Cuántas veces se da eso, Sebastián? Y sin embargo,
0: sí.
1: La motivación real era que los amaba profundamente.
0: Yo escucho por ahí pero Pablo nos prometió venir.
1: Claro.
0: ¿Qué pasó entonces? No nos ama tanto como él dice. Uf, qué difícil, ¿no? Qué difícil trabajar con la raza humana. Qué difícil que es. Pero el amor todo lo puede, todo lo soporta. Y ese amor genuino, ese amor es conocer a Dios. Pablo lo conocía y por eso aún... Porque uno dice, ¿qué? Pablo se hubiese quedado en Tarso estudiando la Biblia, esperando al Mesías y listo. ¿Quién lo manda a meterse, no? ¿Qué necesidad tenía? Y el amor. El amor hizo que él inclusive cambiara los planes, los modificara. Y entonces ahora sí, les manda otra carta y en esta carta intenta solucionar algunos problemas de disciplina que había, pero claramente el fundamento de toda la confianza de Pablo para modificar los planes, para retar, para ir y no ir, es la confianza que él tiene depositada en Dios. Él confía solamente en Dios. Y eso hace que Pablo avance ahora por amor, confiando en que la decisión que él toma es por Dios. Y realmente es tan lindo cuando uno vive la vida solamente dependiendo de Dios.
1: Después, al final me terminás hablando de cómo le fue a Pablo con esa carta, pero voy a hablar en voz alta mi pensamiento. A mí me parece que los que le cuestionaban a Pablo, en realidad, no se bancaban que Pablo les diga las cosas que pasaban realmente. Lo hablamos después, ¿te parece?
0: Dale.
1: La última pausa. Ya seguimos.

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1: Estamos en el último bloque de nuestro encuentro de hoy. No sé si coincidirás con lo que dije al final. Capaz que fue una necesidad de expresar lo que pensaba nada más. Pero a mí me parece que quienes lo cuestionaban a Pablo no se bancaban que Pablo tenga razón y sabían que en realidad Pablo los amaba. Y no quería que los corrija. No sé. ¿Cómo se arregla todo eso?
2: Bueno, la corrección es fundamental. Una corrección, como ya dijimos muchas veces, basada en el amor. Pablo, y aquí me gusta porque, ayudándonos de los estudiosos de la Biblia, ni ellos se ponen de acuerdo a ver por qué esta carta severa, porque así se la llama, la carta severa, donde Pablo realmente no es que los reta, los corrige, porque una cosa es retar y otra cosa es corregir. Mi hijo tiene la bendición, vuelvo al tema de que está en un colegio público, y donde vivo, plena cordillera de los Andes, hay una iniciativa del gobierno de la ciudad que es que los chicos del último año de la escuela primaria tengan la posibilidad de ir una semana a aprender a esquiar. Y esta semana mi hijo está yendo todos los días a la montaña a aprender a esquiar, toda la tarde. Y tiene un instructor de esquí que ya los primeros días Juan se venía fascinado, contento, feliz. El instructor lo reta, no lo instruye, lo corrige, lo moldea para que él aprenda a esquiar. Bueno, eso es lo que hizo Pablo, pero algunos dicen, oh, me está retando. No, o sea, le estás cambiando la palabra. La corrección para nosotros muchas veces es un reto cuando en realidad es de alguien que entiende mejor el tema y nos quiere modificar para que lo disfrutemos. Nadie se opone a un instructor de esquí ni le discute, no, me está retando, porque creemos que lo que nos dice es para que podamos aprender. Pablo acaba y corrige. Aparentemente fue el hombre del que se habló la otra vez, ¿te acordás que, que tenía un problema en cuanto a que estaba casado, parece, con la esposa del papá? Sí, ¿sí? ¿Te acordás de esta situación? Lo que algunos dicen el hombre incestuoso. Y pareciera que esta corrección eclesiástica, esta disciplina eclesiástica, palabra, no le gustó a algunos. Entonces, qué difícil es aplicar la disciplina sin amor. Ahora, con amor. El tema, y Lucho, a mí como pastor, realmente me gusta mucho el tema de la disciplina eclesiástica. Porque ahí realmente vemos qué persona realmente quiere estar a los pies de Cristo y quién, como aquellos, reniegan con aquella corrección que se les hace. Aun cuando la corrección es totalmente bíblica, ellos confunden lo bíblico con lo personal. Pastor, usted no me quiere. Usted me quiere borrar de la iglesia. No.
1: Y para vos, Sebastián, es toda una prueba también. Porque es un aprendizaje.
2: Es muy difícil. Y dentro de las tareas ministeriales, por eso cuando leí esta semana la vida de Pablo, decía, wow.
1: Sería más fácil si no los quisieras, ¿no?
2: Sí, claro. Es que ahí se nota. Cuando el que corrige no quiere, corrige de una manera o no corrige. No disciplina, cambiemos la palabra. Ahora, cuando el que disciplina, tiene que haber amor detrás. Porque si no... Y yo encontré un error. Ay, perdónenme. Encontré un error en el folleto. No fui al papel, a ver si lo encuentro en el papel también. Pero yo encontré ahí una cosita que para mí está mal en un escrito... Allí por, creo que es el día miércoles.
1: El perdón y la reafirmación del amor.
2: Hay una cosita que no me gustó. Y le mando un saludo a mi amigo, el pastor Nico Luna, que es el que dice que me animo a corregir al autor. Pero hay un párrafo que dice, el pecado debe ser tratado, pero con amor.
1: No, claro.
2: Y yo creo que es un error. Tal vez es en mi versión impresa, ¿eh? Yo creo que el pecado nunca debe ser tratado con amor.
1: El pecador
2: debe ser tratado con amor. Cuando uno entiende y diferencia entre pecado y pecador y logra que aquel al que uno va a disciplinar entienda, mira, acá esta charla tiene que ver con el pecado, no con el pecador. Y lo que estamos disciplinando es el pecado. Sí, por supuesto, también al pecador porque es el que cometió el pecado, pero amamos al pecador. Cuando la disciplina está, como siempre digo, atravesada por el amor, la disciplina es el primer acto de amor y de reconciliación. La reconciliación nace en el acto de disciplina. Disciplinar en la iglesia, creo que estamos teniendo una iglesia fría, apática y con tantos problemas por la falta de disciplina. Y falta disciplina porque no logramos amarnos y entender. Exactamente. Y confundimos pecado con pecador.
1: Qué fuerte. Pero analizándolo, a ver, primera reacción. Pastor, no me gusta lo que está diciendo. ¿Qué argumento tiene para decir que si yo amo, si yo hago esto, yo hago aquello por los demás? Y yo creo que Jesús tranquilamente me podría responder, no te conozco, no tengo ni idea quién sos. O mejor dicho, creo que la expresión correcta es, qué lástima que tengo que desconocer. Es fuerte, pero coincido, Sebastián, ¿eh? Creo que muchas veces, no sé, si hemos creído que amor es simular que nos amamos.
2: O tolerarnos. No, bueno, está bien, yo lo banco. No, amar no es bancar, amar es amar. Mateo 18:18, dentro de este capítulo de Mateo que habla de cómo tiene que ser el trato entre nosotros. De cierto os digo, dijo Cristo, que todo lo que atéis en la tierra será atado en el cielo y todo lo que desatéis en la tierra será desatado en el cielo. Entonces, cuando uno entiende que lo que yo hago aquí tiene repercusión eterna, wow, entonces ahí me tengo que cuidar mucho de lo que digo, de las palabras, de los actos, de mis gestos. Y agregarle amor a todo. No importa que sobreabunde el amor, que me pase de amor. No hay problema. El problema es si me falta. Te leo un texto de la escritora cristiana Elena de Huay, del libro Consejos para la Iglesia. El Señor desea que los que le siguen ejerzan gran cuidado en su trato mutuo. Han de elevar, restaurar y sanar, pero no debe haber en la Iglesia negligencia de la debida disciplina. Los miembros han de considerarse como alumnos en una escuela y aprender a formar un carácter digno de alta vocación. En la iglesia de esta tierra, los hijos de Dios han de quedar preparados para la gran reunión de la iglesia del cielo. Los que viven aquí en armonía con Cristo pueden esperar una vida inacabable en la familia de los redimidos. Tremendo, ¿no? O sea, tengo que prepararme aquí. Yo no puedo ir con actos pecaminosos al cielo. O sea, yo no puedo aquí ir con ropas sucias, ¿no? Metafóricamente hablando. Sí. Bueno, total, cuando sea transformado en el cielo, no, aquí me tengo que preparar para formar parte de aquella iglesia celestial.
1: A ver, no podés ir amando al pecado, básicamente.
2: Exactamente. ¿No?
1: Y otra cosa que se me viene a la mente, Sebastián, yo creo que confundimos la expresión disciplina con castigo. La disciplina es discipular. En medio de una dificultad también y en medio de algo que va en contra de lo que Dios manda.
2: Es que la palabra disciplina abarca mucho. Voy al club, ¿qué disciplinas es? Hago tenis, ¿no? En ese contexto no soy muy disciplinado en el estudio. Entonces, ¿por qué nos cuesta tanto a nivel eclesiástico hablar de la palabra disciplina? Pablo los tuvo que corregir porque había algo que corregir. No porque alguien vino con un chisme y Pablo lo creyó y avanzó. No. Pablo realmente corrigió, pero, 2 Corintios 2:7, reafirmen su amor hacia él, dice. O sea, la corrección viene, pero tiene que haber amor hacia Cristo. No es que corrigió por una simple acusación. Realmente vio que la situación era para modificar una conducta y que esa conducta iba a alterar la iglesia y él por amor quería que todos se salven. Y realmente el amor y la disciplina van juntos. Y la disciplina muchas veces es característica del amor. En el caso de Pablo, vemos que al final de esta partecita que estamos estudiando, logra Pablo, por eso me gusta el título, triunfó en Cristo.
1: Estaba a preguntar, ¿pero cómo le fue?
2: Triunfó en Cristo. Y él espera, ¿no? La respuesta de Tito. Yo me imagino esa escena, Pablo esperando la respuesta de Tito, que era el que le traía noticias. Cuando llegué a Troas para predicar el Evangelio de Cristo, aunque se me abrió puerta en el Señor, no tuve reposo en mi espíritu por no haber hallado a mi hermano Tito. Así, despidiéndome de ellos, partí para Macedonia. 2 Corintios 2:12-13. Él esperaba con ansias la respuesta de Tito de eso que él había iniciado, que era la corrección. Esta semana estoy predicando sobre mayordomía. Y uno de los temas que estoy predicando en la iglesia, de paso los invito a aquellos que quieran, está colgado a modo de sermón la meditación de esta semana para mi distrito. Y una de las frases que a mí me gusta mucho es que algunas personas aman las cosas y usan a las personas, cuando debemos amar a las personas y usar las cosas. Y la reflexión cierra diciendo: Jesús usó cosas para amar personas. Usó barro para amar a un ciego. Usó vasijas cántaros para amar a, a un matrimonio que recién comenzaba su vida matrimonial. Amó, bueno, y así va enumerando, ¿no? Usó arena por amor a una adúltera. Y Pablo me encanta porque él realmente amaba a su iglesia. La corregía con amor y con ese mismo amor esperaba que ellos pudieran recibir aquella corrección.
1: Bien. Te leo algo que me impactó. Un texto de Elena de White en Los Hechos de los Apóstoles. Los que han soportado los mayores sufrimientos son frecuentemente quienes proporcionan mayor consuelo a otros. Es un aprendizaje que creo que deberíamos estar dispuestos a tener.
2: Sí. Y si nos falta, tengo la certeza que la semana que viene algo nuevo vamos a aprender de esto que nos falta, porque el título, el Ministerio Cristiano Auténtico. Me parece que el autor ya anticipaba que íbamos a cerrar con esta duda y nos regala seguir avanzando en el ministerio de Pablo.
1: Bien, Sebastián, realmente un gusto.
2: Un placer para mí, Lucho. Gracias por la invitación.
1: Disfruté muchísimo de este tema.
2: Yo también.
1: A cada uno de ustedes, muchas gracias y hasta un próximo encuentro.

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Muy buenos días, ¿cómo les va? Qué lindo saludarlos. Es sábado y qué bueno es arrancarlo junto a ustedes a través de esta propuesta y este espacio que nos permite llegar a todos en un sábado precioso que es Radio UAP, un canal de comunicación en donde nos retroalimentamos, compartimos experiencias y gracias desde ya por dejarnos compartir su cotidianidad con nosotros. No sé cuál será tu actividad en este momento, es la hora 9:04 minutos. La temperatura en este momento en Libertador San Martín es de... acá me está faltando el dato. Ahí está, 11 grados. Estoy actualizándolo porque el servicio meteorológico todavía no lo ha hecho. Un día nublado se presenta aquí en Libertador San Martín, con 81% de humedad, 1.003 hectopascales. Presión baja en este momento, viento del este a 13 kilómetros la hora, visibilidad normal se espera para hoy, a pesar de lo nublado que va a estar una máxima de 19 grados, así que será un día promisorio para realizar esas actividades que vos tenés planificada para un

sábado, el último sábado de agosto, así como suena, y ya estamos arrancando en pocos días más el martes, el mes 9 de nuestro calendario. Gracias desde ya a aquellos que se suman y ponen eco a este programa en distintas emisoras del país. En este caso, saludamos a la gente de Nuevo Tiempo Concordia, que gentilmente comparten esta propuesta radial allí en esa linda ciudad entrerriana, allí en la costa del Uruguay. También la gente de Nuevo Tiempo Tres Arroyos, en la provincia de Buenos Aires. Un saludo cordial a toda esa linda localidad. Y también allí a la gente de FM Identidad, en Bahía Blanca, en el sur de la provincia de Buenos Aires. 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Bueno, te anticipo que en un ratito más, a las 9:30 de la mañana, tendremos la posibilidad de compartir con vos una luz en el camino con el pastor José Peñafiel, que va a trabajar el tema El Elogio Correcto. Ese es el título que tiene este tema, El Elogio Correcto. Y luego a las 10 de la mañana tendremos la posibilidad de compartir con vos un mensaje. Tendremos en vivo hoy al pastor Daniel Liernur. Estará con nosotros para hablar sobre Corona de Gloria. Ese es el tema que nos va a proponer el pastor Daniel Liernur. Y bueno, por supuesto, más tarde seguramente contaremos con la presencia de Ana, de Nati, parte del equipo de Dios con nosotros, para compartir su simpatía y su frescura. Mientras tanto, me tenés que bancar a mí. Mi nombre es Oscar González y estaremos acompañándolos hasta el mediodía, hasta las 12 de la mañana, por esta señal de Radio WAP.

Bueno, estaba saludando. Este fin de semana hay campamento estudiantil. Chicos del secundario, del quinto año del secundario, están visitando el campus de la Universidad Adventista del Plata. Recién pasó Julia Caballero por aquí, estudiante allí en el Instituto Adventista de Balcarce. Así que estaba saludando, conociendo, estaba con su hermana, que es Ana, componente aquí del equipo, conociendo los estudios. Y así como Julia, un montón de chicos del Instituto Adventista de Misiones, también del Instituto Adventista de Florida, según tengo entendido. Muchos chicos, alrededor de 200, están visitando en este momento, el fin de semana, aquí el campus universitario para tener la experiencia WAP, así se denomina. Aquí tendrán la posibilidad de experimentar cómo se vive un sábado en el campus, experiencias recreativas también, orientadoras en el sentido de que especialistas y profesionales de la universidad estarán proponiéndole distintos talleres a los chicos de orientación vocacional y, bueno, acercándolos un poquitito a ayudarlos y darles criterio para tomar buenas decisiones al momento de elegir esa profesión que va a marcar su futuro. Bueno, ya tenemos un saludo en nuestro YouTube, un saludo para Juan Mera. Gracias, Juan, por desearnos un feliz sábado. Te deseamos lo mismo para vos y para tu linda familia, lo mismo para Salomé, que, bueno, fue parte de nuestra radio. Salomé ya está allá en Quito, Ecuador, casi egresada de nuestra universidad, así que les mandamos un cordial saludo y nuestro afecto imperdurable para ustedes. Y transmitimos el mismo afecto para ustedes, que quizás nosotros no tenemos tu nombre ni reconozco tu rostro, pero sé que estás del otro lado compartiendo este momento y disfrutándolo. Hoy, ¿sabes?, vamos a estar hablando de un tema que me parece sustancial para esta etapa del mundo en el que estamos viviendo. Dios nos manda, y voy a ir directamente al texto bíblico, si te parece, para que nosotros podamos centrarnos en lo que va a cruzar todo el programa hasta las 12, ¿sí? Mateo 5:9. Te invito a que busques en tu Biblia, abras allí tu libro físico, tu dispositivo, tu Biblia digital, en tu tableta, en tu computadora. Quizás en tu auto estás, pará al costadito, por favor, no te vayas a poner a leer la Biblia mientras conducís. Correte un poquito al costado, ponete en la banquina, poné baliza. Respira un poquito, abrí la palabra de Dios, pedile al Señor que ilumine tu mente, tu corazón para poder albergar esa verdad poderosa que tiene guardada, que transformará seguramente tu vida. Quizás ya lo estás experimentando. Mateo 5:9. Bienaventurados los pacificadores, porque ellos serán llamados hijos de Dios. Este será el tema, pacificadores. Y vamos a estar hablando de esto en varias instancias del programa, acompañados de buena música. Te invito hoy a que seas un pacificador. Luego hablaremos de qué significa hacerlo. Nosotros en este momento comenzamos con música, con la posibilidad de escucharla a Annie Wilson con Nothing But the Blood of Jesus, y Kenny Rogers nos dejan The Rock of Your Love. Empezamos con músicas en inglés aquí en Dios con nosotros en este arranque. 9 y 11 de la mañana, 11 grados la temperatura. Que tengas un lindo, lindo sábado. Gracias por ser parte de Dios con nosotros.

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Es un placer compartir con ustedes este momento de radio, 9:19 de la mañana en este 29 de agosto. Seguramente estás haciendo tus planes, algunos ya están recorriendo su camino para dirigirse a sus lugares de culto, quizás algunos con una agenda diferente en esta jornada, en un fin de semana que se presenta por lo menos en esta región del país auspicioso, con temperaturas moderadas, no tan frías, eso sí, con cielo nublado y con algo de sol recién mañana o esta tarde. La verdad, las plataformas de clima no se ponen muy de acuerdo con esto. Tendremos que ir experimentando el día poco a poco, disfrutándolo paso a paso, y espero que lo estés haciendo con mucho afecto y con mucha, pero mucha salud. Y hoy estamos centrados en la vida del cristiano, y si hay una de las virtudes, yo creo fervientemente, un fruto del Espíritu, es la posibilidad de ser un pacificador. Pero pacificador no es solo evitar peleas, pacificador no se limita solamente a callar o ignorar. Yo no lo diría esto, ¿no? Ni calla ni ignora. Yo creo que busca el momento pertinente para valorar o analizar la situación y actúa para sanar. Es un sanador, es un canal de bendición. Recuerdo que Jesús le pidió o le prometió a Abraham al momento de ofrecerle, decirle, bueno, vos vas a tener descendencia como esta cantidad de estrellas, y agregó, van a ser un canal de bendición. Y cuando Jesús se acercó a la dama ahí en el pozo de Samaria, le pidió agua y le dijo, bueno, aquí tenés un manantial de vida. Y si Jesús es el manantial de vida y nosotros estamos conectados a ese manantial, y por lógica pura cada uno de nosotros somos un canal de bendición, sos un manantial. Manantial que sana, que restaura, que alivia la sequía, que provee verdura a aquello que no lo tiene. ¡Qué situación! Pero tenemos que ser suficientemente conscientes de que no disponemos de esta virtud porque nosotros lo tenemos naturalmente. No, no, no. Es un regalo que Dios nos da. Es esa cercanía con el manantial de vida, esa posibilidad de acercarnos a otros y darles de ese agua de vida, de ese agua fresca que cada uno necesita. Todos en este momento tenemos sed. Y ojalá sea calmada con esta agua tan fresca de este manantial que es Cristo Jesús. Y sabes, cuando hablamos de ser pacificadores, también hablamos de construir armonía, porque implica calmar la ira, perdonar, mostrar bondad, buscar soluciones justas en la familia, en la comunidad, en el trabajo, donde te toque desarrollarte. No hay lugar en donde no dejes de ser pacificador. Pacificadores, hijos de Dios, 24 horas por 7. Y este es el desafío para este sábado. Quizás no te lo planteaste, pero en un mundo tan irascible, en una calle que a veces te encontrás con gente tan trastornada por sus problemas, que de alguna manera sus impulsos se ven incontrolables, como hijos de Dios tenemos que ser directamente, tener gestión propia, ¿no? Gestión de nuestras emociones, dominio propio, que es una de las virtudes que también ofrece el Espíritu Santo para aquellos que se conectan con Dios, y el Espíritu Santo provee esta posibilidad, esta transformación en la mente y en el corazón. Nosotros ahora seguimos con más música en esta mañana en Dios con nosotros. Michelle Matthews nos deja Cuán dulce paz, y luego Marcos Yaroides nos dejan El gigante. Estás en Dios con nosotros. Después de las 9:30, el pastor José Peñafiel nos deja Una luz en el camino.

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2: Hola, ¿cómo estás? ¿Te gusta elogiar a tus hijos? Pues haces muy bien, pero podrías hacerlo mucho mejor también.
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2: Hace pocos meses se realizaron los famosos Juegos Olímpicos de Invierno. Se trata de una serie de disciplinas que mayormente ocurren en la nieve o el hielo. Con motivo de este evento, en un programa muy famoso en los Estados Unidos, una psiquiatra habló sobre el papel fundamental de los padres a la hora de elogiar a los hijos. La doctora Sue Barma analizó algunas de las principales enseñanzas que pueden extraerse del comportamiento de los atletas de élite. Estos deportistas destacan por su disciplina y confianza en sus propias capacidades, un factor decisivo a la hora de obtener buenos resultados. Esta especialista subrayó que el rendimiento no depende exclusivamente de la genética o del talento. A su juicio, los elementos más determinantes son la constancia, la estabilidad emocional y la capacidad de aprender de los errores. Siguiendo esta línea, Barma reflexionó sobre el impacto de los elogios en la crianza y advirtió un error frecuente entre los padres. Muchos adultos elogian a sus hijos destacando cualidades generalmente innatas, como la inteligencia o la apariencia física, en lugar de centrar el reconocimiento en el tiempo y el esfuerzo que hay detrás de sus logros. Una enseñanza centrada únicamente en destacar habilidades difíciles de modificar, por ejemplo, diciendo constantemente «sos inteligente», puede llegar a disminuir la motivación y provocar que el niño dependa de la aprobación ajena en lugar de desarrollar confianza en sus propias capacidades. Elogiar el proceso de aprendizaje de una tarea, reconocer cuánto esfuerzo dedica a realizar algo concreto, resulta más beneficioso. De esta manera, los chicos centran su atención en aquello que dependa del trabajo y el aprendizaje, es decir, en avances que surgen de la constancia. Esto enseña a los menores que el éxito no depende únicamente de las características propias de cada individuo. Recuerdo personalmente cuando era niño y aprendí a jugar al básquet. Mi padre intentaba que yo lanzara la pelota bien a la canasta, pero fallaba constantemente, incluso como hoy. Entonces, un día empecé a afinar un poco más mi puntería, y el elogio de mi padre me motivó a seguir adelante. Tengo que reconocer que sigo sin ser un gran jugador, pero esa motivación hizo que redoblara el esfuerzo para hacerlo todavía mejor, o por lo menos intentarlo. Tal vez sin saberlo, mi padre fomentó en mí el deseo de superarme cada día más. De la misma forma, Dios me inspira con el siguiente pasaje que encuentro en la Biblia. En Filipenses 4:13 dice lo siguiente: todo lo puedo en Cristo que me fortalece. Sí, si Dios te da la fuerza y vos pones lo tuyo, te aseguro que vencerás siempre. Deja que Él sea una luz en tu camino.
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0: El mandato de Dios para sus hijos es: estad firmes. ¿Cómo? 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
1: Y el mundo está necesitando buenas nuevas y sobre todo cristianos pacificadores. De eso estamos hablando en esta mañana, en este sábado. Nos estaremos centrando en esta cuestión. Realmente cada cristiano, cada paso que da debe transformar su ámbito, ¿no? Su clima, su hogar, su trabajo, su vida íntima, ¿no? Porque tenemos una cuestión intrapersonal también de influencia, en donde más de una vez estamos ante un hecho y nos preguntamos, nos cuestionamos, nos respondemos. Y esto no es locura, es higiene mental, es necesidad pura de analizar las circunstancias y ver cómo avanzamos en la vida. Y recién escuchábamos en la música a Becca Jay, que nos dejaba I Fly Away, y luego la agrupación Casting Crown nos dejó One More Song For You. Muchas personas están afectadas en este momento por cuestiones respiratorias, así que a cuidarse mucho de los cambios de tiempo, no a desabrigarse. Estaba comentándole recién a Juan Pablo que, bueno, yo estaba por salir de camisa solamente, mi esposa me dice: Oscar, ponete una campera, y eso fue lo que hice, y la verdad que no estuvo tan desatinada al momento de recomendármelo. Así que no te desabrigues, abrigate, más allá de que la temperatura en este momento en Libertador San Martín es de 13 grados, a tener planeado a que el día, más allá de los 19, puede tener algunos momentos en donde algún vientito del sur pueda afectarte y bajar la térmica de golpe, y bueno, tu cuerpo lo va a sentir. Saludos a todos aquellos que se están conectando a través de nuestro canal de YouTube, a través de nuestra frecuencia modulada estereofónica en el 104.3 y a través de nuestro streaming en radio.uap.edu.ar, y aquellos que nos están siguiendo también por redes sociales en Instagram y en Facebook. Recuerden que nos encuentran como Radio UAP y estamos transmitiendo en vivo por YouTube. Y quizás un aspecto de los más importantes que tienen los pacificadores, o qué significa ser un pacificador, es el hecho de que el pacificador refleja a Dios. Decíamos que la bienaventuranza dice, bueno, bienaventurados los pacificadores, porque ellos serán llamados hijos de Dios. Promover la paz. La persona imita el amor de Dios al promoverla y demuestra que actúa bajo sus principios. Realmente el dominio propio es sin duda uno de esos frutos, el fruto del Espíritu, que va ahondando en nuestra vida, teniendo bien en cuenta cuál sería el ejemplo de ese Jesús. Y si vamos a ejemplos de pacificadores y después vamos a trabajar alguno de ellos, encontramos a Jesús como el mayor pacificador. Inclusive en momentos los más desesperados, podríamos decir, allí en la cruz, tanto con los ladrones que estaban siendo crucificados a su alrededor, así como también con los soldados, Jesús no tuvo ningún tipo de palabra de impropio para con ellos. Al contrario, fueron palabras de esperanza, inclusive ubicándolos en la situación de las circunstancias, con ese "no saben lo que están haciendo". Y qué generoso es Dios de permitirnos ser pacificadores, ser ese motor de cambio en circunstancias tan adversas, y para esto hay que estar preparado, y no se prepara solamente leyendo libros, se prepara en contacto directo con la fuente de vida, con nuestro Salvador, con nuestro Padre. Esta conexión nos va llenando las celdas, podríamos decir, como que fuéramos una batería. Dios es nuestro sol, nos va cargando y la posibilidad de proveer energía, esa energía revitalizadora. Te decíamos hace un momentito, ser pacificador es sanar momentos, sanar relaciones, es eso. Y bueno, pero no somos nosotros, volvemos a lo mismo. Es gratitud a Dios de que si Dios nos puede usar, ojalá seamos herramientas útiles para Él en sus manos, podamos ser pacificadores ahora, en este momento, en el lugar en el que te encontrás. Y Y en este bloque quiero compartirte un texto que se encuentra en la Carta a los Romanos. Allí San Pablo en el capítulo 12, verso 18, te doy tiempo a que puedas acceder allí, quizás a tu dispositivo o a tu Biblia en físico, a la Carta a los Romanos. Allí en el Nuevo Testamento, el apóstol Pablo en el capítulo 12, verso 18, fíjate cómo empieza. Si es posible, en cuanto dependa de vosotros, estad en paz todos los hombres. Es decir, si empieza con, si es posible, hay un condicional. No todo está supeditado a lo que vos quieras. Cualquier relación tiene que ver con cómo responde el otro. Necesariamente uno puede proponer paz, pero quizás la otra persona no lo desea. Así que, si es posible, nos dice el apóstol Pablo, a vos, a mí, a todos los que están escuchando en este momento, en cuanto dependa de vosotros, estad en paz con todos los hombres. Definitivamente es una iniciativa propia. No tenés que esperar a que el otro cambie de actitud. Sos vos el que marca la diferencia. Y esa iniciativa es la que provee el amor de Dios para nosotros, que aún siendo pecadores, nos ha dado la posibilidad de tener a Cristo Jesús como mediador y como salvador de cada uno de nosotros. Motivos no nos faltan para ser pacificadores. Así que apelemos a la oración para que Dios nos provea de dominio propio, de esta mente de Cristo que nos permita amar a todos, aún en situaciones adversas. Saludo para todos, seguimos con música y ahora coro de niños, ¿eh? Vamos con los niños que nos van a dejar sus voces aquí alabando al Señor. Vamos con el primer himno, Todo es bello en el hogar, un himno muy conocido, muy familiar, y después el coro de niños de Florida nos deja Sublime Gracia, un cover Amazing Grace. Estamos a pocos minutos de las 10. Después de las 10 de la mañana tendremos la posibilidad de contar aquí en nuestros estudios con la presencia del pastor Daniel Lianur. Los saludamos cordialmente a todos aquellos que se están conectando aquí a esta propuesta de Radio UAP. Estamos en Dios con nosotros. Es la hora 9:50 minutos.

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0: Y estamos a pocos minutos de la hora 10, exactamente un minuto y medio antes de identificarnos en este momento con... ¿Escuchan bien ahí? Ahí está.
1: Ahora sí.
0: Los que están viendo aquí por YouTube ya saben que están ahí. Los que están escuchando radio no sabían que estaban ahí. Así que estamos dándole la bienvenida a Ana, a Nati y al pastor Daniel Dianur. ¿Cómo les va, gente?
2: Bien. Yo debería poner que también tengan cámara allí en los controles para que puedan verlo ahí.
1: Sí, tienen cámara.
2: A Oscar y a Juan Pablo.
1: Lo están viendo.
2: Están viendo. ¿Te están viendo también? Ah, bueno,
0: sí,
2: bueno.
0: Sí, sí, sí. Bueno, hay tal caso que los vean a ustedes, no tanto a mí, ¿vio?
2: Sí, si es hablar de belleza, traten de no apuntar demasiado para esta parte.
0: Hay que poner carteles así de...
2: Sí, sí.
0: Advertencia, advertencia. Lo que puede ver es peligroso a sus ojos. Tal cual, tal cual. Chicas, un gusto en tenerlas aquí. Recién mencionaba, Ana, que estuviste con tu hermana Julia aquí visitándonos hace un ratito.
1: Sí, tal cual. Están los chicos de Balcarce y de Lizam, los dos colegios internados, en su viaje de quintos. Bueno, buenísimo. Es como un campamento, se conocen entre los chicos del colegio, conocen la UAP, miran carreras. Los de Balcarce tuvieron un percance y se perdieron. La charla de orientación vocacional. Así que vinieron de paseo, me parece.
0: Ah,

0: larguísimo que no logro denotar cuál es el nombre.
1: Sí, se llama Li. Se
0: Li.
1: escribe un poco más largo, pero se pronuncia Li.
0: Bueno, dice Li acá, primer sábado que puedo conectarme para verlos en vivo. Los sigo en
1: Saludale.
0: diferido. Besos a mi hija Natalia, que supongo en un rato llegará. Éxito siempre en la radio.
1: Bueno,
0: Muy
1: un beso
0: bien.
1: enorme a mi mamá. Generalmente es mi papá el que se conecta y él suele seguirnos en vivo. Y mi mamá tiene otras actividades o va a la iglesia, entonces le mando un saludo y
0: Un
1: un beso muy,
0: saludo
1: muy
0: a Lee,
1: grande. Ali.
0: entonces, a Lee allí en Santa Cruz, en Bolivia.
1: En Bolivia.
0: ¿Eh? Así que bueno, un saludo cordial a todos ellos. Muy bien, estamos ingresando ahora al momento de tener que identificarnos, gente, para volver
1: Nos
0: un ratito, ¿les
1: identificamos.
0: parece? Y ya estamos
1: Listo.
0: con el pastor Daniel Lenul con el mensaje en esta mañana. Tengan paciencia con nosotros, ya volvemos enseguida aquí con Dios con nosotros. Vamos a bajar acá la cortina, porque si no, no voy a poder pasar la identificación.
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0: todo.
1: Sí, los agarré charlando.
0: Animadamente.
1: Qué buen operador que son.
2: Terrible, nos estaba hace las señas.
1: Estaba
2: corten.
1: Haciendo las señas y siguen hablando, ¿viste? Así que directamente los puse al aire, no hay forma.
2: Entonces, si vamos a charlar, no. Que todos escuchen, ¿viste? Claro. Compartimos la charla. No.
1: Además, que esto la demuestra fiel es de que estamos en vivo.
0: En vivo, en vivo. No, con todo el percance que tuvieron los chicos de Valcarce con el ómnibus y bueno. Típico de estos viajes, así.
1: Cosas
0: de...
1: que pasan con las máquinas.
2: Los
1: cosas
2: hace
1: que
2: más pasa. Divertidos igual.
1: Bueno,
2: depende qué tan grave.
1: Depende, que para los chicos puede ser, pero los encargados del grupo, que se te rompa el colectivo, sí, te la regalo.
0: Sí, sí, la responsabilidad.
1: Te la regalo. Muy bien, Nati, Ana, a nuestros oyentes, está el pastor Daniel Yenú con nosotros, que ha accedido gentilmente a acompañarlos en cuerpo presente para poder tener, normalmente compartimos enlatados, sermones ya pasados, pero tenemos algo ahora para dialogarlo un poco más, que es como nos gusta, ¿no, Daniel?
0: Sí, que la idea es buscar en la palabra de Dios algo actual, algo que te sirva, ¿no? Y bueno, pensando de qué podríamos hablar, se ocurrió un versículo muy interesante que está en Proverbios, capítulo 16, versículo 31. Dice, corona de honra son las canas que se hallan en el camino de la justicia. En nuestra sociedad, principalmente la sociedad occidental, el ser mayor de edad o viejo, como normalmente decimos, es medio peyorativo, medio como qué desgracia, qué viejo que estoy, ¿no?
2: Claro, como que uno ya está en las últimas.
0: Claro, hay como una, decíamos fuera de micrófono, hay como una gerontofobia, ¿no? Todo lo que es viejo, hay un rechazo. Y es incluso una cronofobia, así que miedo al tiempo, fobia al tiempo.
1: Al paso del tiempo.
0: Al paso del tiempo. Por eso estamos constantemente disfrazando ese paso del tiempo. Con cirugía o con alguna treta para disimular de que el tiempo se nos pasa. Uh-huh. Alguna vez, recuerdo, le decía a mi viejito, papi, ¿cómo pasó el año? No, hijo, la vida. ¿Cómo pasa la vida?
1: ¿Sabes, ¿no? Una cosa, que en este trajín el maquillaje no dura tanto tiempo, mi querido.
0: No. No, no, no.
1: Es efímero.
0: Es efímero. Ahora, la postura bíblica es diametralmente opuesta a esa gerontofobia o ese rechazo hacia el paso del tiempo. En la postura bíblica, el paso del tiempo no es una desgracia. Son las bendiciones de Dios a lo largo de un trayecto de tiempo. Muy corto o muy largo, no importa. Pero la presencia de Dios día a día. Y ahí la importancia. Interesante que este versículo, en distintas versiones, va variando un poquito la idea. Leíamos el versículo de la Reina Valera, ¿cierto? Corona de honra son las canas que se hallan en el camino de la justicia. La NBI dice, las canas son una honrosa corona que se obtiene en el camino de la justicia. En la traducción siguiente dice, llegar a viejo es una honra. Las canas son la corona que se gana por ser honrado. Siguiente versión, corona de honra es la vejez. Si se hallara en el camino de la justicia. Y en la palabra de Dios para todos, otra traducción dice, el caballo.

0: El cabello plateado es corona de gloria para los que han vivido honestamente.
1: Hace la aclaración, ¿no?
0: Hace la aclaración.
1: Que no todos los que tienen canas han vivido honestamente.
0: Hace como una dicotomía. O sea, las canas están bien, pero ojo, que no es cualquier tipo de canas.
1: ¿Vos sabés que creo que ayer estaba, no me acuerdo, mirá, hablando de canas, lapsus temporal el mío, sí. Estaba hablando justamente de esto, ¿no? Que muchas veces la madurez no tiene que ver con el paso del tiempo.
0: Exacto.
1: Es como uno va aprendiendo de esa experiencia. A veces tenés gente de 80 años que va al descanso y no aprendió. Y gente con 20 años, como Nati, y aprendió todo de la vida.
0: Exacto. Y es maduro.
1: Exactamente. Es decir, la madurez no viene necesariamente con la cronología, sino con las ganas de aprender. Y cómo uno se va empapando de eso.
0: Ahora, ya un detalle de este versículo. Nos dicen los estudiosos que en algún manuscrito antiguo, que se llama texto masorético, aclara que esta corona de esplendor no es simplemente una guirnalda de laureles, no, es una diadema típico de la nobleza, de la realeza, ¿tá? O sea que esta corona es un premio realmente digno. Ahora, no es cualquier premio, el mismo versículo aclara, dice que es en el camino, no un camino que se hace un ratito. Anoche el pastor Bosquet hablaba, perdón, el pastor Carboscan, ¿viste? Parecido, Boscan, nos hablaba de la torta que su mamá le hacía y que a medida que pasaba el tiempo, esa torta se hacía cada vez más sabrosa, ¿no? Creo que podríamos aplicarlo perfectamente acá en esta experiencia cotidiana con Dios. Cuanto más profundizamos la relación con Dios, más hermosa es la relación, ¿no? Ahora, esto del paso del tiempo se relaciona muy bien con David. David en el Salmo 37, versículo 25, recuerden esa expresión muy, muy conocida, la hemos escuchado muchas veces este versículo. Joven fui, he envejecido, dice, y no he visto justo desamparado, ¿no? O sea, la experiencia de aquel que ha transitado en el camino y mirando hacia atrás, diría en un lenguaje bien coloquial, ¡wow! ¿Cuántas misericordias de Dios se ha manifestado? No en un ratito, sino en el transcurso del tiempo. Entonces, en la postura bíblica, el tiempo no es una desgracia, no es un río que te arrastra, sino al contrario, un transitar que va puliendo y te va perfeccionando, ¿no? Y te va haciendo cada vez más sabio por las experiencias aprendidas, ¿no? Ahora, hay un juego allí entre lo estético, las canas, y lo teológico en el camino. No es cualquier camino. Ya lo decía el sabio Salomón. Dice, hay camino que al hombre le parece derecho, pero su fin es camino de muerte. No sé si será cierto o no, o simplemente un video armado de alguien que había pintado en una pared un camino y que uno con una bicicleta creyó que el camino seguía y se estampó contra la pared, ¿no? Y entonces decía abajo, hay camino que al hombre le parece derecho, pero no es así. Cuando el Señor habla del camino, está hablando del verdadero camino, porque claramente hay dos caminos, un camino que te lleva a la vida y otro camino que te lleva a la muerte, un camino que te perfecciona y otro camino que te deteriora. A veces escuchamos tanto de que el hombre, gracias a la ciencia, va avanzando una evolución, pero cuando uno analiza la moralidad, vemos una involución, un retroceso
1: En realidad, la evolución es simplemente del confort y claro, la posibilidad de acceder a una mayor esperanza de vida, pero el hombre sigue siendo hombre desde Adán y Eva.
0: Bueno, ustedes habrán escuchado esa expresión, no agreguemos años a la vida, sino vida a los años.
2: Tal cual, ¿de qué te sirve vivir tanto si no lo vas a sentir?
0: Exacto.
2: ¿No? Con lo que decías también del Salmo 37, entra mucho el tema de la memoria, porque hay gente grande que por ahí se olvida o decide no recordar ciertas cosas y ese es el que no aprende. Como la memoria en todas las etapas de la vida es algo importante para reconocer lo que hiciste para aprender y para ver las bendiciones de Dios.
0: Búscame por favor Proverbios 20:29. vamos a ver acá una dicotomía, dos cosas que se enfrentan, pero en realidad se complementan. Uh-huh. Parecen dos cosas distintas, pero en realidad forman parte de la misma moneda, la moneda de la vida, ¿no?
2: Ahí mientras
0: Proverbios 20:21. Dale.
2: Me encantó el ejemplo de la torta y me parece tan apropiado porque justamente lo que le pongas a la torta se va a ir acentuando con los años. Pero es lo que le pongas. No sale de la nada aquel sabor tan rico, sino que...
0: No hay generación espontánea.
2: Claro, se va profundizando.
1: Y hay cierta alquimia en esa combinación, que también es experiencia, porque no te sale bien la torta de una.
2: Exactamente.
1: Uno va aprendiendo a hacerla y cada vez te va saliendo más rica.
0: Exacto.
2: Se juntó ambas cosas, la percepción del cumpleañero y la habilidad de la madre, ¿no? 20:29, Proverbios dice, la gloria de los jóvenes es su fuerza, la belleza de los ancianos, su vejez.
0: Bien, parece, ¿no? Aquí encontramos la fuerza y la parte de la debilidad de los ancianos. ¿Saben ustedes cuál es la diferencia entre, hablando de pirotecnia, ¿no? El buscapié y la canita voladora.
2: No conozco ninguno.
0: Tal vez el buscapié es como un petardito, ¿no es cierto?, que uno le enciende y va por el suelo. Es un buscapié porque te va ahí, bueno, y te da la gracia de estar esquivándolo, ¿no? La diferencia no es en el elemento pirotécnico, sino que se le agrega ese elemento pirotécnico. Si le agregas una varilla, sale la cañita voladora que sale para arriba, ¿no es cierto? La diferencia no es en la pirotecnia, sino que lo sostiene. Y creo que acá también podemos explicarlo exactamente lo mismo. Si solamente tenés fuerza como los jóvenes, sos como un buscapié, ¿no es cierto? Que va, pero no va a ningún lado.
2: Claro.
0: ¿No es cierto? En cambio, si aceptamos los consejos de aquellos que ya transitaron, ¿no?, encontramos justamente que nos elevamos, ¿no? Aquella expresión que ya decían nuestras abuelas, que el diablo sabe por diablo, dice, pero más sabe por viejo. ¿No?
2: Totalmente.
0: Los años nos van dando sabiduría, conocimiento, y cuando lo capitalizamos, lo triste es pasar por experiencias negativas y no aprendiste nada.
2: ¿No? Se parece mucho a aquella varita que le ponen al... ¿Me repites el nombre?
1: Cañita voladora.
2: Cañita voladora. Cañita voladora. Muy similar a la vara que se le coloca a los árboles cuando están creciendo.
0: Exacto.
2: Es para guiar y se pone el tutor por un tiempo y de ahí el árbol crece y se hace muchísimo más fuerte y ya no necesita más el tutor. Pero está... al inicio siempre va a necesitarlo para crecer bien.
0: En la época de la pandemia, un dúo argentino, Pimpinela, escribió una canción que habla justamente de la pandemia, el año que separó la vida, creo, o sea, separó el tiempo. Y entonces, en otras palabras, dice, qué triste haber pasado por esta experiencia y que no hayamos aprendido nada, ¿no?
2: Sí.
0: El tema de la solidaridad, el compartir, el preocuparnos por el otro. En una de las partes dice, he llorado por gente que ni conozco, ¿no? Creo que esa experiencia y ese enriquecimiento está muy relacionado con la parte de pasar la experiencia de la vida. Agregar conocimiento, sabiduría a medida que vamos transitando. No solamente la fuerza, porque está bien la fuerza, pero si no está canalizado, es como tener un vehículo que tiene un motorazo, pero no tiene manera de dirigir esa fuerza. ¿No es cierto?
1: De alguna manera coincide un poco con la asociación de temas que estábamos comenzando hoy en el programa, que estábamos hablando de los pacificadores.
0: Exacto.
1: ¿No? Y que como canales de bendición estamos hechos para compartir lo que Dios nos da todos los días. Es decir, y a medida que vamos creciendo, el canal se tendría que hacer más robusto y más grande, con más caudal, podríamos decir. Podemos llegar a más gente a medida que más grandes somos. Y esta referencialidad creo que muy pocos lo tienen en cuenta, sobre todo al momento de decir que esta referencialidad también es una responsabilidad.
0: Claro.
2: No, y esta canalización únicamente, acá vuelve el tema de la memoria, ¿no? Solo vas a saber lo que aprendiste y poder aplicarlo si constantemente recuerdas todo lo que pasaste y cómo Dios te ayudó y todo el aprendizaje es únicamente con la memoria, ir como recapitulando, haciendo un balance de todo lo que ha pasado. Y con eso, Oscar, dijo una palabra importante, el crecimiento. A veces tenemos muy asociado a que una vez que terminé de crecer físicamente, terminaste de crecer de forma mental, o una vez que ya te desarrollaste de forma profesional, es como, okay, ya llegué a mi punto de crecimiento, de establecerme en un lugar, y no establecernos de forma mental. Porque la mente siempre está en crecimiento. Eso siempre va a ser como un niño, siempre se va a poder desarrollar.
0: Ayer te hablaba con la profesora Sawa, con Karina Sawa, y hablamos de los instrumentos musicales, porque quería que yo le hiciese una bandejita con la impresora 3D y qué sé yo. Y entonces dice, mira, la idea es que en la bandeja podamos poner la baqueta. Digo, ¿qué es baqueta? Son los palos. Ay, de ahí dice que estoy baqueteado, ¿no? ¡Qué baqueta que me dieron! Y ya, mirá la edad que estoy aprendiendo. Que baqueta son los palos. Pues sí, sí.
2: Oh, claro, estoy
0: ¡qué baqueta que me dieron! O sea, ¡qué palazo que me dieron!
1: Estás hablando de los palos de,
0: la palos percusión. De la percusión.
1: Ajá.
0: Interesante. Uno nunca termina de aprender, ¿no es cierto? Ahora, el concepto de ancianidad y de responsabilidad. En el libro de Apocalipsis presenta un juicio, pero ya en el libro de Daniel también presentaba este tema de un juicio. Miren lo que dice Daniel 7:9. Estuve mirando hasta que fueron puestos tronos y se sentó un anciano de días cuya vestimenta era blanca como la nieve y el pelo de su cabeza como lana limpia. Es decir, el concepto de la majestuosidad de alguien que ya ha vivido. Y obviamente cuando está hablando de Dios Padre, ha vivido eternamente. Nunca no ha existido, sino que claro. Siempre ha existido.
1: Digamos, ese concepto no encaja en nuestro limitado tiempo,
0: no.
1: En nuestra cronología temporal.
0: No. Es muy difícil poder entender desde nuestra perspectiva tan limitada como es la mente humana la infinitud de Dios.
2: Y por ahí lo que más aceptamos es esto de la ancianidad. Lo vemos a Dios como un viejo.
0: Uh-huh.
2: Pero es por la experiencia.
0: Por la experiencia, justamente, sí. No por el deterioro. Es tan limitado las palabras y el entendimiento humano. Alguno lo comparaba con explicarle cómo son los colores a alguien que es ciego de nacimiento.
2: Claro.
0: Dice, el celeste es el color del cielo. ¿Qué es el cielo? Uh-huh. ¿No es cierto? De los árboles, ¿no? Entonces, así esa diferencia entre la majestuosidad de Dios con la experiencia de la eternidad, ¿sí? Y nosotros, ¿no es cierto? Que podemos tener mucha fuerza, muchas ideas, pero si no estamos dirigidos por el Señor, no sirve absolutamente de nada.
1: Aprovechando este momento, acá Juan Mera le está mandando saludos, pastor.
0: Muchísimas gracias.
1: Feliz sábado.
0: Gracias, gracias. Ahora, este juicio está muy relacionado con un pueblo específico y la Biblia lo presenta como santos. Miren que Apocalipsis capítulo 14, versículo 12 dice, aquí está la paciencia. La perseverancia, ¿no? De los santos, los que guardan los mandamientos de Dios y la fe de Jesús. Esta palabra paciencia es la perseverancia ante distintas dificultades. En lo largo del año, en lo largo de la vida, en lo largo de cada momento, ¿no? No es solamente un momento puntual, no es algo frugal, sino en la experiencia. Hacer una tarea, yo le decía a mi hija cuando la más chica empezó un año de contaduría, pero no la veíamos disfrutar. O sea, le iba bien. Realmente la persona inteligente, no importa la carrera que puede tener buenas notas.
2: Claro.
0: Pero si no lo disfrutas, entonces yo le decía, hija, ¿te gusta lo que estás estudiando? Sí, papá, bueno, mi hijo mayor es administrador de empresa, ¿no? Uh-huh. Y entonces siguió esa línea de la parte contable. Le digo, pero hija, mirá que esto vas a tener que hacerlo no solamente un día, no solamente...
2: No solo por la carrera, después te vas a dedicar a esto.
0: Vos estás 30, 40 años haciendo lo mismo, ¿no es cierto? Entonces, en esa perseverancia está la relación específicamente con Dios. ¿Disfruto la relación con Dios? Ojo que si yo no disfruto ahora, ¿cómo voy a aguantar la eternidad? ¿Ustedes saben que con la pandemia muchos matrimonios se rompieron, se destruyeron? ¿Saben por qué?
2: Uy, por pasar convivencia. Tanto tiempo.
0: Porque una cosa es un ratito. Una cosa es un ratito. Pero todo el día, 24/7, ¿no es cierto? Hace muchos años había una película muy ya en blanco y negro, argentina, llamada La Cigarra. La Cigarra era un hotel, uh-huh. Y había una familia que tenía muchos hijos, dijo, mira, el matrimonio era de Luis Sandrini, mira la época. Dice, ¿por qué no vamos mejor a un lugar nosotros solos, como pareja? Así que fueron a ese hotel, pero había otras personas hospedadas, otras parejas. Resulta que una persona allí falleció, y entonces hicieron una cuarentena. Y en esos 40 días fue lo de la misma la pandemia, ¿no?
2: Sí.
0: Las otras parejas se destruyeron porque convivían, pero no había amor.
2: Claro.
0: Y entonces, bueno, la lección justamente es esto, que en el transcurso del tiempo la importancia es con quién nos relacionamos y de quién estamos aprendiendo. Entonces necesitamos la fuerza del joven, pero también la sabiduría de aquel que ya pasó y nos ayuda a evitar errores. ¿Para qué vas a cometer los mismos errores, darte los mismos golpes que ya la otra persona te está contando? Mira, no sigas por acá porque te va a ir mal. Yo sé que te va a ir mal porque yo lo experimenté, ¿no es cierto? De ahí la riqueza de convivir los viejos con los jóvenes, ¿no es cierto?
2: Lo importante que es aprender y tener esta mente abierta, porque seguir aprendiendo es una decisión, y tanto para los jóvenes aprender de los más grandes como de los más grandes seguir aprendiendo y seguir comprendiendo a los jóvenes y, bueno, ir adaptándose para no caer en esta cristalización que decimos con Ana, que las personas llegan a una edad y lo que dicen es ley, lo conversábamos ayer.
3: Tal cual.
2: Entonces, eso, tomar la decisión de seguir aprendiendo y seguir recibiendo cosas nuevas.
3: Y si no, también te aísla el encerrarte, o en tu generación nomás, porque no aprendes nada. La gente que se junta solo con personas de su edad, tenés una visión muy sesgada del mundo.
0: Escuché alguna vez, dice, si no miramos más arriba de nuestro hombro, pensaremos que somos los más altos del mundo.
3: Tal cual.
0: ¿No? Pero cuando miramos, aquel sabe cosas que yo no sé, ¿no? Interesante algún enfoque psicológico de la lucha entre Caín y Abel. La Biblia dice que Caín sembraba frutos de la tierra, sí, y Abel dedicaba a ovejas, ¿no? Pero en el sacrificio que Dios le estaba pidiendo tenía que ofrecer, ¿qué cosas?
1: Cordero.
0: Un corderito. Pero él no tenía corderito. Entonces tenía que decirle a Abel: Abel, vos tenés algo que yo no tengo. Por favor, dame, yo te compro esto, ¿no es cierto? Yo te doy estos frutos y vos me das. O sea, reconocer que la otra persona tiene cosas, riquezas que yo no tengo, ¿no? Y depender mutuamente uno de otros.
1: Que eso es recíproco, en definitiva.
0: Claro. Definitivamente.
3: No, fíjate que de eso también depende el perdón y la salvación de Caín, porque es el sacrificio que él tenía que dar por sus pecados. Y creo que como hermano, justo ahora que tengo a mi hermana acá, haces lo que sea para que tu hermano esté bien. Con Dios, con lo que sea que necesite en su vida, vas a intentar suplirlo, y el orgullo no te permite hacer eso.
0: Miren esta cita, está en el libro Consejos sobre la Salud, de la señora White. Los hombres de edad que han tenido una larga experiencia, hombres que han estado relacionados con la obra de Dios casi desde su mismo principio, el Señor no desea que estos hombres depongan, hombres y mujeres obviamente, ¿no es cierto?, depongan sus armaduras. Ellos han visto levantarse pruebas que los jóvenes no conocen. Su voz de consejo es un valor inestimable. Y acá tenemos una doble problemática. Muchas veces los viejos decimos, no, ¿qué le vamos a decir a este si igual no va a escuchar? Y el joven dice, nada, ¿qué le voy a escuchar? Este viejo no sabe nada.
3: Problema en la presuposición.
0: Claro, y ahí tenemos que aprender que nosotros, como mayores, no importa si la otra persona no oye o nos parece que no nos está escuchando, por lo menos le prevenimos, ¿no es cierto? Y después las decisiones de cada uno, ¿no? Y
3: los todos, jóvenes, claro. Perdón, vamos a ser juzgados por lo que sepamos.
0: Exacto.
3: Y por lo que no dijimos.
0: Y los jóvenes reconocer que quizá el viejo tenía razón en esto, ¿no? ¿No? La persona mayor dice, mira, lo ha experimentado, lo ha vivido, ha fracasado en muchas cosas, y dice, bueno, voy a aprender de eso.
1: Muchas veces tenemos poca apertura a eso, ¿no? Uh-huh. Ahí hablamos, cuando hablabas ese texto, creo que estaba en Proverbios, ¿no? Que el joven tiene fuerza e ímpetu.
0: Sí.
1: A veces esa pasión, 29. Uh-huh. A veces esa pasión pierde razón.
0: Claro.
1: ¿No? Y es todo como que, como el cuerpo me da, me choco contra todo, total. Sí, pero sí. Llega a cierta edad que chocarte contra todo te rompe.
0: Claro, te destruye.
1: Entonces, si no aprendiste ahí, vas a seguir chocando y vas a ir al desarmadero, uh-huh. Definitivamente, ¿no? Estamos viviendo en épocas en donde, te comentaba fuera de micrófono también, Daniel, en esta semana que pasó, el sábado pasado, se vivió el programa Basta de Silencio a uh-huh. nivel mundial. La Iglesia Adventista del Séptimo Día plantea un programa que en realidad es anual, pero que se concentra, se focaliza en el cuarto sábado de agosto, que es Basta de Silencio, que es un poco un programa que concientiza acerca del nivel de violencia que está viviendo el mundo.
0: No callarse, no dejarlo pasar.
1: Exactamente, uh-huh. No dejarlo pasar. Y en este caso, este año fue central el tema de la violencia de los ancianos. De eso se barajó. y cómo hoy está empezando, digamos, hay distintas formas de violencia, pasemos por ahí. Pero la falta de respeto, el hecho de que el anciano muchas veces no tiene lugar en nuestra existencia y pasa a ser una persona invisible, ya ahí ya empezamos con un grado de violencia abismal al marginar a nuestros seres queridos. Inclusive, fíjate vos, ¿no? Muchas veces no son extraños. No. Son nuestros padres.
0: Son los que más duelen.
1: Son nuestros abuelos, ¿no? Le comentaba hace un ratito a Juan Pablo, en Japón, el otro día estaba viendo una estadística que el 40% de los muertos que se encuentran en los departamentos en Japón son personas mayores que viven solas. Nadie se dio cuenta que había muerto. Había una persona que la encontró un año después que había muerto en su departamento.
3: El nivel de soledad.
1: Ni siquiera sus vecinos se dieron cuenta que había fallecido. Es decir, pasar por la vida sin dejar ese rastro, sin que ni siquiera tu vecino se entere de que estás vivo, es algo que pega muy fuerte. Y Japón es simplemente una muestra, no es para caer a los japoneses.
0: No, obviamente.
1: Pero claro, esto pasa en todos lados.
3: No, y en este sentido, Japón, por ejemplo, está mucho más adelantado tecnológicamente que nosotros, y es un poco a lo que se aspira, y ves cómo la sociedad lo hace a propósito, porque una vez que vos dejás de producir, no servís para nadie. Y es eso, el no darle valor al consejo de la persona mayor, no darle valor como familia, porque las familias las veo cada vez más fragmentadas.
1: Y gracias a Dios la otra cara de la luna es el hecho de que muchos gobiernos hoy se están preocupando por la gran soledad que está viviendo el adulto mayor. Sí. Y están haciendo a través de políticas públicas, generando distintos espacios para que la gente mayor se incorpore. Por ejemplo, docentes ya jubilados que sean tutores o maestros particulares en distintas escuelas, que sean padrinos en escuela de alumnos que los puedan acompañar en su crecimiento. Es decir, no dejarlos en la jubilación, sino que la jubilación sea un paso más en su etapa de desarrollo y de contribución social.
0: Exacto. Devolver ese conocimiento.
1: ¿No te sentís que pasaste a ser alguien que ya dejó de hacer algo? No, parece que la jubilación es tu certificado de defunción de la actividad. No tiene que ver con eso.
3: Y no. Y pasa mucho que la gente se jubila y se deprime. Porque tu motor de vida, como seres humanos, tenemos que sentirnos útiles.
0: Tu excusa para seguir viviendo.
3: Tu excusa para seguir viviendo, tal cual.
1: Pero es que no aprendimos justamente, porque yo hoy estoy planificando mi jubilación. Digamos, si hoy no empezás a planificar qué vas a hacer en tu jubilación, no podés esperar a tu jubilación. Es decir, tenés que pensar, bueno, ¿qué voy a hacer después de la jubilación? ¿A qué me voy a dedicar? ¿Mi cabeza para qué va a estar preparada? Va a haber cosas que definitivamente no voy a poder hacer. Claro. Otras sí. Así que tendré que usufructuar esas posibilidades.
0: Capitalizar eso.
1: Que exactamente. Y por supuesto, ya cuidando mi salud desde ahora, me va a permitir luego poder desarrollar actividades que nunca pensé hacerlas.
0: ¿Les leo un versículo?
3: Sí.
0: Levítico 19:32. Dice, delante de las canas te levantarás y honrarás el rostro del anciano y de tu Dios tendrás temor. Miren cómo relaciona el respeto hacia la persona mayor y el respeto a Dios, como que está íntimamente relacionado.
3: Y es que es la autoridad más cercana. Exacto. Que tenemos.
0: Creo que nuestros mayores tienen todo un acervo de experiencias que sería muy triste no capitalizarlo y enriquecer también las siguientes generaciones.
1: Por desgracia, ¿no? A veces nos damos cuenta tarde de esto, ¿no?
0: Sí. Decíamos con una profesora, se nos va muriendo la historia. No sé, gente que no tiene conocimiento porque lo leyeron simplemente, sino porque lo vivieron.
1: Lo vivieron,
0: ¿no es cierto? Ahora, esto del respeto a Dios y el respeto hacia los mayores está muy relacionado en los mandamientos, ¿no es cierto?
3: Sí.
0: Respeta, dice, a tu padre y a tu madre, ¿no? ¿Por qué? Porque eso es la representación de Dios. Los mayores son la representación de Dios y nuestro respeto hacia la otra persona. Pero ojo, a veces como mayores pensamos que porque somos viejos tenemos derecho a que nos honren y nos dignifiquen. No es automático. No está relacionado simplemente con lo cronológico, sino con la relación con Dios. Por eso el mandamiento dice que las canas son una corona de gloria, pero para los que están en el camino del Señor. Dice claramente ahí la palabra de Dios que maldito el pecador de 100 años. Por más años que tengas, si no estás caminando de la mano del Señor, no sos una bendición. Al contrario.
1: Claro. Sos un palo en la rueda.
0: Sos un palo en la rueda.
3: Encima por muchos años.
0: Y por encima por muchos años, ¿cierto? Así que aquí creo que deberíamos hacer un como un llamado, ¿no es cierto? Claro. A los jóvenes para que aprendan a escuchar aquel que ha pasado la experiencia. Y los que ya no somos tan jóvenes, para no decir viejos, los que no somos tan jóvenes, tener la sensibilidad de acercarnos y mirar, ¿sabés qué? Esto fue así, así, así, ¿no? Es hermoso escuchar a los viejitos cuando nos hablan de cuando comenzó la villa, ¿no? Que eran tan pocas casas, todo campo, y ahora, bueno, ha crecido. Pero que este crecimiento sea una bendición y no una maldición. Así que hay un doble compromiso ahí, ¿no? Pensando en los jóvenes, escuchar. Pensando en los mayores, hablar. Y voy a decir, pero si no tengo fuerza, pero sí puedo orar, por lo menos. Aquella famosa oración intercesora. Orar por aquellos que están al frente de las responsabilidades, al frente de las instituciones, al frente de los hogares, ¿no? Ustedes habrán escuchado la expresión que los niños no vienen con manual, ¿no? Entonces, a medida que uno va creciendo y va aprendiendo, la importancia de también comentar, enriquecer al otro con el conocimiento que uno ha adquirido. Creo que es muy importante este versículo de Proverbios 17:31. Es una corona de gloria, pero andar por el camino del Señor. Y entonces sí, nuestra vida será una gran bendición.
1: Creo que vamos aprendiendo en este trayecto, ¿no? Comenzabas hoy tu tema, Daniel, presentando esta cuestión de la vida como el camino a seguir. Y pensaba en Enoch, ¿no? Uh-huh. Que vivió en 300 años, pero la caracterización que hace la palabra de Dios de Enoch no es que era un tipo sabio, respetuoso, que necesariamente seguro lo era, sino dice que durante esos 300 años caminó con Dios. Ni más ni menos, debe ser una de las personas que de menos se dice en la Biblia.
0: Sí.
1: Pero lo que se dice, yo creo que ya está referencialmente dicho, como para que aprendamos acerca de la vida de Enoch.
0: Exacto. Ahora, interesante el consejo del apóstol Pablo a su joven y amigo Timoteo. ¿Recuerdan? Timoteo era muy jovencito. Y aquellos que hemos tenido la oportunidad, el privilegio de ser pastores muy jovencitos, estar al frente de una iglesia con 24, 25 años, ¿no es cierto? Saber escuchar a los demás. Y miren lo que le dice el apóstol Pablo. Nadie tenga en poco, está en 1 Timoteo 4:12. Nadie tenga en poco tu juventud. ¿Y ahí termina el versículo? No. Dice, pero sé ejemplo para los creyentes en palabra, en conducta y en amor. En fe y en pureza. ¡Wow! O sea, nadie te menosprecie por ser joven. Pero viví a la altura de lo que Dios espera de un joven creyente, un joven cristiano. Y que esto podríamos aplicarlo también a los viejos. Nadie ponga en poco tus canas, nadie tenga en poco tus años, nadie tenga en poco tu vejez, pero sé ejemplo. Sé ejemplo en, dice, conducta, amor, fe y pureza. No solamente de palabras, sino de toda una experiencia enriquecedora. Creo que es muy interesante este enfoque bíblico de lo que es la juventud y lo que es la vejez.
1: Y estamos hablando de cosas tan obvias como es el paso del tiempo.
0: Exacto.
1: Y cómo van afectando a nuestra persona. Aquí nosotros tenemos un eje bien extremo, ¿no? Las tenemos aquí las chicas, apenas 20 años, nosotros ni hablemos de la edad que tenemos, pero definitivamente.
0: Pero no tan extremo, perdón.
1: Mirá cómo se rió Nati ahí, mirá, se rió Nati.
0: Yo lo entiendo lo de extremo.
1: Y eso hay un extremo. Hay varias generaciones en el medio.
0: Y más después también.
1: No, claro, también.
0: Claro.
1: Pero definitivamente yo creo que basamos nuestras relaciones en el ámbito del respeto.
0: El respeto mutuo.
1: En el respeto que Dios nos ofrece. Y vos fíjate, el respeto que Dios nos da a nosotros, de querernos como nos quiere, a pesar de nosotros, ya es un énfasis particular de cómo tenemos que conducirnos para con los otros. Y no estamos hablando de una cuestión que sea superlativa o que tenemos que ser Superman.
0: No.
1: ¿No? Dios nos provee las fuerzas, nos da el criterio para que nuestra visión esté cada vez más limpia, a pesar de lo que usamos muchas veces anteojos y vemos poco.
0: Sí. El discernimiento espiritual.
1: Exactamente. ¿No? Es esa conexión con Dios y ya está. Más allá de la cronología, ojalá Dios nos permita que esta conexión reditúe en frutos para nuestra vida, y si lo hace para nosotros, termina siendo para los otros.
0: que seamos ejemplo, en fuerza y en pureza.
1: Dani, muchas gracias por tu participación con nosotros. Realmente la gente en este momento ha pasado aquí por nuestro YouTube. Hemos tenido muchísimas visitas en esta mañana y agradecemos a todos por las conexiones que han hecho. Y bueno, te deseamos lo mejor para vos y tu familia, Dani.
0: Que Dios bendiga a todos.
1: Nosotros ahora nos vamos a identificar. Nati y Ana, ¿ustedes se quedan?
3: Sí, sí.
1: Muy bien, nosotros seguimos en un ratito más. Nos identificamos y seguimos con música aquí en Dios con Nosotros.
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1: Dichosos los humildes, pues ellos heredarán la tierra. Dios con nosotros. Confianza plena en que el Señor hará tal cual lo prometió. Bien, seguimos adelante. 10:43 minutos. Escuchábamos a Amy Grant con "Tis Too Sweet to Trust in Jesus". ¿Está bien dicho, Nati?
2: ¿De vuelta?
1: Vuelvo a repetir. "Tis Too Sweet to Trust in Jesus".
2: Bueno, imagino que sí, no logro.
1: Qué dulce es confiar en Cristo.
2: Okay,
1: el
2: sí.
1: Famoso himno de nuestro himnario. Y luego Brad Paisley con Dolly Parton. Falleció Dolly Parton esta
2: hace
1: semana.
2: Hace poco.
1: Sí, sí, sí. Dejaron "When I Get Where I'm Going". Así que bueno, quería dejar justamente esta. Dolly Parton hizo muchas colaboraciones con músicos cristianos. Reconozcamos, Dolly Parton es una cantante y actriz norteamericana dedicada totalmente al country. Uno dice Dolly Parton y por el otro lado dice Kenny Rogers, ¿no? Como los dos artistas próceres en lo que fue la música country y romántica en los Estados Unidos. Bueno, qué buen mensaje nos dejó el pastor Lienur hoy. No sé, sí. ¿Qué les quedó a ustedes de lo que dijo el pastor Lienur en estos 35 minutos que estuvo con nosotros?
2: Me encanta la riqueza que podemos tener en cuanto a aprendizaje al compartir con gente de diversas edades, no solo con mayores, con menores también, y la diversidad, cómo nos... Es que es eso, nos enriquece un montón y poder aprender de todos y compartir también. Creo que uno conoce muchas cosas nuevas y se hace un momento muy divertido.
1: Muy bueno.
3: No, lo importante que es también el ejemplo, la primera autoridad que tenemos o el reflejo de Dios en nuestra vida, el primero son los padres. Entonces, donde vos tenés un conflicto con la gente mayor, se te va a hacer mucho más difícil reconocer que alguien sepa más que vos o el poder tomar consejos, tanto de la Biblia como de las personas.
1: Viste que hay muchos formatos de la estructura con respecto a nuestra madurez como jóvenes, y nuestra relación con los padres va cambiando
3: sí. En
1: ese proceso de tiempo, ¿no? En un principio son la autoridad, en otro momento, bueno, ahí empezamos a ser un poco más rebelde con respecto a lo que los padres nos dicen.
3: Y por
1: después
3: la necesidad de diferenciar.
1: Nos tornamos independientes,
3: sí,
1: aunque dependientes.
3: Sí, a nivel emocional siempre vas a tener...
1: Apego, siempre.
3: Tal cual.
1: Y luego, al final de la etapa de la historia, empezás a reconocer cosas de tus padres cuando ya no los tenés. Es parte de la historia, es parte de la aprendizaje.
3: Ojalá podamos reconocerlo mientras los tengamos.
1: Ahí está. Ese es el aprendizaje que tenemos que naturalizar.
3: Sí.
1: No tenemos que esperar a no tenerlos para reconocerlo. Tenemos que reconocerlo ahora que los tenemos.
3: Tal cual.
1: Y eso se va a traducir en respeto para con nuestros mayores. Y agasajarlos de la manera que se merecen, y nosotros prestarle atención a esas recomendaciones que muchas veces nos dan, que nos entra por un oído y por el otro, y que quede en nuestro cerebro guardado como una base de datos importante, como una garantía de vida, te diría yo. Porque esas experiencias, aunque no vamos a tener dificultades iguales a las que tuvieron nuestros padres, esa herramienta de criterio nos sirve mucho para tomar decisiones hacia el futuro.
3: Claro. Incluso en el mandamiento, cuando dice para que tus días se alarguen en la tierra que el Señor ya te da, para que tus días se alarguen, toma el consejo, honralos, respetalos, no solo por la bendición que te pueda dar Dios, sino por la bendición que es en sí, al estar dándote a los padres, que te hace que la vida sea más larga, más plena, más feliz, porque te ahorra mucho desastre hacerles caso.
1: Sí.
3: Entonces, los días se alargan ya con el solo hecho de respetarlos y de tomarles el consejo.
1: Estaba pensando que es el único mandamiento con promesa.
3: Sí, sí.
1: Los otros no lo tienen, en este sí. Así que bueno, es un dato importante. ¿Ustedes son pacificadoras, chicas?
3: No es lo mismo ser pacificador que huirle al desastre,
1: no.
3: Cosas muy distintas. Hay situaciones en las que sí, en las que emocionalmente como que tenías la madurez. Me lleva a pasar con grupos de amigas de ir y decir como, che, háblense de vuelta, por favor, se los ruego, porque el ambiente está irrespirable, pero hay momentos en los que honestamente no me da para ir a hablar con otra persona y prefiero dejarlo.
1: Fíjate que vuelvo a un versículo que compartí con la audiencia hoy y que lo comparto ahora con ustedes. Romanos 12, 18 dice, si es posible, en cuanto dependa de vosotros, estad en paz con todos los hombres. Si es posible.
3: Si es posible.
1: No, a veces, a veces uno puede poner lo mejor de sí, pero si no tiene reciprocidad, es muy complicado.
3: No, no, y cabe destacar también que la indignación es algo necesario y que lo vemos como algo malo, pero también Dios nos creó con la capacidad de sentir por alguna razón.
1: Sí, y de responder a la situación.
3: Claro.
1: Ahora, tiene que ser con mesura y nuestra referencia tiene que ser cómo actuaría Cristo.
3: Por eso pacificador, no resolvedor de problemas de la forma en que sea.
1: No, claro. Uno, y además que uno no soluciona problemas, Ana.
3: No.
1: Uno cuando llama a ser pacificador, uno es moderador, tampoco es el dueño de la verdad. Y en tal caso, como decíamos hoy, si somos canales de bendición, otorgaremos criterio a los otros para que tomen buenas decisiones, pero nosotros no tomamos las decisiones de los otros.
3: Y ahí es donde entra el conflicto, porque lo que yo quiero es distinto a lo que el otro quiere hacer.
1: Por eso, muchas veces, aquí tengo una analogía, y nos hace una pregunta. Muchas veces, ante ciertas situaciones, nosotros nos comportamos de dos maneras. Uh-huh. Hagan de cuenta que llevan dos baldes.
3: Okay.
1: En un balde está cargado de nafta y en el otro de agua. Y adelante tienen un incendio. ¿La lógica qué te dice?
3: Tiras el de agua, obvio.
1: Claro. Ah, y muchas veces, ¿qué hacemos?
2: Tirar la nafta, lamentablemente.
1: Tiramos nafta.
2: No, esto me hace pensar en lo que hablábamos la semana pasada de cómo reaccionamos cuando alguien nos está contando algo y que muchas veces escuchamos para resolver el problema directamente, escuchamos para responder. Y algo acá con el pacificador, y que lo mencionabas, no estamos para resolver los problemas. Estamos muchas veces para escuchar y tratar de ser mediadora, no hacer más grande el problema. Y que creo que es la forma más fácil de ser un pacificador, no hacer más grande el drama, no seguir sumándole cosas, justamente no tirarle nafta.
1: Acá tengo una versión del Dios Habla Hoy, de justamente de Mateo 5:9, dice, dichosos los que trabajan por la paz. Trabajan por la paz. No son los dueños de la paz, no son los que generan la paz. Porque Dios los va a llamar hijos suyos. Digamos, Dios es paz, Dios es amor. Entonces no puede pretender menos que sus hijos sean también pacificadores. En un mundo que necesita paz, ¿sí o no?
3: Totalmente.
1: Y a veces digo, qué flojo trabajo estamos haciendo como cristianos muchas veces, ¿no? Porque a veces lo representamos muy poco a Dios, con nuestras actitudes, con nuestras acciones, con nuestros comportamientos. Ni hablar de nuestras palabras. Y a veces se dan en tono audible.
3: Claro.
1: Porque muchas veces tenemos reacciones que quedan guardadas adentro y vos decís...
3: Pero por lo menos no contaminás al otro.
1: Sí, bueno, pero sabés que está dentro tuyo. Entonces, qué bueno es poder pensar en esto, ¿no? Somos representantes de Dios aquí en la tierra y nos llama a ser pacificadores para que tengamos el DNI de que somos sus hijos. Digamos, el apellido nuestro es pacificadores, porque dice, si ustedes son pacificadores, son hijos de Dios. Así que de alguna manera, si vos estás pensando en tu comportamiento, y acá estamos entrando en un punto muy álgido, que es el carácter de cada uno. Y que en definitiva, todos los cristianos reconocemos que no llevamos nada a la muerte. Y cuando venga Jesús solamente va a venir a buscar una cosa, a mí y el carácter que se forjó aquí en este proceso de aprendizaje. Eso vamos a llevar, así que qué bueno que Dios pueda agarrarnos, ponernos en el yunque, muchas veces no nos va a gustar las formas, Viste que a veces Dios es alfarero, Dios es un herrero. ¿Viste el herrero cuando empieza a forjar? ¿Qué es lo que hace?
3: Primero manda el calor.
1: Primero calienta. ¿Y después qué viene?
3: Y después el frío.
1: El martillazo, mi querida. Después claro. Va el frío. Va el martillazo hasta dar forma.
3: Sí.
1: A ver, llamale cincel, llamale martillazo. Dependiendo del carácter de cada uno y la persona que es cada uno, Dios se va transformando en zapatero, alfarero, herrero. Claro, ¿viste? Porque a veces Dios agarra masilla moldeable. A veces le toca un pedazo de hierro que hay que fundirlo, darle forma y masacarlo como para sacar lo mejor de él. Y así somos los hijos de Dios, ¿no? Distintos materiales en distintos momentos que Dios nos va agarrando. Así que bueno... Pacificadores. Nati, ¿usted es pacificadora?
2: Me viene a hacer la misma pregunta que decís con el empatómetro.
1: ¿Empatómetro?
2: Voy por ahí.
1: Vamos por ahí. estamos en el camino.
2: Sí.
1: Y tomamos ahí de la frase, de la idea que nos dejó el pastor Daniel Lianur, estamos en este mundo como la escuela para ser mejores hijos de Dios y para tener toda una eternidad para seguir desarrollarnos como tales. Así que es así. Bueno, chicas, vamos con más música. Vamos con música en español, en este caso con Conexión Cielo, con la agrupación CBD Worship, que nos dejan el tema Mundo, y luego con Paz Compuesto, Abre la Ventana. Estamos en Dios con Nosotros, es la hora 10:53 minutos.

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1: Volvemos para la última hora de Dios con nosotros. Es increíble lo rápido que pasa el tiempo. Ahora estamos Ana y yo. Si habrán visto algún cambio en la mesa, ya no nos acompaña el pastor Liernur. Pero tenemos un bloque muy importante, muy especial, que no tiene nombre. Ya lo habíamos mencionado. Veníamos buscándole un nombre hace algunos meses, pero quedamos en que no tendrá nombre, se quedará así y es parte de la identidad.
2: Renunciamos a buscar nombre.
1: Exactamente. Sí. Así que vamos con No todo es tan malo, No todo es tan terrible.
3: Bueno, hoy es No todo es tan rápido.
1: Genial.
3: Porque estuve viendo en redes muchas comparaciones de videos que se hacían, no sé, en 2022. Lo que cambia ahora hasta el 2026. En 4 años nomás ya ves un montón de cambios en la edición, en los silencios, en las respiraciones. Ves como todo para ahorrar tiempo. En la edición se corta todo lo que nos hace humanos. Justamente lo que nos diferencia de que un robot esté hablando son esos errores, digamos, dentro del sistema. Pero bueno, hablando de la velocidad, encontré una animación, y de paso lo dejo para los que sean padres de nenes chiquititos, una animación que no está hecha con IA, que es todo artesanal, y es una animación de baja estimulación. Y esto me hizo muy feliz encontrarlo y me pareció muy tierno. Y se llama Miss Apples. MRS y Apples como de manzana en inglés. Y está en YouTube, así que ni siquiera es una plataforma que uno tenga que pagar. Y tiene ahí subidos sus videos, que es como un bichito.
1: Es hecho de fieltro, puede ser. Claro. Hay una técnica que uno agarra una bolita como de... ¿cómo se diría? Como de fibra. Y la va moldeando con agujas. Entonces, con esta técnica se hacen personajes.
3: Se venden muñequitos así. Claro. Llegué a tener de nena. Son muy lindos. Y los colores no son para nada llamativos. Es con música súper tranquila. Y con un ritmo más bien natural. Uh-huh. Entonces, es lo ideal. Ahora, es obvio que yo no juzgo a las mamás que le ponen el teléfono a sus nenes. Porque entiendo que te súper sobrecarga. No soy madre, así que no puedo hablar desde la experiencia. Pero es un recurso que a veces le ayuda a los papás a poder seguir haciendo sus cosas, ¿no? Uh-huh. Y ponerles algo que sea dentro del todo con baja estimulación. Porque en criaturas muy chiquitas, y eso lo estaba investigando recién, la regulación va por un objeto que es un hoyo, pero que tiene que ser tridimensional. Entonces, este objeto, el niño lo tiene que poder palpar, tiene que reconocerlo como algo ajeno a su cuerpo.
2: Todo por el tacto.
3: Tal cual. Claro. Y es la primera regulación que tenemos desde bebés. Primero nos cuesta un montón de tiempo saber que estamos fuera del cuerpo de nuestra madre, reconociéndonos como individuo. Entonces la regulación emocional de un bebé siempre va a ir por lo táctil. Cosa que el teléfono no da. Por más que tenga el teléfono, no dimensiona, o sea, no tiene la diferencia entre la dimensión 2D y la 3D. Entonces después le cuesta, como que tiene el concepto, el conocimiento conceptual, pero cuesta llevarlo a lo tridimensional, a la acción.
1: Y me parece buenísimo cómo estamos volviendo a animaciones mucho más tranquilas. Sí. Porque últimamente nos estamos acostumbrando a ir súper rápido.
2: Puro vértigo.
1: Claro, y nosotros ya estamos acostumbrados, ya lo reconocemos como algo que nos hace daño, pero los nenes no. Y a veces hay comparaciones que se ven en redes, los dibujitos que veíamos nosotras, nuestra generación. Me siento una vieja.
3: Claro, cual,
1: actualmente, que está lleno de colores, lleno, sí, de formas, es todo súper rápido, música muy, muy estimulante, y eso repercute a la larga, porque estás acostumbrando a un niño de 3 años a que vaya todo el tiempo así, y que necesite cosas nuevas todo el tiempo y muchísima estimulación.
2: Y después los tildamos de hiperactivos, ¿no?
3: Exacto. Y hay muchos chicos que tienen problemas de TDA o TDAH, Y obvio que va a tener hiperactividad o va a tener déficit de atención si está bombardeado constantemente. Hace un tiempo

0: Había leído en un artículo que cierta cantidad de horas frente a un dibujito de alta estimulación es como ponerle 1 kilo de azúcar a nuestro cerebro. O sea, es más sano entretener al nene comprándole un helado, por más insano que sea, no bueno para el cuerpo, es mejor que coma dulces a que mire cierto tipo de dibujitos por demasiada cantidad de tiempo. Entonces, por eso el de hoy es, no todo es tan rápido, no todo tiene por qué ir tan acelerado, y les dejo la recomendación a los que tienen nenes chiquitos, los que tienen niños en general y por ahí los adultos también, Miss Apples, me pareció muy lindo.
1: Sé que Fabri lo aplica, él tiene
0: Sí.
1: una, no sé si una lista, pero tiene varios dibujitos que mira Isabela y que son justamente de poca estimulación, no están hechos con IA y es eso, son tranquilos para que ella pueda ver.
0: Tal cual.
2: Así que recomendamos a los papis a jugar más con sus hijos. Sí.
0: También.
2: Ustedes sean los juguetes de sus hijos de vez en cuando
0: Sí.
2: también. Le hace bien a los chicos, abrazarlos, jugar con ellos en la alfombra, que se te suban encima. Son situaciones de lugar. Acá tengo a Juan Pablo que dice que no, que no, que no, que no. Sí, Juan Pablo, hace bien.
0: Hay muchos que dicen no lo, perdón, Oscar, pero el no lo voy a malacostumbrar.
2: ¿A qué?
0: ¿A qué? ¿A que su padre esté presente? Eso no es
2: Al afecto,
0: malacostumbrar.
2: al abrazo, es
0: Claro.
2: decir, son cosas que, qué sé yo, y no es culpa de la tecnología. Vos sabés que yo no demonizo la tecnología. Yo
0: No,
2: pienso que
0: es una
2: hemos
0: herramienta.
2: tomado malas decisiones de cómo usarla. Somos
0: Claro.
2: nosotros, en definitiva, los culpables de todo esto, de lo que estamos haciendo, ¿no?
1: Mi papá me comenta porque, como yo mencionaba al inicio, él siempre está atento a todo lo que decimos y él me comenta por WhatsApp que dice, por eso no les compraba PlayStation. Sí, es que es de todas las posibilidades de entretenimiento, la más inmersiva, de las artes la más completa, porque tenés música, interactividad, gráficas, o sea, es algo demasiado groso, te abstraes absolutamente del
0: Sí,
1: mundo. Sí, la
2: chicas,
1: verdad es que lo
2: yo lo había
1: agradezco.
2: separado de las efemérides, pero hoy es el Día Mundial del Videojuego.
0: Fua.
1: Es verdad.
0: No, y hay cierta edad en la que sí puede ser interesante el videojuego, siempre regulado por un adulto.
2: Digamos, tenés juegos y juegos. Tenés juegos
0: También.
2: pedagógicos, juegos didácticos y tenés de los otros, que son de entretenimiento y ocio. Por supuesto, tenemos que tender al equilibrio. ¿Necesitamos un poco de ocio y entretenimiento? Sí. Ahora, necesitamos también que nuestro cerebro se vaya construyendo, ¿no? No desconstruyendo.
0: Y obviamente el cerebro de construirse se va a construir.
2: Sí.
0: El tema es en base a qué. ¿Cuál va a ser
2: Exactamente.
0: el tutor que hablábamos hoy?
2: Y bueno, como padres tenemos la importante decisión de acompañar a nuestros hijos en darles
0: Sí.
2: criterio para ver qué van dejando ingresar a sus cabecitas.
0: Tal cual. Va, acá experiencia personal, ¿no? A mí no me dieron celular hasta después de los 13 años. Me duró 1 mes, lo rompí porque era muy bruta jugando. Y de ahí no me dieron hasta los 14. Así que
2: Ajá.
0: pasé 1 mes sin celu.
2: Ajá.
0: Pero eso generó el aislamiento, por un lado, por lo social, porque fui la última de todos mis compañeros de curso en tener celular. Me sentía re mal, pero por otro lado me salvó de estar desde tan chica en redes. Es como que hay que ver también. Ahora hay control parental. En ese momento sí
2: Sí.
0: había, por ahí no se usaba tanto. Pero es eso, por ahí esta opción, el padre puede seguir usando la tecnología como herramienta, porque realmente es necesario, no puede estar todo el tiempo pendiente, pero de una forma en que no sea dañino para el cerebro
2: Que
0: del
2: no termine
0: chiquito.
2: siendo el chupete electrónico.
1: Tal cual.
2: ¿Eh?
1: Por otro lado, reconozco que hoy en día a veces es un poco necesario, principalmente en otras ciudades que hay nenes que se van solos, que se mueven solos y necesitan estar en contacto con los padres. Me dieron el teléfono a los 10 justamente porque iba al colegio, iba con mi hermano, entonces mis papás necesitaban comunicarse conmigo si es que pasaba algo y yo era la primera en avisar. Entonces, tuve el teléfono desde muy chica, pero obviamente con regulaciones de mis padres. Y algo que me gustó mucho es que ellos siempre buscaban actividades, siempre me sacaban o hacían cosas, porque es responsabilidad de los padres y de los adultos enseñar a regular el uso del teléfono.
2: Exacto.
1: No vas a poder tenerlo lejos de la tecnología toda la vida, pero puedes darle actividades y acompañarlo para que sea mucho menos perjudicial.
2: Lo
0: Claro,
2: tengo aquí.
0: fíjate que tus papás en vez de la prohibición fueron al ponerte otra actividad estimulante,
1: Exactamente.
0: pero en otra cosa, que te sacara del celu, no sacártelo de manera
2: Pero
0: física.
2: el
1: Claro.
2: celu era una herramienta necesaria de
0: Claro.
2: comunicación. Es como hoy. Vos fíjate por qué hoy lo vintage ha pegado tanto. Ya voy a hacer otra aclaración, después voy a hacer un
0: Sí.
2: paréntesis. Pero no sé si ustedes conocieron alguna vez el Nokia 1100.
0: 1100 fue mi mordedero. De
2: Bueno,
0: chiquita se lo masticaba a mi mamá.
2: se sigue haciendo.
0: Ajá.
2: Vos lo pedís y se sigue haciendo. Es decir, te vienen teclas grandes y solamente tenés para mandar mensaje y llamar por teléfono. Digamos, eso hoy, para el, si un chico vos necesitás que esté comunicado, con eso es suficiente.
1: Sí,
2: no necesitas tener un smartphone.
0: Tal cual.
2: Con un teléfono básico que lo único que puedo hacer es llamar o mandar un mensaje, no necesitas ni redes sociales, ni juegos interactivos, ni plataforma, nada en el celular, más que eso. Yo pienso que como elemento, como nos ubicaba recién Nati, en el sentido de necesidad familiar de que el chico tenga una comunicación con los padres, un teléfono básico está muy bien. No necesitas hacer un smartphone. Así que es cuestión de criterio. Ir decidiendo y planificando. Pruebas objetivas tenemos de cuánto influye hoy una pantalla interactiva de una forma muy grande en los chicos.
0: Y cuanto no son más los chicos, más. Claro, cuanto más chicos, más te afecta.
2: Sí.
0: Pero hay adultos, ahora que decís con esta vuelta a lo vintage, que prefieren comprarse un MP3, una cámara y un teléfono y tener todas las funciones aparte y no tener la posibilidad de descargarse de redes sociales. Entonces tienen el teléfono para hacer las llamadas, tienen su música descargada y es como un resguardo. No caer también en el de todo tiempo pasado fue mejor,
2: no.
0: Pero hay gente que para la salud mental le re sirve. Uh-huh. Y es una alternativa.
2: Digamos, si vos sabés que te hace mal, tenés que salir de la boca al lobo.
0: Sí.
2: En definitiva, pasamos por ahí. Y eso es criterioso. Ahí está la huida que yo hago referencia, que es positivo de lo que vos decías hoy. Hay ciertas luchas a las que uno tiene que huir directamente. Te hace mal el celular, apagalo, dejalo a un lado y usalo cuando lo necesitas. Punto.
0: Sí, o el salir sin celular.
2: O salir sin celu. Que se te vaya esa angustia de, ay, perdí el celu. Hoy. No.
0: Déjalo en casa y salí a caminar sin celular.
1: No, me encanta que cuando estoy con mis papás yo no llevo nada más que el hidratante de labios y dejo el celular, dejo todo y puedo ir tranquila.
2: Que no falte el hidratante de labios, por favor.
0: No. A Nati le sacas el labelo y falta algo.
1: Lo tengo acá para los que estén por YouTube.
2: Seguro todos los que nos están escuchando ahora les mandamos un
0: esta
2: cordial
0: marca
2: saludo.
0: No auspicia el programa.
1: Claro, no vamos a mostrar la marca, pero acá está.
0: Claro.
2: Está muy bueno. Chicas, muy buena la charla. Seguimos adelante. Yo creo que los oyentes están también debatiendo allí, porque dejamos en el espacio acá más que debate cuestiones que hacen al sentido común y a decisiones que cada uno tiene que ir tomando. Uno verá cómo su contexto le permite ir haciéndolo paso a paso, en un proceso. Algunos los tienen que hacer necesariamente como un paso radical porque están en un extremo y otros están en un proceso de iniciación en donde ahora es el momento justamente de empezar a ajustar las clavijas para que después la guitarra suene mejor.
0: Totalmente.
2: Oh, mira vos, musicalmente salió. Muy bien, vamos con Byron Wilson que nos deja Jesus Happened y Beth and Shy nos dejan So Will. Vamos adelante, estamos en Dios con nosotros. Gracias a todos los que se están conectando por YouTube y los saludos que nos están enviando. Ya enseguida estaremos con ustedes en Dios con nosotros.

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1: Muy bien, son las 11:23, ya estamos llegando a la última parte de nuestro programa. Agradecemos a los que nos estuvieron acompañando hasta acá. La verdad es uno que estoy disfrutando un montón. Sí, porque estoy feliz, porque tuvimos acá el sermón en vivo y en directo. Y ahora vamos cerrando con una de las partes más divertidas del programa. Algo para sonreír que nos deja Nati. Esto siempre es una fiesta.
2: ¿Cómo se tiran flores ustedes dos, eh? Terrible.
1: Obvio, sí, más sí, vale. Sí.
3: Justamente vamos a hablar de fiestas. Y es que suelo traer las efemérides raras, las que son como más particulares. Y bueno, esta es una colección de festivales raros.
2: ¿Festivales raros?
3: Sí. Unos 8 festivales raros que me parecieron muy divertidos. Así que arrancamos en India con el Festival Internacional de Cometas. Es un festival donde se reúnen alrededor de un río y es justamente a volar cometas. Y participan más de 4 millones de personas. Bueno, participa mucha gente. Y es eso, a volar cometas me pareció genial.
1: Vos me habías contado una anécdota con los cometas.
3: Estaría quemando a mi papá. Así que vamos a dejarlo
1: acá, ok.
3: Sí.
2: Saludo a tu papá de paso.
3: Saludo a mi papá porque al final sí cumplió la promesa y volamos cometas. Vamos a dejarlo ahí. Otro festival que me gustó muchísimo se llama Boysenberry Festival y es en California, Estados Unidos. Esta Boysenberry es una fruta, es una híbrida y es una mezcla entre frambuesa con frutilla y mora. Es muy particular.
2: Un Frankenstein de la
3: frutilla. Claro, y lo que pasa es que más o menos dura un mes y se sirve todo tipo de comidas con esta fruta. Pero todo tipo de comidas.
2: Terminás empalagado.
3: Porque uno asocia las frambuesas y este tipo de fruta con postres y demás. Pero uh-huh. Hay lasaña, hay cheesecake, todo tipo de cosas. Y obviamente hay música, lo propio de un festival, música, danzas, juegos. Hay otro que me pareció muy interesante porque es algo que se hace en carnaval normalmente. Songkran se llama, es en Tailandia y es el festival de agua. Es una batalla de agua, pelear, tirarse agua por todos lados. Eso es algo que se hace en mi país para carnaval. Últimamente está regulado.
2: Sí, acá, como vas, debe
1: acá también se hace.
2: Acá pasa lo
3: imagino
2: mismo.
3: Que sí. Pero bueno, es muy divertido.
1: Y cuanto más ingenioso el lugar desde el que tires el agua, mejor.
3: Una vez me tocó un cumpleaños en pleno carnaval, entonces mi cumpleaños fue eso, fue jugar
2: guerra
3: con globos
2: agua.
3: Y con agua. Muy divertido.
1: Son las ventajas de cumplir en el verano.
3: Sí, totalmente. Agradezco que llego a lo último del verano. El número 4 es un festival de champiñones, de hongos, en Estados Unidos también. Reúne a micólogos, artistas, recolectores, toda la gente a la que le gustan los hongos. Uh-huh. Y no solo se hacen talleres y conferencias y como informar sobre el cultivo y el cuidado, sino que también se hace un desfile de hongos, que me pareció espectacular.
2: Desfile de hongos.
1: No, que de paso, hace poco se considera el reino fungi como algo aparte del animal. O sea, a mí en el secundario todavía me dieron reino animal, las plantas y el fungi no lo vi. Era no. Parte de las plantas todavía.
2: Pero eso es muy nuevo.
1: Sí, es hace pocos años.
3: Uh-huh. Y bueno, otro que también se me hizo espectacular es el Campeonato Mundial del Air Guitar. Que, ¿viste cuando tocas la guitarra sin tener una guitarra? Es como en el aire.
2: Ajá.
3: Hacer este movimiento.
2: Sí.
3: Bueno, es un festival sobre eso.
2: Ay, mira,
3: aproximadamente unos 60 segundos. Es muy divertido. Mi papá lo hace muy
1: pero
3: seguido.
1: ¿Tenés música de fondo de guitarra como para inspirarte o...?
3: Claro.
2: Vos gritás okay. Como que está tocando
3: pero
2: la guitarra.
3: Pero tienes que actuar como que le estás tocando. Y pensé ajá. Mucho en mi papá que hace eso bastante seguido y es gracioso. Y bueno, quería...
2: Es como farmear.
3: Sí. Sí. No quería decirlo, pero podríamos
2: pero
3: hacer
2: eso. Pero lo puedo
3: esa,
2: decir yo. Lo puedo, digamos, decirlo ya de mi generación me siento un logro terrible utilizar ese
1: el
2: vocabulario.
1: El farmear aura.
2: Exactamente.
1: No, ese fenómeno había visto... bueno, hay muchas opiniones respecto a eso, pero por lo menos es algo que desconecta a los jóvenes del celular. Mm. Y a ver, hubo cada moda en las generaciones anteriores.
2: Sí, mi querida. No, nadie puede decir...
1: Nadie puede decir absolutamente
2: nada.
3: De los males el menor. Así
1: tal
3: que,
1: cual.
3: Que
2: no le hacen daño a nadie.
3: El exacto. Último, un festival de las ovejas. Estas ovejas, alrededor de 1500 ovejas, pasan por un camino que se seguía en otros tiempos. Y es eso, es ver a las ovejas y cómo pasan por el camino. fueron esos los festivales que se me hicieron más interesantes.
2: El festival más contemplativo que he escuchado.
3: Exactamente, es ver ovejas. Yo lo haría, me gustan muchísimo las ovejas.
1: No se dormirá la gente, viste, si las va contando.
2: Si las van contando.
1: Es una muy buena idea. Si tenés insomnio, te llevas el bolso de dormir y te quedas a mirar ovejas.
3: Sí.
1: Es muy buena.
3: Me gustó porque muchos de esos podemos hacerlos en casa. Obviamente no vas a ver ovejas porque es un poco complicado.
2: Pero podemos salir aquí, hay varios campos que aquí se dedican a la ganadería.
3: Hay una casa
2: sobre
3: acá
2: Ruta
3: que tiene 11, ovejas.
2: Sobre Ruta 11, aquí pasando Valle María, hay un lugar ahí que siempre hay muchas ovejas.
3: Sí, o volar cometas o preparar cosas con frambuesas. Ah, hay uno que casi lo olvido y que me gustó mucho, es el Festival del Storytelling. Ponen como carpas, diversas carpas, y va mucha gente a contar historias. Historias propias, historias sobre la comunidad indígena y ese tipo de cosas. Un montón de historias. Y es juntarse a eso. Incluso hay personas que tejen mientras tanto.
2: ¿En serio?
3: Sí, entonces es un festival para eso.
1: ¿Y vos qué es otra Anita, cosa?
3: Yo participaría también en eso, porque hay algo que me encanta y es escuchar historias. Creo que es algo muy, muy divertido. Entonces es otra idea de algo que se puede hacer en casa también. Y traje eso de los festivales porque cuando yo era más nena tenía un festival/desfile que hacía con una tía. Mi tía le mandó un beso gigante, no sé si nos está escuchando, mi tía Jill. Se le ocurrió la idea de hacer un desfile de comida. Entonces teníamos desfile salado y desfile dulce. Y armábamos absolutamente todo. Poníamos como cajas para que sea el escenario, la pasarela. Poníamos la comida ahí. Yo hacía un cartel y poníamos a muñecas alrededor para que puedan ver el desfile. Y al final las muñecas no comían, obviamente comíamos nosotras. Era muy, muy divertido y era con cosas que encontrábamos por el refrigerador, por la casa.
2: ¿Discontinuó esta celebración con su tía?
3: Sí, porque...
2: No, qué
3: era...
2: pena.
3: Es que no era algo regular porque ella venía de vacaciones alguna vez, entonces cuando ella venía lo hacíamos.
2: Para la próxima edición o una reedición de este festival nos invita Nati, vamos.
1: Por favor,
2: eso
1: podemos
2: sí,
1: hacer acá
2: muñecas.
1: Un desfile de comida.
3: Claro, un desfile de comida, me parece muy bien. Y había tanto dulce como salado. Y,
1: espectacular.
3: Sí, es una muy linda actividad para desconectarte por completo porque participas no solo en el armado del escenario, también la comida, hacer la decoración y luego comer, obviamente, que es nuestra parte favorita. Y es muy, muy divertido, así que lo propongo como otra actividad. Si tienes un tiempo libre esta tarde, incluso en el almuerzo.
1: El postre del sábado es digno de un desfile.
3: Sí, sí.
1: En mi casa siempre estuvo instituido el postre, es el fin de semana, el sábado en especial. Es como el día que sí se puede comer dulce. Y la verdad, cada postre, en especial ahora mi hermana que cocina increíble, merecedor de una alfombra roja.
3: Y va muy de la mano con lo que decía Ana, de dar actividades, proponer actividades para sacar a las personas del celu y para conectarlas también. Puede ir desde escuchar historias solamente hasta hacer desfiles o tocar la guitarra aérea. Pero hay cantidad de cosas que podemos hacer para conectarnos y que va más allá de estar frente a una pantalla, que es algo que quiero destacar.
2: Muy bien, excelente. Viste que dijo que el bloque iba a ser cortito. Estuvo espectacular.
3: Sí,
2: la verdad,
3: muy
2: hasta me dio hambre todo al final.
3: Es la idea de estos bloques.
1: ¿Te espera alguna comida en particular?
2: No sé, todavía no. Estamos ahí con una agenda bastante desestructurada hoy sábado, pero no tengo idea todavía. La verdad, no tengo ni idea.
1: Va a ser una sorpresa.
2: Sí, eso es lindo también esto.
1: Va a ser un desfile a tus ojos.
2: ¿Puede ser ayuno, agua y galletita o puede ser una comida suculenta? La verdad que no sé qué va a pasar hoy.
3: Hay un restaurante en España donde la comida es una sorpresa. Uno no sabe el menú de absolutamente nada.
2: Vos
3: y no
2: te sentás y te sirven.
3: Exactamente. Lo único que hacen es preguntar si tienes alguna preferencia en cuanto a la comida, alguna alergia y demás. Pero vas y comes lo que te dan.
2: Mira vos. Muy bien, 11:31 minutos, pasamos de este bloque de la señorita Nati, ya pasó el bloque de Ana, te lo perdiste, podés retomar aquí nuestro YouTube, que queda colgado, por supuesto, del programa y lo podés reeditar si querés, ¿eh? Así que bueno, nosotros ahora nos identificamos y vamos a más música, nueva música en español. Ya volvemos a esto que es Dios con nosotros.
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0: Dichosos los pobres en espíritu, pues de ellos es el reino de los cielos. Dios con nosotros, convencidos de nuestra necesidad de Dios y deseosos de su favor. Actualizamos los datos del tiempo en esta mañana aquí en Dios con nosotros, 11.38 minutos, 14 grados 6 décimas la temperatura, bajó la humedad al 67%, sigue siendo alta, pero bueno, estábamos en 87%. Presión 1005 decimal 3, presión baja, viento del este a 15 kilómetros por hora, la máxima para hoy 19 grados. No sé si vamos a llegar así como van las cosas, pero bueno, día
1: Oscar,
0: lindo.
1: ¿Hay chance que salga el sol?
0: La verdad, si me preguntás a mí, no tengo idea. Según el Servicio Meteorológico Nacional, va a estar nublado todo el día.
1: Oh.
0: No aparece ni siquiera un rayito de sol.
1: Un día precioso. Acá Libertador, un sol. Acompañó muchísimo los planes porque como llegaba Julia, teníamos pensado hace 3 semanas, nosotras re ansiosas, lo que íbamos a hacer cuando llegue Julia. Así que pensamos salir toda la tarde y el clima acompañó.
2: Pobre, la llenamos de mensajes antes de que venga.
0: Pobre
2: y
0: Julia.
2: Era, sí, sí, ¿qué quieres comer? ¿A dónde quieres ir? ¿Vamos a salir? ¿Te vas a comprar ropa? Era,
0: decí que se escapó de la influencia de ustedes un poquito.
2: Sí, ahora el sábado tienen actividades para los chicos de quinto. La están pasando en el predio del 3C. Del,
0: qué lindo,
2: del club.
0: Qué lindo. Sí. Lo tenemos al señor Agustín Arias aquí con nosotros, flojo de voz hoy.
1: Está un poco, va a ser un mimo el día de hoy.
2: Se trajo un papel y una lapicera
0: para
2: los que...
0: Un buen día puedo decir.
3: Sí, saludar puedo.
0: Ay, pará, ahí.
3: Saludar puedo, por lo menos.
0: Bueno, ahí está.
3: Palabras.
0: Cuídese, cuanto menos hable mejor. Sí, se va a curar más rápido. Hidrátese bien, tecito de limón con miel, viene fantástico. Ningún rudimento extra.
1: Hablando de limón.
3: No sería el primero que me tome esta semana.
0: Bueno, aproveche la vitamina C.
1: Aprovecho que dijiste limón para mencionar que hay una efeméride muy divertida y es que hoy es el día del jugo de limón. No de limón, del jugo de limón.
0: Del jugo de limón.
1: Sí, y no hay realmente una historia por la cual se celebre esto. Simplemente en Estados Unidos decidieron, bueno, vamos a celebrar el día de limón. Y yo tengo una anécdota muy graciosa con respecto al jugo de limón. Y ahora sí voy a quemar a mi papá. Por eso no lo quemé antes, poder quemarlo ahora.
2: Tiene que
1: haber
2: un equilibrio por programa.
0: Es uno por sábado.
1: Claro.
0: Claro, está bien.
1: El sábado pasado fue mi mamá.
0: Es el permitido de los sábados.
1: Exactamente. Una vez nos quedamos con él porque mi mamá viajó. Y él cocina súper rico, ya lo he mencionado. Entonces creo que hizo alguna pasta súper potente para el almuerzo. Estaba espectacular. Cuando cocina mi papá comemos un montón. Y en la noche él quería hacer algo más ligero porque dijo, bueno, el almuerzo fue pesado, seguro quieren algo más tranqui. Y se le ocurrió la maravillosa idea de hacer ensalada de frutas.
0: ¡Ah, oh, qué rico!
1: Cosa que no me gusta mucho. Empecemos por ahí. Pero además le puse el jugo. Con mi hermano decimos que fueron 20 limones, pero porque estaba demasiado, demasiado ácido. Nos dolía la lengua al comerlo y nos hizo terminar. Pero fue terrible. No sabemos hasta ahora cuántos limones le puso.
0: Era para que no se oxide la fruta. Seguramente,
1: no sé en qué estaba pensando, pero fue horrible y la pasamos muy mal después, sobre todo para cepillarse los dientes.
0: ¿No comiste más ensalada de fruta hasta hoy?
1: No.
0: No.
2: Ese día sentiste todos los callos habidos y por haber que podrías haber tenido en la lengua o dentro de la boca.
1: Exactamente.
2: Te mandás un poquito o limón en las heridas también.
1: Me dolió hasta el día siguiente.
2: No, eso
1: no, y para cepillarse los dientes era una tortura.
2: Ahora entiendo un poco tu rechazo cuando acá en el comedor de la universidad ponen ensalada de fruta y dice, "Ay, hoy no hay postre." Una ensalada de fruta, eso no es postre, me dice.
0: Pero la ensalada de fruta es una comida para cualquier momento, es merienda, es desayuno,
2: sí,
0: es almuerzo.
2: Qué cosa del bien.
0: Riquísima.
1: No,
0: riquísima.
1: Que yo soy muy particular con la fruta porque no me gusta que esté toda mezclada, me gusta por separado. En pedacitos.
2: Muy de hija única.
0: No sé, no puedo decir nada porque yo no soy hijo único, así que no.
1: Tampoco
0: puedo
1: soy hija única, pero bueno.
2: Pero las mañas.
0: Como
2: sí.
0: Por ejemplo, la ensalada de frutas con helado.
1: No.
0: La ensalada
2: postre
0: de fruta
2: de Navidad
0: con yogur.
2: Es eso.
0: Con
2: sí.
0: Yogur y con crocante. Queda riquísima.
2: ¿Qué le pones de crocante? Esa no.
1: Sí.
2: No,
0: con grano croc.
2: Ah.
1: ¿Cuál es el?
0: Sí.
1: ¿Qué es eso?
2: Como una granola.
0: Exactamente.
2: Ah, okay. Ajá.
0: Exactamente. O con nueces. Queda riquísimo también.
1: También soy muy especial con la granola. En fin,
0: bueno,
1: si tuviéramos una lista de comidas con las que soy especial,
0: mira,
2: es
0: que,
2: más rápido hacer la lista de lo que sí comes.
0: Decí que Agustín no habla, pero su cara dice todo. A medida de los comentarios que va a escuchar. Viste que menos mal que viniste sin vos, Agustín, hoy.
3: Sí.
0: ¿Sí? Porque si no, no salís vivo de la radio, me parece.
3: No, sí, tendría que.
0: Sí. Muy bien. Tenemos otra efeméride muy linda. Hoy es el Día Internacional del Árbol.
1: Mira, No sabía.
0: ¿La tenían a esa? Bueno.
1: No, ni ahí.
0: Bueno, sabemos lo benéficos que son los árboles para nuestro medio ambiente, ¿no?
1: Sí.
0: Por un lado producen oxígeno y por el otro lado absorben dióxido de carbono. ¿Está bien? El Día del Árbol es una celebración que ha trascendido fronteras. El primer país en celebrar el Día del Árbol fue en Suecia en el año 1840.
1: Mira.
0: Luego se extendió a otros países como Estados Unidos e incluso en Argentina, donde se eligió el 29 de agosto, ¿sí?, para conmemorarlo como una forma de generar conciencia acerca de la importancia de su existencia y la importancia que encierra entonces la forestación. Como se mencionó, Suecia fue el país pionero en destacar la importancia del cuidado de los árboles en esta celebración. Esta tradición fue llevada a Estados Unidos por inmigrantes suecos en 1872. En Estados Unidos también se adoptó. Y a partir de ahí otros países del continente y del mundo comenzaron a establecer su propio Día del Árbol. En Argentina fue Domingo Faustino Sarmiento como presidente entre 1868 y 1874, quien impulsó la actividad forestal en el país, ya que consideraba que la arboricultura no solo complementaba a la ganadería, sino que es imprescindible para el desarrollo del país. ¿Ibas a decir algo, Ana? ¿Pareció?
2: Ah, sí, sí. No, que hay un árbol que es como hecho con agua y algas, que dicen que genera la misma cantidad de oxígeno que una gran cantidad de árboles, como de 20 árboles. Ajá. Y es un aparatito de este tamaño, más o menos,
0: digamos, de un árbol metro artificial.
2: Y pico. Claro, sí, un árbol artificial. Y te voy a decir, ok, su rol a nivel ambiental, de funcionar,
0: importante.
2: Funciona, claro. Hay uno en Buenos Aires, en una YPF.
0: Uno.
2: Sí, que ahora se ven medio muertitas las algas, no sé en qué estado estará, pero lo trajeron así como, wow, la re novedad, y darse cuenta que Dios en su sabiduría nos dio el árbol así tal cual es.
0: Sí, sí, tal cual.
2: ¿Qué necesidad de nosotros generar otro? No estoy para nada en contra del árbol artificial.
0: No.
2: Hay situaciones en las que es más viable tener ese que plantar un árbol.
0: Y el lugar de desarrollo urbano, como tiene Buenos Aires, donde no tenés mucho lugar donde poner un árbol, ese tipo de situación es lógica.
2: Igual,
0: ¿no?
2: Ahora voy a defender mi ciudad y es una de las que tiene más verde.
0: Yo no estoy atacando tu ciudad, ¿eh?
2: No. Pero tiene muchos parques.
0: Muy bueno.
2: Eso es, tiene pulmones importantes en zonas que hay mucho tráfico. Entonces, uh-huh, como que eso balancea un poco para que no sea tan terrible
0: la
2: producción.
0: Además que en épocas de frío o de calor también los árboles regulan el
2: totalmente
0: tiempo, ¿no? La temperatura.
2: Bueno, una linda actividad de sábado, como paso los veranos allá, es ir a un parque.
0: Muy bien. Termino con la efeméride.
2: Árboles.
0: Sí, okay. Diga.
1: Bueno, que pensaba en su set porque el otro día conversábamos del tiempo en el que ella estuvo de docente. Ella era docente de la profe de lengua.
0: Uh-huh.
1: Aprovechamos para mandarle un beso a su set. Y ella me contaba que tenía un estudiante que en algún momento le mandó a hacer aquellas carátulas que se hacen para los cuadernos cada año. Entonces lo que él hizo fue un árbol, justamente, y colgaban letras de ese árbol. Y abajo tenía una frase que decía: tienes que estudiar lenguaje para no quedarte sin oxígeno. Y ella le pregunta por qué. O sea, se entiende el oxígeno con los árboles,
0: sí,
1: pero ¿qué tiene que ver el lenguaje acá? ¿Por qué te quedarías sin oxígeno? Y el niño le dice, bueno, porque si no estudias, si no tienes conocimiento, no tienes creatividad. Es como quedarte sin oxígeno. Entonces, el conocimiento y el lenguaje es a la creatividad lo que es lo que son los árboles al oxígeno. Y me pareció espectacular. Claro,
2: es el combustible para poder mantener la vida.
1: Sí, me pareció muy lindo, me acordé cuando mencionaste los árboles.
0: Hermosa anécdota.
1: Sí.
0: Cerrando, el 29 de agosto de 1900, el Consejo Nacional de Educación estableció oficialmente el Día del Árbol en la Argentina y comenzó a celebrarse el año siguiente, en 1901. Esta iniciativa fue impulsada por Estanislao Ceballos para formar conciencia en la ciudadanía sobre el cuidado y la protección de las superficies arboladas. Ceballos fue jurista, político, periodista, catedrático, historiador, etnográfico, geógrafo, legislador y novelista argentino.
2: De todo.
0: ¿Te faltó algo, Estanislao?
2: Claro.
0: Genio, ¿eh? Entre 1854 y 1923, ¿eh? Así que bueno, Día Nacional del Árbol.
2: Ahora que mencionaste personalidades, voy a mencionar otra personalidad que es arquitecto de paisaje Carlos Thays. También muy interesante este señor, vivió de 1849 a 1834 y fue el que diseñó justamente parte de los parques que al día de hoy hay en la ciudad de Buenos Aires. Pero gracias a él, mucha de la arquitectura urbana es tan bella en la ciudad.
0: ¿Usted tiene conocido abogados?
2: No.
0: ¿Alguno que hayan necesitado que lo saque de la cárcel?
2: Ahora estamos cursando legislación.
1: Sí.
0: Ah, entonces tienen dos abogados que conocen. ¿Usted sí, Agustín?
3: Yo tengo una amiga que está...
0: Ah, no, pensé que usted era un abogado para salir de la cárcel.
3: Ah, no. No, no, no. Está todavía terminando la carrera de Derecho.
0: ¿Cómo se llama su amiga?
3: Abril. Pasa Abril. Que me costó acordarme el nombre porque le decimos por un apodo. Nada que
0: bueno, le mandamos a Abril, potencial abogada. Ajá. Potencial abogada. Hoy es el Día del Abogado, se celebra el Día Nacional del Abogado, instituido en 1958 bajo la presidencia de Arturo Frondizi, en conmemoración del natalicio del jurista Juan Bautista Alberdi, autor intelectual de la Constitución Nacional de 1853. Le mandamos entonces un saludo cordial a Alicia Sánchez Badenas, profe sí. de las chicas en legislación, y también al abogado Adrián Maldonado, los dos docentes que ustedes tienen allí en la cátedra de legislación. ¿Es así?
2: Sí, son ellos dos.
0: ¿Ustedes les mandan saludos o solo yo les mandé
2: saludos? No, nosotras también les mandamos saludos. No. Tenemos parcial con ellos en 2 semanas.
0: Ah, con más
2: pero
0: razón.
2: Pero es sábado, así que no vamos a pensar
0: con
2: en eso.
0: Con más razón, con más razón. Bueno, chicos, ¿les parece que vayamos con más música en esta mañana? Y ya estamos a 11:49. Y quizás que pasemos un solo tema y ya entremos en el bloque de despedida.
2: Genial.
0: ¿Les parece? Vamos ahora con, a ver qué busco acá. Ah, este tema me encanta. Sanctuary Real nos dejan Today, Tomorrow and Forever. Ya volvemos. Esto es Dios con nosotros.
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0: Dichosos los que procuran la paz, pues ellos serán llamados hijos de Dios. Dios con nosotros. Un mensaje para los pacificadores, cuya misión es reconciliar al mundo con Dios, mostrando en sus vidas el corazón del Padre. Bueno, ya estamos despidiéndonos, nos quedan 8 minutos todavía, pero vamos a terminar con un tema musical, pero mientras tanto aprovechamos este tiempo para mandar un saludo a un profe de ustedes, ¿no?
1: Le mandamos un beso y un abrazo a Lucho, que nos está escuchando, que dijo que no lo iba a hacer, pero bueno.
2: Espero que en eso pueda cambiar la nota en la ficha de locución.
0: Ah, no, pero que ya es tarde para ustedes.
2: Claro.
0: Ya es tarde, porque ustedes están haciendo radial. No, sí.
2: No hacemos, no cursamos nada con él. Lo extrañamos como profe también.
0: No hay forma de cambiarlo. Sí. Ya está. No, digo la nota.
2: Solo
0: no
2: queda decir perdón.
0: Bueno, les manda salud y dice que le da comicidad el hecho de hablar que amo cuando habla Nati, que dice cuando yo era nena.
2: Y ahora
0: que
2: sos
0: tanto tiempo.
2: Ya nena,
0: es que
2: ¿no?
0: No fue hace tanto tiempo, ¿viste? Entonces, bueno, entramos ahí.
2: Pero,
0: en
2: hablemos de perspectiva de vida.
0: A ver.
2: Para nuestra vida, la niñez de los 10 años para abajo es la mitad de nuestra existencia en esta tierra.
0: Sí, pero esa niñez así eran 12, 13 años, 15 años para Nati cuando estaba hablando de la anécdota de ella, ¿no es cierto, Nati?
2: Claro, por ahí. ¿De Limón?
0: De Limón fue la primera y la del Barrilete fue la segunda.
1: La del Barrilete yo tenía como 4 años tal vez.
0: Hace como 15 años atrás.
1: Sí, bastante. Puedo decir cuando era nena.
2: Y sí, me habilita.
0: Muy bien, muy bien. Chicos, nos vamos despidiendo. ¿Qué está escribiendo Agustina?
2: No, está dibujando.
0: Está muy ensimismado. Está dibujando.
2: Bueno, que de hecho esto, ahora que le estamos mandando saludos a Lucho, él había mencionado para hacer un programa que haya alguien dibujando en vivo. Le daba un algo más que después podíamos mostrar o no el dibujo.
0: Ajá. Bueno, al fin, bueno, ya tenemos que estar mostrándolo porque ya estamos terminando en un ratito. Si da para mostrarlo, pero bueno, no lo pongamos en ese aprieto acá.
2: No, vino acá a entretenerse un rato.
0: Pero muy bien, vino a hacer apoyo logístico.
2: Apoyo moral, dijo cuando entró.
0: Está muy bien. Estamos contentísimos de haber podido disfrutar una mañana más con Dios con nosotros. Así que, chicas, les dejo liberado el momento para poder mandar un saludo al que quieran.
2: Genial. No, me da mucha gracia que se me bajó la silla.
0: Sí,
2: ahora me volví más el nena,
0: pistón,
2: diría.
0: Tenemos que cambiar el pistón de la silla.
2: Sí, sí.
1: Tienes un saludo acá antes de terminar.
2: ¿Sí? Ah, mira, es Graciela, es mi abuela. Dice, gracias por la amena compañía. Los árboles que no dan flores dan nidos, de Fernán Silva Valdés. Ah, mi abuela siempre te cita o canciones o poemas.
0: Fue bien poético.
2: Es una fuente de arte, la verdad, esta mujer.
0: Bueno, le mandamos un cordial saludo a Graciela. Sí. Ella está en Corrientes Capital.
2: Corrientes Capital.
0: Le mandamos un cordial saludo y gracias por conectarse. Gracias por seguirnos y aguantarnos sobre todo.
1: Dale, principalmente.
0: Hablar. Nati.
1: Aprovecho para mandarle un saludo a mis papás, que hoy se conectaron los dos y estuvieron participando activamente durante todo el programa, que me sorprendió muchísimo. Así que les mando un beso muy grande.
0: Las devoluciones volverán después en la llamada telefónica, en algún WhatsApp perdido por ahí, ¿no?
1: Ah, ellos durante todo el programa me van mandando mensajes.
0: Muy bien, muy bien. Gracias, Agustín, por estar con nosotros, ¿eh? Éxitos.
3: Bueno, ahora sí hablo un poquito para despedirme nomás. Gracias.
0: ¿Un saludito que tenga ahí alguna persona que quiera mandarle?
3: No, gracias a ustedes por recibirme por siempre.
0: Lo bancamos, Agustín, por favor. Bueno, gente, nosotros les deseamos lo mejor para ustedes, que Dios los bendiga ricamente en este sábado, que todo lo que vayan haciendo sea de para bien. Recuerden, sean pacificadores con vos mismo. Recién lo dijo Nati, ¿no? Uno necesita paz en el corazón para poder ser un pacificador. Después, en tu casa, en tu familia, en tu trabajo, en tu lugar de estudios, que en todos lados Dios te utilice realmente como un pacificador. Y ten en cuenta, como dice ahora Tercer Cielo, que todo es un día a la vez. Nos despedimos con este tema en esta mañana de sábado. Que Dios lo bendiga ricamente. Hasta el sábado que viene, primer sábado de septiembre, estaremos con ustedes aquí, con Dios con nosotros. Que pasen bien. Chau, chau.

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1: 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Hagamos que suceda.

0: Y si hoy es el día de dejar que tu luz brille, esa luz que solo Dios puede darte, que tenemos la responsabilidad de cuidar, de compartir, como Dios lo hace con cada uno, para ser semejantes a Él, cada día.
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2: Yo seré su Dios durante toda su vida, hasta que tengan canas por la edad. Yo los hice y cuidaré de ustedes. Yo los sostendré y los salvaré. Isaías 46:4.
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4: Muy, pero muy buenas. ¿Cómo están? Yo ya me empiezo a reír porque siempre Eddie me reta y se burla porque digo muchos muy buenas. Pero bueno, me sale así, así que ya lo tomé como natural. Y como Eddie siempre dice, como estamos en familia, es como que supongo que me lo perdonarán ya a esta altura. Así que bueno.
2: Y la verdad que ahora no me imagino empezar un programa sin esa introducción.
4: ¡Wow!
2: Ya es parte, bueno. Es parte del programa en sí.
4: Bueno. Qué bueno que nosotros seguimos siendo parte. Y acá ahora sí vamos a tomar ventaja. Claro. Eddie se nos fue, Rodri se nos fue. ¿Qué pasó? Bueno, les contamos que solamente por hoy Eddie no nos puede acompañar, pero nos dijo que es solo por hoy. Así que obviamente le mandamos un saludito.
2: Así es.
4: Esperamos que pueda estar bien y que nos pueda estar acompañando en la próxima.
2: En la próxima seguro que está con nosotros. Sí, es una oportunidad nomás que no pudo estar, pero no queríamos dejar de hacer el programa porque hoy tenemos una temática especial.
4: Exacto. Y casualmente, bien dijiste Anita, hoy no queríamos dejar de grabar por esto, porque sí, esta temática cae en una fecha, en un momento especial, y bueno, y ahora vamos a charlar acerca de qué se trata. Pero antes, no quiero que nos olvidemos de compartir el número de celular al que se pueden comunicar para escribirnos acá a la radio, por si tienen alguna pregunta, o a veces el otro día me quedé pensando, o alguna respuesta, porque muchas veces quizás nosotros pensamos que de acá tenemos que responder, y por qué no que la respuesta llegue del otro lado también.
2: Somos todo oídos, somos todo ojo.
4: Exacto. Así que bueno, yo les voy a decir el número de celular de la radio, después Anita, si se acuerda, nos va a decir el Instagram, a donde también se pueden comunicar. El teléfono de la radio, por si nos quieren escribir un WhatsApp o mandar un audio y explicando para Enfoque Psicoespiritual, ¿necesito que le digan esto? Bueno, es al 343-480-5697. Lo repito una vez más, como hacen los locutores esos que saben, como para sentirnos más en sintonía. 343-480-5697.
2: Y nuestro Instagram es enfoque.psicoespiritual.
4: Muy bien, enfoque punto.
2: Ahí vas.
4: El psicoespiritual es porque lleva la P, obviamente.
2: Bárbaro.
4: Muy bien. Así que bueno, ya saben, se pueden comunicar con nosotros a través de esas vías de comunicación, de esos canales de comunicación. Uh-huh. Bueno, y ahora sí, Anita, a ver, ¿no me contás a ver de qué se puede llegar a tratar el programa de hoy?
2: Bueno, yo te digo un título y vos después vas ayudándonos a interpretar.
4: A ver.
2: Cuidar a quienes nos cuidaron. ¿Qué te suena si te digo eso?
4: Cuidar a quienes nos cuidaron. Y claro, a mí me suena así, ¿quién me habrá cambiado los pañales cuando era bebé? Algo así, ¿no? Se me viene como algo por el estilo. O ¿quién me habrá cuidado cuando me enfermaba cuando era chiquito? O cuando me dolía algo, o cuando me caí y me lastimaba.
2: Cuando preguntabas muchas veces algo, querías contar todo el tiempo algo, muchas veces.
4: Claro, ahí no sé si me cuidaban. Quizás ahí me frenaban, ¿no? Claro.
2: Pero te escuchaban, ¿no es cierto? Te volvían a responder. Bien, va por ahí.
4: Tal cual. Creo que muchas veces caemos un poquito en olvidos, ¿no? Como en, uy, mirá, hace cuánto es, no me acuerdo de quién me cuidaba, ¿no? ¿Y quiénes será que nos cuidaron, no? ¿Y cómo cuidamos?
2: Tal cual.
4: Sería la pregunta para el día de hoy.
2: Exacto.
4: Bien, como para meternos un poquito más en el tema, Anita, y contarles a quienes nos acompañan, a nuestra familia, como siempre dice Eddie, en esta fecha, en este momento, como bien saben, Enfoque Psicoespiritual es un programa que está, bueno, lo hacemos acá en la radio de la Universidad Adventista del Plata, pero también quienes colaboramos pertenecemos a la carrera de psicología Y como carrera, como institución, en este, creo que es este fin de semana, o en esta semana,
5: sábado.
4: Exactamente, este sábado se da especial importancia, no es porque en otro momento no sea importante, pero se le da una especial importancia para poder recordar a quienes nos cuidaron. Y es un programa que se llama Basta de Silencio.
5: Exacto, así es.
4: Y este programa, que se llama Basta de Silencio, este año de manera especial se enfoca en poder dar relevancia, en poder mostrar y charlar, que justamente es lo que queremos hacer, poder charlar acerca de una temática como es cuidar a quienes nos cuidaron, o sea, cuidar a los adultos mayores,
5: así es,
4: a los ancianos. ¿Y por qué cuidar? ¿Por qué será que hay que cuidarlos?
5: Bueno, justamente porque hay cosas que van cambiando y que ellos ya ofrecieron todo, hicieron su parte, y ahora son ellos los que empiezan a tener cierto tipo de necesidades en donde nosotros tenemos que apoyar. Y a veces eso los convierte en algunas situaciones más vulnerables, y ahí es donde uno puede o apoyar y ayudar, o lamentablemente tenemos muchos casos en donde esto es una manera de aprovecharse de esta vulnerabilidad para ejercer algún tipo de violencia.
4: Exacto. Entonces, más o menos redondeando esta idea que dice Anita, ¿verdad? No es necesariamente una enfermedad ser anciano.
5: Para nada.
4: No. Sino que es una etapa de la vida donde quizás necesitamos algunos cuidados o algunas atenciones. Y cuando me refiero a atenciones, me refiero no solamente a hacer algo, sino como vos recién decías, ¿no? ¿Quién te escuchó cuando vos eras chico? Bueno, quizás hoy esta persona, por situaciones de la vida, también necesita ser escuchada.
5: Así es.
4: Y ahí es donde interviene esto que vos mencionaste recién, Anita. Puede existir incluso alguna violencia que pueda estar viviendo una persona de la tercera edad y no lo puede estar contando a nadie.
5: Bueno, fíjate que según algunas estadísticas, la ONU, Organización de las Naciones Unidas, presenta que una de cada 6 personas de más de 60 años ha sufrido algún tipo de violencia y tristemente a menudo es dentro de su hogar. Puede suceder fuera o dentro, pero generalmente pasa dentro de su propio hogar.
4: ¡Wow! O sea que de cada 6, podemos decir de cada 6 ancianos o personas mayores, una está sufriendo algún tipo de violencia. Y fíjense qué interesante también la estadística que dice que lo sufre fuera del hogar, mayormente no.
5: Dentro del hogar.
4: Dentro del hogar.
5: Algún tipo de maltrato físico, abandono, negligencia, fraudes, estafas.
4: Y esto es preocupante porque todos, absolutamente todos, formamos parte de alguna familia. Entonces, este también es un llamado, y por eso este tema del día de hoy es un llamado a que podamos repensar, bueno, cómo estamos siendo como cuidadores con quienes nos cuidaron. Y esto creo que es un llamado para cada uno de nosotros, decir, bueno, quizás puedo hacer algo más de lo que hago. Y bueno, creo que de manera particular, ¿no? Es decir, bueno, quizás podría ir a visitar, a destinar un poco de tiempo. Quizás debería estar más atento, más cuidadoso.
5: Tal cual. Pensaba también, Joaco, primero en la palabra envejecer. ¿Qué repercusión nos genera? Porque podemos mirarlo de manera negativa. ¿O se puede envejecer bien?
4: Y sería el ideal. Un envejecer saludable, un buen envejecer.
5: ¿Y cómo podríamos? ¿Qué sería un envejecer? Porque es inevitable, ¿no es cierto? Pero no tiene que mirarse de manera negativa. ¿Pero cómo podemos hacer para que sea un envejecer bien? Primero hablando, ¿no es cierto?, a la tercera edad. Y después vamos a ir enfocándonos un poquito más en los tipos de maltratos, en nuestra actitud frente a ellos, ¿no es cierto?
4: Creo que el buen envejecer está dado por una actitud. Como vos bien dijiste, Anita, ¿no? El paso del tiempo es ineludible, no lo podemos controlar. Pero sí podemos, muchas veces, no en todas las situaciones, pero muchas veces, tomar o elegir una actitud, y esa actitud me lleva a tomar conductas, a ejercer conductas y acciones que lo ideal sería que me preparen para un buen envejecer.
5: Exacto, y tal vez pensándolo en uno mismo, bueno, nuestra salud física, por ejemplo, el poder tener hábitos saludables como realizar actividad física, unos 30 minutos, ¿no es cierto?, de caminata puede ser. diariamente, aunque sea 5 veces por semana, 3 veces por semana, poder tener una alimentación basada en fibras, ¿no es cierto?, saludables, que todo esto, bueno, influye en toda nuestra salud física. Eso podría ser alguna de las maneras donde nosotros tenemos una actitud positiva y nos vamos preparando a ese buen envejecer.
4: Exacto. Con estos tips que mencionas, Anita, hiciste acordar de una paciente en algún lugar que atendí, y ella estaba empezando a tener una desmejoría, digamos, a nivel cognitivo, o sea, su cerebro está un poco, se está empezando a gastar, por así decirlo. Entonces, bueno, propusimos, ¿no?, que haga algunas actividades dentro del hogar, pero también propusimos como estrategia decir, bueno, a ver, ¿qué pasa si caminamos un poquito, ¿no? No era de hacer mucha actividad física, así que le digo, ¿qué te parece si te desafías a caminar 5 minutitos hoy, 5 minutitos mañana durante una semana? Después la otra semana vemos si podemos agregar unos minutitos más. Bueno, cuando nos volvimos a ver estaba súper contento, me dice, ¿podés creer que camino 20 minutos Mirá todos vos. Los días? No, era como que ella sorprendida de lo que ella podía lograr. Y bueno, y tal fue su sorpresa que esto generó un bienestar, no solamente físico, sino también emocional y psicológico, que permitió, bueno, poder desafiarla en otros aspectos, en otras áreas de su vida, y esto favoreció a que, bueno, a pesar de su deterioro cognitivo, pero pudo como tomar otras herramientas, otros pilares para poder sentirse mejor. Entonces, perfecto. Bueno, esto hace también un buen envejecer, el tal poder cual. Prevenir y poder sostener con esas herramientas que tenemos, como bien dijiste, ¿no? El ejercicio, y la alimentación.
5: Bárbaro, y justo vos enganchaste, ¿no es cierto?, que también se sintió bien, o sea, hablando, ¿no es cierto?, de la parte emocional y psicológica. Y bueno, también ahí es muy importante poder darle importancia a la salud mental. Podríamos hablar un poquito más en detalle, pero por ejemplo, estar activos mediante juegos, lectura, crucigramas, ¿no es cierto? Actividades similares que hagan que nuestro cerebro esté como en actividad. Porque también otra etapa inevitable es la jubilación. Y a veces esa palabra es como que impacta de una manera muy fuerte. Y genera un cambio, ¿no es cierto? Ya no estamos activos laboralmente como en otro tiempo, y genera un no solamente en lo físico, sino intelectualmente y emocionalmente. Entonces, por eso está bueno tener también ejercicios que ayuden a desarrollar todo el tiempo, tener activo nuestro cerebro.
4: Exacto. Sería más como, en vez de decir, uy, ¿ahora qué hago con todo este tiempo? Quizás poder empezar a ver oportunidades, posibilidades, y bueno, a ver, ¿qué más puedo hacer, ¿no?, con este tiempo? Bueno, esto que decís como actividades lúdicas, que tienen mucha, mucha importancia para todos, porque esto no solamente para la gente de la tercera edad o para alguien que recién se jubila, sino todos necesitaríamos un momento lúdico en nuestra vida. Obviamente en la adultez es menos, en la niñez es mucho más, pero todos necesitamos un momento de lo lúdico, de la recreación, digamos, saludable. Y me ponía a pensar también, Anita, acerca de cómo esto genera lazos sociales.
5: Exacto.
4: Porque no sería lo mismo jugar un solitario, ¿no?, con las cartas, estando claro. solo, a decir, bueno, me junto con un grupo de 3-4 amigos y nos ponemos a jugar, digamos, un juego donde, claro, ya tengo que incluir al resto, ya tenemos que organizar para vernos, tenemos que poner un día, tenemos que poner un horario, seguramente vamos a comer algo, vamos a tomar algo, entonces... Exacto. Eso ya se vuelve, toma una connotación mucho más importante.
5: Totalmente, parte de nuestra salud, es fundamental. No solamente una amistad, ¿no es cierto?, lo social desde ese lado, sino qué importante la familia. Es el primer vínculo que tenemos, el primer conector con lo social y los que más dispuestos pueden estar para ayudarnos, ¿no? Y ligando esto también, obviamente no podemos excluir la fe. Otro factor que nos ayuda a envejecer bien, ¿no? Como leímos en el versículo del principio, Dios sigue siendo el mismo, el que conocemos desde nuestra juventud, el que nos creó y sigue acompañándonos toda la eternidad. Así que también es una manera, ¿no es cierto?, esa conexión, ese vínculo con Dios, de ayudarnos a envejecer sanamente.
4: Para seguir avanzando un poquito, Anita, porque sí. si no nos vamos deteniendo, y aunque somos dos, ¿viste?
5: Sí, sí.
4: Igual nos gusta hablar, así que bueno, queremos por ahí compartir solamente a manera de mencionar, no nos vamos a detener, pero sí no queremos dejar de mencionar algunas formas en las que alguna persona que esté pasando por la vejez, por la tercera edad, puede llegar a sufrir violencia. Uh-huh. O sea, ¿cómo podemos, sin darnos cuenta, o quizás sí nos podemos dar cuenta y necesitamos intervenir, cómo podría vivirse, cómo podría vivir violencia, cómo podría ser víctima de violencia una persona anciana o una persona de la tercera edad?
5: Bueno, hay varios tipos, algunas son más frecuentes y otras no tanto, pero una de las más frecuentes es la violencia psicológica y emocional. Habíamos dicho que las personas es como que se vuelven de alguna manera más vulnerables, tal vez justamente con esto de la jubilación o algunas cosas que uno se empieza a sentir como más limitado, en algunas cosas necesitas depender de la ayuda. Uh-huh. Y eso te puede generar algún tipo de angustia, de depresión, de ansiedad. Y esta forma de vulnerabilidad algunos la aprovechan para manipular, maltratar verbalmente, uh-huh. ¿no es cierto? Uh-huh. Haciéndote sentir menos, como en vez de ayudar, usar el control, ¿no? Ah. Y esa es una manera psicológica y emocional.
4: Exacto. Por ejemplo, decirle a una persona que se jubiló y que no sabe hacer un trámite en cuanto a la tecnología, ¿no? ¿Cómo no vas a saber hacer esto? ¿O cómo? Ah, siempre todo, ¿no? Entonces, bueno, ¿cómo se irá a sentir esa persona que está recibiendo esas palabras? Obviamente bien no se va a sentir.
5: Tal vez tiene miedo a pedirte otra vez algo, prefiere dejarlo pasar.
4: Exacto, entonces esas pueden ser algunas de las conductas que nos podemos dar cuenta que están sufriendo o que podemos llegar a estar haciendo nosotros inclusive sin ser conscientes. Por eso la idea también era poder mencionarlo, poder traerlo y charlarlo. Bueno, otra es la violencia física, obviamente, uh-huh. que a pesar de que pueda ser muy llamativa, pero sucede y es necesario. Cualquier tipo de violencia la sentenciamos, decimos que está mal. Pero bueno, la violencia física cuando es notoria es impactante, pero necesita ser denunciada, necesita ser como puesta sobre la mesa y decir, bueno, esto no puede estar pasando. Exacto. No debe estar pasando.
5: Y justamente tal vez aprovechándose, ¿no?, de que el paso es más lento, por ejemplo, uno no tiene tanta fuerza, bueno, y esas son oportunidades donde algunos se aprovechan, ¿no es cierto?, y lamentablemente aparece este tipo de violencia física. Otra muy común, lamentablemente, es la financiera o patrimonial. Eso se da un montón a través de fraudes, lo mismo que vos decías recién, tengo que hacer el trámite de la jubilación o me cuesta ir hasta tal lugar a cobrar y viene una persona con las mejores intenciones, entre comillas.
4: Supuestamente.
5: Exactamente, a decirte, bueno, si querés yo te ayudo, yo puedo manejar esto, me pones a mí de responsable para ir a cobrar y de golpe empezamos a ver cosas llamativas, ¿no? Préstamos. Uh-huh. El dinero prestado a personas que nosotros ni sabíamos, menos ingresos, uh-huh. algunas actitudes raras en donde, bueno, lamentablemente se apropian de el patrimonio.
4: Exacto. Incluso, Anita, hoy con la tecnología, el uso de los celulares, los smartphones, una persona puede sin querer tocar algo, le hacen una llamada uh-huh. o le hacen algún mensaje donde mire si no soluciona esto rápido, bueno, o si no lo soluciona de esta manera, o apriete acá, o apriete allá, y resulta que cae en una estafa y se sienten muy mal, ¿no? Uh-huh. Entonces, bueno, también esto de poder prevenirlo sería poder acercarnos y decir, bueno, poder decirle con cariño, pero también con firmeza, decir, bueno, mirá, si te llega esto, no lo toques, o ante la duda, preguntá. Y también tener la disposición nosotros como adultos y como familia poder acompañar. Decir, bueno, mirá, vos ante cualquier cosa no hagas nada. Llamame, me preguntás y tranquilo, te vamos a acompañar, te vamos a asesorar. O vamos a preguntarle a alguien que sepa. Pero es el ponernos a disposición, digamos, para que no los estafen, ¿no? Uh-huh. No se aprovechen, digamos, justamente del desconocimiento.
5: Tal cual, encima con esto de la inteligencia artificial, a veces mal utilizada, haciéndose pasar por algún familiar que necesita uh-huh. algún dinero, cosas así. Entonces, qué importante es poder estar en comunicación y decir, yo no te voy a pedir plata solamente si vengo personalmente, o no des ningún dato, ningún código a alguien extraño. Bueno, es poder educar en eso también, ¿no? Bien, también tenemos la parte de negligencia. Podríamos unir negligencia y abandono, ¿no? Como decíamos recién, empiezan a aparecer necesidades, así como cuidaron de nosotros, ellos también necesitan el cuidado uh-huh. y hacer pasar falta, ¿no es cierto?, de higiene, de necesidades básicas de alimentación, uh-huh. El no comunicarse, todas uh-huh. estas cosas tal vez tienen alguna limitación motora, y el abandono y la negligencia, ¿no? De no estar a disposición, realmente también es otra violencia.
4: La negligencia lo podríamos entender como no hacer eso que sabemos que deberíamos hacer.
5: Exactamente.
4: O que esta persona podría estar necesitando. Yo sé que está necesitando, no sé, unas mantas, porque no, el abrigo que tiene no es suficiente para esta época del año. Y bueno, no, lo hago después, no tengo tiempo, o sea, o pongo excusas y yo sabiéndolo, claro. no lo hago, ¿no? Ahí estaría siendo negligente.
5: Exacto.
4: O entendiendo que el lugar donde vive es húmedo, que necesita, bueno, pueden ser un montón de necesidades, ¿no? Un montón. Pero bueno, básicamente, por eso, la negligencia, como decías, Anita, también unirlo a esto de la falta de cuidado, de abandono, uh-huh. estaría también dentro de un tipo de violencia que podemos ejercer sabiendo, dándonos cuenta, o quizás no, o que quizás nos damos cuenta que otro lo ejerce. Entonces, bueno, poder intervenir en esa situación para ser de ayuda.
5: Uh-huh. Y bueno, y después podríamos cerrar con las últimas dos. La institucional también es otro tipo de violencia, tristemente, pero siempre hablando, ¿no es cierto?, de esta vulnerabilidad. En algunos lugares se aprovechan también de uh-huh. esto y las personas son maltratadas, ¿no es cierto?, dejadas de lado. Puede ser también alguna de las violencias que mencionamos anterior, psicológica, de negligencia, de abandono, física, pero dentro del contexto de una institución, ¿no?
4: Ah.
5: Y la que no es tan común, pero a veces sucede, es la violencia sexual. También es otro tipo de violencia. ¿Y qué hacer con esto, no? O sea, si una persona se siente vulnerable y está pasando por algo de esto, muchas veces no se anima a denunciar por miedo a las represalias, a lo que va a
4: claro,
5: pasar después.
4: Va a pasar, sí.
5: ¿No?
4: Uh-huh.
5: Porque me está pasando a mí, ya así encima voy, denuncio, no tengo la fuerza física para defenderme, etcétera, etcétera. ¿Qué pasa?
4: Y acordate, Anita, que según las estadísticas, la violencia muchas veces la ejerce la propia familia, o el entorno familiar, o el entorno más cercano. Entonces, con mucha más razón, si denuncio, digo, o declaro que algo malo está pasando, bueno, claro, los más cercanos seguramente tomen represalias y esto se ponga peor en vez de
5: sí.
4: mejor. Entonces,
5: claro.
4: dificulta. Pero bueno, ¿qué podemos hacer? Hay canales de comunicación que, bueno, en esta revista, en este material que se prepara para en esta fecha que comentábamos de Basta de Silencio, mencionan varios países, hay varios números, pero bueno, vamos a mencionar por ahí los números para el territorio argentino, que uh-huh. bueno, que entendemos que es donde ustedes nos pueden estar escuchando. Si los querés decir, Anita.
5: Bien, en Argentina los números son 102 y 137. 102 y 137. Es importante que sepamos que tenemos la obligación de denunciar si vemos algo de esto. Somos la voz de aquellos Exacto. que a veces no pueden defenderse. Así que si Exacto. llegamos a ver algún tipo de violencia, tenemos que denunciar.
4: Exacto.
5: Y ahí tenemos algunos canales.
4: Uh-huh. Y también dentro de la provincia de Entre Ríos hay un 0800, que ahora no lo recuerdo, pero que es un 0800 no tanto como para denunciar, sino que es un número que está diseñado especialmente para las personas mayores, para que puedan llamar y poder también charlar, contar un momento, porque una de las formas, quizá no lo vemos tanto como una violencia, pero que en realidad sí repercute muchísimo en la salud, y es el aislamiento, ¿no? Sí, es cuando uno de nuestros adultos mayores queda aislado, no tiene con quién charlar, quizás tiene lo necesario para vivir, quizás tiene económicamente estar respaldado, quizás tiene un ingreso, quizás tiene el cobijo necesario, pero está solo.
5: Uh-huh.
4: Y bueno, ese aislamiento también configura, digamos, obviamente hacer que no se sienta bien. O sea, esto entraría entre la violencia psicológica, ¿no? El hecho de cómo se va a sentir alguien que está todo el tiempo solo.
5: Uh-huh.
4: Lógicamente, también dolería. Y dentro de la mirada, como proponemos en nuestro podcast, este enfoque psicoespiritual, ¿cómo creemos que Dios mira a nuestros adultos mayores, a quienes nos cuidaron y ahora necesitan que los cuiden?
5: Y es una responsabilidad. Es la responsabilidad de un cristiano asumir, ¿no es cierto?, siguiendo el ejemplo de Jesús, el poder ayudar a los que tal vez están necesitando de nosotros, ¿no? Porque obviamente están en un estado de necesidad, de vulnerabilidad, sus fuerzas físicas ya no son las mismas y necesitan de nosotros, como en algún momento nosotros lo necesitamos. Así que de responsabilidad y respeto.
4: Y para eso quiero leer un versículo que tenemos acá que es como muy claro, que se encuentra en el libro de Levítico, y fíjense en el capítulo 19, verso 32, y dice así: levántate ante las canas, honra al anciano y teme a tu Dios. Tal cual vos lo decías, Ana, Dios nos está pidiendo, ¿no? Esto es como un mandato, honremos al anciano. Fíjate, cuando haya alguien con canas, seamos respetuosos, seamos amables, demos de este cuidado que ellos dieron, nos dieron a nosotros o dieron a otros, demos de este mismo cuidado también nosotros hoy que podemos.
5: Bueno, y tal vez para ir dejando algunas sugerencias para valorizar a los ancianos, voy a compartir lo que pusieron en la revista porque me parece está muy bien sintetizado, pero tal vez en el área de salud emocional, ¿qué hacer? Dice, prestar atención, buscar redes de apoyo, apoyo a los cuidadores. ¿Y cómo hacerlo? Observar los signos de depresión o sentimientos de inutilidad, que es algo que a veces se manifiesta. Mantener un contacto con iglesias o centros comunitarios, que eso va a ayudar a la parte social. Y fomentar el relevo de tareas para evitar la sobrecarga, ¿no?, de los cuidadores. Entonces eso va a ayudar a que podamos cuidar la salud emocional. Bueno, en lo de relacionamiento vuelve a hablar acerca de la escucha activa, como vos decías. Tenemos para escuchar muchas cosas, esto de registrar recuerdos, ellos tienen mucho para compartir. Entonces, exactamente. Y podemos llegar a producir libros, poder grabar videos. Yo recuerdo una paciente que en sus momentos de juventud ella hacía poesías, incluso lo siguió haciendo hasta en edad adulta, ¿no es cierto? Siguió y hasta ha hecho sus libritos. Y todavía recuerda, incluso me relató algunas, pero con una expresión hermosa, y ella me compartió algunas de sus producciones. Qué hermoso, bueno, yo después lo compartí, después fuimos con unos niños a visitar y le pedí por favor si ella podía... Sí, qué increíble, bueno, fue grato para las dos partes. Exacto. Así que bueno, ahí tenemos algunas otras formas. Después en los cuidados especiales, promover la actividad física, cuidar la rutina médica, es muy importante asistir al médico.
4: Como... a los chequeos anuales o los chequeos mensuales, semestrales, es muy importante.
5: Exacto. Y valorar la autonomía, ayudarnos, ¿cierto?, a que ellos puedan ir solitos haciendo las cosas que a veces uno dice, no lo quiero hacer porque tengo miedo. Empezar a ayudarlos, ¿no es cierto?, a que ellos haciendo las cosas que a veces uno dice, no lo quiero hacer porque tengo miedo. Empezar a ayudarlos, ¿no es cierto?, a que ellos puedan lo que se sienten capaces y animarlos, ¿no?, con los cuidados necesarios.

0: reforzar estas ideas desde la fe es tan importante.
1: Bueno,
0: bueno, Anita,
1: el tiempo pasó.
0: Llegamos al fin de nuestro podcast, pero dejando como desafío, ¿no? Uh-huh. Hoy creo que este programa nos desafía a poder ser más conscientes, a preguntarnos a quienes podemos ejercer, podemos dar un cuidado especial hacia nuestros adultos mayores, hacia quienes ya nos cuidaron, y poder poner en valor, darles honra realmente por toda su experiencia y por todo lo que han sabido dar, ¿no?
1: Así es.
0: Cómo la experiencia los llenó de sabiduría, y seguramente tenemos muchísimo para aprender de ello, ¿no? Esto que vos decías de las experiencias, seguramente nos enriquecería un montón. Entonces, perdernos de eso sería una picardía.
1: Tal cual. Sabés que para despedirnos, sé que el tiempo corrió, así que simplemente muy cortito algunas palabritas. ¿Qué podrías agradecerle o qué te quedó? ¿Alguna experiencia, algo, algunas palabras de abuelos?
0: Abuelos. Y sin duda es significativo para mí, bueno, esto que vos decías, para mí mi abuela siempre estuvo presente en fechas especiales con algún regalo, que a mí lo que me llamaba la atención era que ella sabía que a mí siempre me iba a gustar ese regalo. Mirá. Digo, ¿cómo sabía que me iba a gustar, digamos, no? Era como, hoy lo pienso así.
1: Sí.
0: Digo, mira vos, ¿eh? ¿Cómo habrá sabido? Bueno, evidentemente observaba, ¿no? Que nos gustaba jugar con autitos, con esto, con lo otro. Pero digo, el hecho de el prestar atención, uh-huh. Por eso decía, ¿no? Muchas veces esto de la soledad, prestar atención, quizás hay un adulto mayor que está muy solo. Bueno, quizás ese adulto mayor prestó mucha atención de algún niño en algún momento y fue capaz de ver la necesidad también de él.
1: Tal cual, bueno, yo recuerdo con mucho cariño a mi abuelita, que ella era italiana y nos dio la oportunidad de conocer toda la riqueza que tiene cultural de Italia, incluso ella nos hablaba en italiano. Así que me dejó muchos aprendizajes de la comida, me enseñó muchísimo el paladar de la comida italiana, y Dios me dio la oportunidad de, en sus últimos días de vida, poder devolver lo que ella hizo por nosotros, porque ella nos crió como una madre, así que en sus últimos días pude estar con ella atendiendo todas esas necesidades, que ella lo hizo con nosotros también. Así que
0: qué bueno.
1: Agradecido a Dios por tener la oportunidad de disfrutar de los abuelos.
0: Bien, así es, así que bueno, agradezcamos a Dios y seamos parte también herramientas para ayudar a otros en esta etapa de la vida también.
1: Así es. Bueno.
0: Les agradecemos, nos encontraremos próximamente ya con Eddie, eso esperamos,
1: sí.
0: Nuestro próximo encuentro en esto que es Enfoque Psicoespiritual.
1: Chau, chau.
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0: Las circunstancias adversas se transformarán en grandes oportunidades cuando pongas tu confianza en mí sin importar lo que sea. Recibirás bendiciones de mi mano de gracia. Al continuar confiando, sentirás que nuestra relación se hace más fuerte y te mantienes cerca de mí, Jesús.
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5: Trabajo en el terreno barbecho del corazón. Hoy profundizaremos en las palabras del libro de Oseas, capítulo 10, verso 12. Siembren para ustedes la justicia y cosecharán misericordia. Preparen la tierra para sembrar, porque este es el momento de buscarme. Entonces yo, el Señor, vendré y los instruiré en la justicia. Exhorto a quienes tienen responsabilidad a despertar y no poner en riesgo la causa confiando tareas a personas incapaces. Necesitamos gente dispuesta a entrar en nuevos campos y a trabajar con energía para el Señor. Recuerdo ver cómo los colonos del estado de Iowa cultivaban la tierra. Maquinaria potente, surcos profundos y trabajo duro que fortalecía el cuerpo. Así también el esfuerzo formativo prepara a los jóvenes para labrar el terreno barbecho del corazón. El trabajo práctico los acerca a Dios y les muestra su propia dependencia de Él. Deben entregarse por completo al Señor, abandonar el amor propio y vestirse de Cristo. Solo así estarán listos para salir del campamento y llevar las cargas como soldados fieles. La eficiencia y la madurez vienen al enfrentar dificultades y superar obstáculos. Se necesitan responsables, pero que hayan aprobado su disposición a llevar el yugo de Cristo. Esos son los que el cielo aprueba. Les insto a tener discernimiento espiritual. Hoy se predican muchos sermones sin Cristo, y palabras vacías solo afianzan la indiferencia. Que el Espíritu de Dios se manifieste entre nosotros. No esperemos la bendición hasta llegar a casa. Los ministros deben estar junto al pueblo buscando a Dios y actuando con el enfoque correcto. Muchos han esperado pasivamente la lluvia tardía en lugar de actuar. Somos como Juan, llamados a preparar el camino del Señor. Si queremos estar listos para la segunda venida, debemos trabajar con urgencia para preparar a otros, llamándolos al arrepentimiento como lo hizo el precursor de Cristo en su tiempo.
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2: Zach, ¿podremos quedarnos un rato más?
3: Por supuesto que sí. Únanse al grupo.
2: Ya está bueno de tanto machismo. 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
4: ¡Eso es verdad! ¡Ya está bueno de tanta conspi!
2: ¿Y qué de las niñas?
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Saúl, envía a tus campeones para pelear conmigo. ¿Acaso tu Dios no los protegerá? ¡Ja! Los israelitas tienen miedo. ¡Ja!

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2: Alerta de sintonía sagrada en toda la Tierra. Muy, pero muy feliz sábado, tripulación. Qué emocionante verificar en los visores que el tiempo ordinario se ha detenido para abrir paso al día más hermoso. Dejamos atrás las coordenadas del cansancio y los deberes para encender los radares de la comunión pura. Aquí, su piloto reportando los motores al alma, 100% de potencia.
3: Feliz sábado para todos los intrépidos exploradores, en tierra y en aire. Es increíble ver en el monitor principal cómo se apagan las alertas de la semana escolar y se enciende la luz de este faro celestial. El sábado no es solo un día en el calendario. Es el puerto nodriza donde el Creador nos recibe con los brazos abiertos para recargar nuestras fuerzas. ¡Qué privilegio compartir esta frecuencia en Aventuras al Aire!
4: ¡Hola, comandos! Un saludo espacial gigante acá a todos los que ya tienen el cinturón abrochado en casa. Yo ya puse en modo avión las carpetas de la escuela y activé el visor de la alabanza. Prepárense, chicos, porque la ruta de hoy está repleta de sorpresas celestiales que nos van a hacer vibrar de alegría.
2: Esa es la actitud, aventurero. Aprovechar al máximo este santo día es la mejor decisión que podemos tomar. Pero antes de trazar nuestra ruta hacia el primer gran misterio del programa, necesitamos el reporte de nuestros sensores terrestres. Copiloto, ¿cómo nos recibe la atmósfera hoy en nuestra base de Libertador San Martín?
3: Chequeo meteorológico en pantalla. En nuestra estación central registramos una temperatura de 17 grados centígrados con una sensación térmica de 16 grados centígrados y una humedad del 54%. El cielo está despejado, la brisa matutina es pura y todo el paisaje proclama la obra maravillosa de nuestro Creador.
4: ¡Qué gran reporte! Y hablando de la obra creadora, hoy estuve rastreando los archivos originales del Génesis y encontré una coordenada perfecta en Génesis 2, 2 y 3. Dice así: y acabó Dios en el día séptimo la obra que hizo, y el reposo del día séptimo de toda la obra que hizo. Y bendijo al día séptimo y santificó, porque el reposo de toda la obra que había hecho en la creación. Es fascinante, nos recuerda que el sábado lleva la firma, la bendición y el sello personal del diseñador desde el principio de los tiempos.
2: Amén. Es el monumento viviente al poder de Dios. Pero atención, tripulación. Antes de encender los motores principales y sumergirnos en la programación de hoy, tenemos que abrir el canal de comunicación directo con la Torre de Control Celestial.
3: Totalmente. Ninguna travesía espiritual tiene éxito si no dejamos que el arquitecto del sábado tome el mando total de la nave.
4: Así que, tripulación, allí donde estén, suelten cualquier objeto, junten sus manos con profunda reverencia y preparemos el corazón. ¿Nos guías en esta oración para consagrar este sábado al gran capitán?
2: Oremos juntos. Querido Señor, querido capitán que estás en el cielo, gracias por este sábado. Bendícenos en esta programación, que los niños que están ansiosos por escuchar este programa lo puedan hacer muy pronto, Señor, y así tener una nueva aventura en el aire. Gracias por todo, en el nombre de Jesús. Amén.
3: Amén. Amén.
2: Señal celestial sincronizada con éxito, con el rumbo asegurado por su gracia, que comience la misión de hoy.
3: Ajusten bien sus cascos espaciales, chicos. Nos vamos a una brevísima pausa musical para elevar nuestra gratitud al cielo y ya regresamos con muchísimo más en Aventuras al Aire.
5: Escucharé solo lo que Dios quiere que yo escuche.
6: ¡Qué bueno, Anita! Si el pueblo del Antiguo Testamento me hubiera escuchado, Dios no habría tenido que mandar a mi amigo Jeremías.
5: ¿Jeremías también fue un niño famoso?
7: ¡Famosísimo! ¿Quieren conocerle?
8: ¡Sí! ¡Sí! ¡Claro! ¡Claro!
7: Entonces, prepárense. ¡Wow!
6: Sí, ¡hola, Sam! ¿Qué tal, aire? Jerry? Zack y sus amigos están aprendiendo sobre los niños famosos de la Biblia.
9: Primero te llamaron a ti y después me llamaron a mí.
7: ¡Qué bueno! Pero solo es una de las tantas cosas que tienen en común. Cuéntale, Samuel.
6: Vamos a ver. Los dos fuimos predicadores. A ambos nos hablaba Dios. Y Dios también tenía un plan especial para nuestras vidas.
5: ¿Qué nos quieres decir con un plan especial?
9: Dios me dijo que antes que yo naciera, Él ya me conocía.
5: ¿Quieres decir aún cuando uno está en el vientre de su mamá?
9: Ajá. Me dijo que yo fui escogido para contar lo grande que es su amor.
6: Jerry, conmigo sucedió lo mismo. Dios sabía todo acerca de mi vida y Él tenía un plan muy especial para mí.
7: Así fue conmigo y contigo y con todos.
10: ¿Qué quieres decir, Zack?
7: ¿Quieren decírselo ustedes?
6: Una vez llamado a predicar,
1: siempre seremos predicadores.
7: ¡Claro que sí!

0: Atención, tripulación. En nuestras travesías por el cosmos vemos estrellas gigantes, planetas inmensos y maravillas sin fin. Pero hoy, nuestra bitácora nos lleva a enfocar la mirada en aquel que está por encima de todo lo creado, el comandante supremo de todo el universo.
1: Así es, piloto. El devocional de este sábado se titula El Preeminente. Y nuestra frecuencia principal se encuentra en Colosenses 1:18, donde la palabra de Dios nos declara: y Él es la cabeza del cuerpo, que es la Iglesia. Él que es el principio, el primogénito de entre los muertos, para que en todo tenga la preeminencia.
2: ¡Qué mensaje tan poderoso, comandos! Preeminente significa ser el primero, el número uno y el más importante en todo. Así como un monumento gigante se destaca a lo lejos sobre una gran ciudad, Jesús se levanta sin rival alguno en todo el universo. Él es nuestro creador, el sustentador de la vida y el centro de toda nuestra fe.
0: Exactamente. Nada en este mundo existe sin Jesús. Él no solo diseñó cada galaxia, sino que venció a la muerte. Resucitó con poder y fue exaltado hasta lo sumo como nuestro Redentor. Por eso, su autoridad y su amor gobiernan en cada rincón del cosmos y en su Iglesia.
1: ¡Qué verdad tan maravillosa, tripulación! En los escritos inspirados se nos recuerda que Jesús es la luz del mundo. Por Él fueron creadas todas las cosas, porque Cristo existía antes de todas las cosas, y todas las cosas subsisten en Él, para que en todo tenga la preeminencia. Él sostiene cada latido de nuestro corazón y merece el primer lugar en todo lo que pensamos, decimos y hacemos.
2: Totalmente de acuerdo. Darle el primer lugar a Jesús en nuestra vida es la mejor brújula que podemos elegir. Cuando Él es el capitán que guía nuestros días, nada puede salir mal.
0: Así sea el aventurero. Es momento de consagrar nuestros corazones al único que merece toda la honra. Unámonos nuestras frecuencias para orar juntos.
2: Así es, piloto. El Señor es el preeminente como nuestro creador y redentor. Hoy le damos el primer lugar en nuestras vidas y nos encargamos por completo a Él.
1: Amén. Con nuestros radares enfocados en el Rey Supremo, nos vamos a una pausa musical muy cortita. No se muevan de la sintonía.

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0: Vuelo con destino a Ecuador, puerta 7.
1: Atención tripulación, nuestro avión vuelve a despegar porque llegó el momento de abrir nuestro mapa y conocer un nuevo rincón del mundo.
2: Así es, preparen sus cinturones porque en este viaje vamos a cruzar fronteras, descubrir nuevos lugares, conocer otras culturas y por supuesto probar nuevos sabores.
3: Me encanta esta parte del viaje, ¿cuál será nuestro destino?
1: Hoy nuestro avión pone rumbo hacia un hermoso país de Sudamérica.
2: Un país atravesado por una línea imaginaria que divide nuestro planeta en dos hemisferios.
3: ¡Ya sé! ¡Ecuador!
2: ¡Ecuador! ¡Ecuador!
1: Pero esta vez no vamos a conocer Ecuador solamente mirando nuestro mapa.
2: Porque tenemos a alguien muy especial que nos va a llevar de viaje con sus propias historias.
1: Hoy nos acompaña una invitada, en realidad dos invitados que son de Ecuador.
4: Hola, feliz sábado a cada uno de ustedes. Agradezco por la invitación a este sábado para hablar sobre la cultura de mi país.
5: Hola, mi nombre es Sebastián. Les hablaremos un poco sobre Ecuador y que sepan un poquito más sobre nuestro país.
2: Bienvenidos a bordo. Para comenzar este viaje queremos dejarles este espacio para que nos cuenten un poquito sobre ustedes y sobre el lugar donde nacieron o viven.
4: Bueno, en realidad yo nací en España, pero con padres ecuatorianos. Solo viví muy poco tiempo ahí, pero toda mi vida, infancia, adolescencia, la viví en Ecuador. Entonces siempre crecí con estas costumbres y yo vivo en la parte sur del Ecuador, en la provincia del Oro, en un pueblito ahí arriba llamado Piñas. En mi provincia se caracteriza por el nombre es El Oro, porque hay muchas minas, en donde también muchas plantas de beneficio, en donde se procesa el oro, la plata. Entonces esa es la característica de mi provincia.
5: Y de la mía, yo sí soy de Ecuador, nací en Ecuador, soy de la provincia de Pastaza. Ecuador se divide en tres regiones: costa, sierra y oriente. Yo soy de la parte del oriente, de la Amazonía. Mi provincia es la provincia más grande en territorio. Se caracteriza por ser una ciudad cálida, húmeda, donde por lo general lo que más se produce es el plátano verde, que lo conocemos de acá, y ese es uno de los platos típicos de mi ciudad, que bueno, más adelante les voy a conversar, es el volquetero, pero eso les adelanto.
3: ¡Qué lindo conocer un país a través de alguien que vive allí!
1: Y ahora queremos viajar un poquito más. Contanos cómo es Ecuador, qué lugares, paisajes o cosas especiales podemos encontrar allí.
4: Bueno, a pesar de que Ecuador es un país tan pequeño, tenemos tres regiones, las cuales vamos a encontrar las, por decirle, tres temperaturas diferentes. Vas a la costa y está caliente. Vas a la sierra, está frío, y vas a la Amazonía y está húmedo, caliente. Entonces una de lo bonito de allá que puedes, y además al ser pequeño puedes en 5 a 6 horas estar en diferentes regiones. Yo vivo en una parte que es frontera con la sierra, entonces en 2 horas yo ya estoy en la sierra. Ajá, entonces eso es una curiosidad de Ecuador que tenemos. Ah, y también tenemos las Islas Galápagos.
5: Sí, que la Isla Galápagos es una parte del insular de Ecuador. Es muy turístico, como ustedes también lo conocen. Es muy turístico. Otro dato más que en Ecuador podemos encontrar, como dijo Michelle, los tres tipos de climas, todo. Y es muy bonito porque tú vas de una punta del país a la otra punta del país que como máximo unas 10 horas. Como al ser un país muy pequeño, tú puedes viajar en un solo día, armas un viaje, te puedes ir de la costa al oriente, del oriente a la sierra. Al ser un país pequeño encuentras mucha variedad y no, es muy bonito.
4: Claro, en la costa tenemos las playas, en la sierra los volcanes. Hoy justo me apareció un volcán, un video donde se veía un volcán, se veía todos los volcanes de Ecuador y el Océano Pacífico. Es muy bonito. Y en la provincia de Sebas o en la región donde vive Sebas, encontramos los ríos, un montón de ríos muy bonitos. Entonces sí, es la diversidad que hay en nuestro país.
2: ¿Cuántos lugares para conocer? Definitivamente vamos a necesitar un avión mucho más grande.
3: Y hablando de viajar, también quiero saber algo importantísimo.
1: Ya sabemos qué estás pensando.
3: ¡La comida!
2: ¿Qué comidas típicas podemos encontrar en Ecuador?
4: Bueno, así como se diferencia en cuatro regiones, el Ecuador tiene mucha diversidad de comidas. Por ejemplo, en la costa encontramos algo muy, muy común, que es el encebollado, que eso se lo come como a veces como desayuno. Y mucha gente de Argentina que se lo he dicho se ha sorprendido. Dice, ¿cómo van a comer tremendo plato al desayuno? Y sí, se come. Tenemos los corviches, que están hechos con plátano. El plátano es para todo en nuestro país. Yendo a la sierra, bueno, la sierra son más, no sé, come mucho chancho, mucho cuy, que no sé cómo se le dice el cuy acá.
6: Cuy, creo.
1: No, cuy también, creo.
2: Creo
1: ¿sí?
2: que también, sí.
4: Se come mucho eso, incluso uno va por las rutas y están dando vueltitas ahí en los asaderos. Y bueno, y en la Amazonía, donde vive Sebas, hay un plato típico que se llama maito, que como allá hay muchos ríos, tienen variedad de pescados, y en eso la tilapia, que lo envuelven con una hojita de huijao, y bueno, eso es un plato típico de allá. Entonces la comida sí tenemos mucha, mucha diversidad. En la costa siempre vas a encontrar los mariscos, mucha preparación con plátano, o sea, tanto el verde como el maduro, o sea, no solo el verde. Algo que me costó mucho venir acá es dejar eso. Y lo comemos en el desayuno, en el almuerzo y en la merienda. O sea, siempre. No sé, Sebas.
5: Sí, bueno, del oriente. Al ser la Amazonía, hay muchas comunidades que están muy alejadas de la civilización. Y, o sea, es muy fuerte, pero hay que decirlo. Hay algunas familias que no pueden salir a la ciudad a comprar, yo que sé, su alimento, su pollo, su carne. Y por lo general a veces la necesidad de las comunidades indígenas que están como a 2 horas en canoa o en avión, van a comer mono, comen tortuga, comen armadillo, comen lo que es el tapir, comen un cerdo allá que le conocen como el cerdo de monte. Eso es una de las costumbres típicas de las comunidades indígenas. Uh-huh. Y otra de mis ciudades, lo que les adelantaba del volquetero, mi ciudad es típica por el volquetero, que consta de chifles, que es el plátano hecho en rodajas, de chochos y de atún y tostado, que lo acompañan con un curtido en la parte de arriba y es típico de mi ciudad y también uno de los platos típicos de la Amazonía. Y como explicó Michelle, el maito, que consta de la hoja de huijao, el pescado que es una tilapia y un curtido. Le ponen también una hoja de un árbol que se llama palmito, que es el palmito, y también le ponen eso. Otro de los platos típicos también es el ayampaco. Es lo mismo, la misma elaboración, pero en vez de pescado le ponen pollo. Y hay un dato curioso sobre esa hoja de huijao, es que lo cocinan a las brasas, en una parrilla, y no le ponen nada, solo con la hoja y está cocinado. No hace falta envolverle con papel, con nada. Es una hoja especial, específicamente para eso.
4: Uh-huh. También algo típico de mi provincia, le conocemos como tigrillo. Entonces a veces los colportadores iban a mi ciudad y mi mamá les decía, voy a brindarles tigrillo. Y dice, hermanita, pero nosotros no comemos ese animal, o sea, pensando que era la cría del tigre, creo. No, es plátano majado, lo hacemos bolita con queso, huevo. Eso es típico en el desayuno y hay veces que le ponen un estofadito de carne o de pollo y bueno, ese es el tigrillo, algo típico de allá, y algo que se llama moyoco, que es otra vez el plátano majado con maní, y se lo come también con queso, huevo, y bueno, esas son las típicas de mi ciudad.
3: ¡Uy! ¡Ahora tengo hambre de tanto viajar!
1: Pero un viaje no solamente se trata de conocer lugares y comidas, sino que también podemos conocer las costumbres, ¿sí?, y tradiciones de las personas.
2: ¿Hay alguna tradición, fiesta, música, baile o costumbre de Ecuador que le gustaría compartir con nuestros aventureros?
4: Bueno, en Ecuador hay muchas, muchas, muchas costumbres. Algo que que me he saltado por estar acá estudiando es que en Semana Santa, como tienen los católicos que no comen carne, entonces hay un plato típico que se llama fanesca, que se hace con 12 granos diferentes, con pescado, y bueno, lo preparan con pescado salado, y bueno, lo preparan, se lo come con aguacate y con unas empanadas de viento. Eso es una tradición. También en el Día de los Difuntos, que es 1 o 2 de noviembre, hacemos colada morada con diferentes frutas y con una guagua de pan, que es un pan en forma de nene, no sé. Uh-huh. Y bueno, otras costumbres. Sí. En Año Nuevo quemamos un monigote hecho de papel que representa como al año viejo, que se lo quema y bueno.
1: ¿Todas las familias hacen eso?
4: Sí, todas. Y bueno, eso se hizo comercial y puedes comprar el monigote que tú quieres. A veces hacen monigotes muy grandes, que creo que es en Guayaquil, el sí, 6 de...
5: llega a medir hasta 20, 30 metros.
4: 6 unos... de enero. Wow. Son muy grandes y hacen competencias de esos. Pero sí, los chiquitos sí se los quema. Pero puede ser de algún personaje. Hay veces que hacen de chiste que lo van a comer al papá y que soy así, y lo hacen a él. Pero bueno, eso es una... O sea, costumbres que a mí se me han quedado mucho.
5: Claro, o sea, lo que decía Michelle, el año viejo es como que representa a una persona, por lo general tratamos de vestirle, yo que sé, a alguna persona, a nuestro papá, a nuestro hermano, a nuestra mamá, y quemarlo, o sea, que de todo lo malo de ese año que pasó, quemarlo en el año viejo, y es una costumbre muy bonita. También saltamos el año viejo ahí en los pequeños, obviamente, uh-huh. Están prendidos con fuego y tratamos de saltarlo al año viejo para pasar al siguiente año y tener buena energía. Uh-huh.
4: También de vestimentas. Bueno, yo conocí el Oriente hace 2 años por Sebas. No lo conocía. Mi mamá tenía terror ir al Oriente porque es conocido porque salen serpientes y todo eso. Sí hay, pero no, yo no las vi. Pero bueno, allí todavía, como dice Seba, existen comunidades indígenas en donde van a veces a la ciudad y ellas van con sus vestimentas. Y eso fue como que wow, o sea, y tú vas a la sierra y ves también a las personas con sus faldas, con sus collares, hacen unos collares hermosos que ellas mismas los hacen, con sus blusitas, sus fajitas, y andan con los niños, o sea, siempre se mantienen esas costumbres en la sierra y en el oriente. En la costa no mucho, no se mantiene mucho, pero sí, eso en tanto la vestimenta. Y la música, tuvimos uno muy escuchado que era Julio Jaramillo. Ajá, él, no sé, es la música que siempre se escucha en Ecuador.
3: Me encanta descubrir que cada país tiene formas diferentes de celebrar y compartir.
1: Tenemos una última parada antes de regresar.
2: La sección de datos curiosos.
3: ¡Esa es mi favorita!
1: Queremos que nuestros invitados nos dejen un dato curioso sobre Ecuador, que quizá nuestros aventureros no conozcan.
4: Bueno, Ecuador es un país pequeño, nuevamente lo digo, tiene 18 millones de habitantes. Solo tiene 18 millones. También es el único país, creo que de Latinoamérica, que está dolarizado. No sé.
5: Bueno, hablo de mi región, lo que es la Amazonía. Solo en mi provincia, que es la más grande también, solo en mi provincia consta de 7 nacionalidades indígenas. Imagínate cuántas más nacionalidades puede haber porque hay diferentes partes, que sé, mi provincia es Pastaza, también está Morona Santiago, Zamora Chinchipe, Napo, lo que es parte de la Amazonía, que también tiene muchas más nacionalidades indígenas que eso. También está la en la sierra, también hay muchas nacionalidades indígenas. Uh-huh. Es un país pequeño pero con mega diversidad, o sea, encuentras flora, fauna, animales que piensas que no existen están ahí. Sí. En Galápagos están las tortugas, que están con más de 200 años ahí. Están las iguanas, que también son muy, muy grandes allá. Y eso es un dato.
4: En mi provincia hay un montón de variedad de colibríes. Incluso hay un... creo que es reserva. Se llama Jocotoco. Y usted puede ir a ver todas las variedades de colibríes que hay ahí. Y orquídeas que se dan en mi provincia. Otra cosa, que Ecuador es un país rico en sus tierras. Hay un montón de frutas. Un montón de frutas que uno dice, wow, cada vez conozco más. No, aún no he conocido todo, pero sí, tiene mucha variedad de frutas.
5: Hay frutas que se dan solo en la Amazonía, hay frutas que se dan solo en la sierra y otras que se dan solo en la costa. Uh-huh. Por ejemplo, costeños les preguntaba que si conocían tal fruta, que si conocían otra, y no, ni ellos mismos conocían. O sea, al ser mega diverso, o sea, las otras regiones no conocen alguna fruta. Por ejemplo, en el oriente se da una fruta que se llama la uva del monte, que es una uva convencional así, pero con otro tipo de... Es un poquito más gruesa, es más dulce, más un poquito más babosa, puede ser. Y Michelle no la conocía, le hice probar. También se da lo que es la guava, la guavilla en el oriente.
4: Ah, y algo curioso de la Amazonía es que comen unos gusanos que se llaman chontacuros. Sí, que se alimentan de una planta que se llama chonta. Y bueno, los probé ahora que fui, pero solo por probarlo, por costumbre, porque te lo dan. Y nada, sabe como a pescado frito, porque claro, lo asan. Y nada, o sea, no sé, algunas personas decían que sabía a pollo, que sabía a coco, por la misma fruta, pero bueno, eso, comen chontacuros, que son gusanos.
2: Qué increíble, hoy realmente sentimos que viajamos sin movernos de nuestro lugar.
3: En nuestra bitácora de viaje escribimos ¡Ecuador!
1: Y nos llevamos a lo mucho más importante que una foto.
2: Nos llevamos una nueva historia, una nueva cultura y muchas cosas para descubrir.
1: Quisieras dejar, ¿cuál sería un mensaje para los aventureros? ¿Un mensaje final que ustedes quieran dar de su país?
4: Bueno, que algún día lo puedan conocer a todos, invitados, todos.
1: ¿En tu casa?
4: Sí, sí. bueno, que a pesar de que es muy pequeño, hay mucha diversidad de flora y fauna, ¿no? Y ellos también están chiquitos. Y a pesar de eso pueden, tal vez hay veces que dicen, no puedo hablar de Dios o cosas. Bueno, que no tengan miedo, porque ellos también tienen diversidad de lenguajes para poder hablar de Dios, así como mi pequeño país que tal vez no es tan grande, pero tiene un montón de cosas para dar, así también los nenes, no sé, ese es mi mensaje especial.
5: Mi mensaje es que visiten Ecuador es un país muy lindo, muy, muy acogedor, tienes mucho para visitar allá, la flora, fauna, comida, todo, como dijo Michelle, están todos cordialmente invitados, y eso. Le esperamos pronto por Ecuador.
1: Muchísimas gracias, chicos. La verdad que contaron cosas maravillosas de su país, de Ecuador. Y ya tenemos ganas de ir en algún momento. Hay que ahorrar, hay que trabajar e ir. Y bueno, los niños también, va a ser lindo conocer la cultura y que ellos mismos nos cuenten. Claro. En serio, chicos, muchísimas gracias por acompañarnos en este viaje y por permitirnos conocer un poquito más de Ecuador.
4: Bueno, muchas gracias a ustedes por permitirnos este espacio de volver a recordar las cosas de nuestro país. Totalmente invitados. Mi casa ya está puesta para todos ustedes, para que vayan.
5: Y si quieren ir al oriente también les esperamos ahí para que se vistan.
2: Excelente.
3: Espero que nuestro próximo destino también tenga comida rica.
2: Siempre pensando en la comida.
1: Aventureros, preparen nuevamente sus cinturones porque nuestro avión continúa su recorrido.
2: Nos vamos a una breve pausa musical.
1: Y enseguida regresamos con más música y muchas más aventuras.
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0: Atención equipo aventuras. Los radares de largo alcance acaban de captar una señal muy dinámica que se desplaza a gran velocidad por los campos abiertos. Se ha desbloqueado el archivo del sujeto 13.
1: El sujeto 13. Este archivo corresponde a un intrépido explorador de campo, famoso por su fuerza física, su destreza en la naturaleza y por una decisión que cambió su historia para siempre. Activen sus terminales de rastreo, aventureros. ¿Qué dicen los datos del reporte?
2: Pista 1. Al nacer era pelirrojo y con mucho vello, por lo que su nombre significa velludo o áspero. Desde muy joven prefirió la vida al aire libre, corriendo por las colinas y explorando los valles.
3: Pista 2. Reporte de habilidades de rastreo. Se convirtió en un diestro cazador y un hombre de campo. Con su arco y sus flechas recorría grandes distancias, trayendo siempre alimentos frescos para la comida familiar.
2: Pista 3. Alerta de mala decisión. Un día volvió del campo exhausto y un hambre voraz. Por no controlar su apetito inmediato, cambió un tesoro espiritual invaluable, su primogenitura, por un simple plato de guisado rojo de lentejas. Por eso también lo llamaron Edom, que significa rojo.
3: Pista 4. Dato de reconciliación en la ruta. Aunque durante años guardó mucho resentimiento y planeó venganza, con el tiempo ablandó su corazón. Cuando volvió a encontrarse con su hermano, llegó con 400 hombres, pero corrió a su encuentro, lo abrazó y echó sobre su cuello y lloró en señal de perdón.
2: Pista 5. Definitiva. Se convirtió en el padre y líder de la nación de los Edomitas, habitando en la región montañosa de Seir.
1: Los instrumentos están parpadeando con absoluta claridad. Creo que nuestra tripulación en tierra ya tiene el nombre de este famoso cazador. A la cuenta de tres lo decimos con fuerza. 1, 2, 3...
0: ¡Esaú! Identificación confirmada con éxito rotundo. Esaú fue el hábil hombre de campo que nos enseña lo peligroso que es cambiar las bendiciones eternas por deseos pasajeros. En Hebreos 12:16 se nos advierte que cuidemos nuestro corazón para no actuar como Esaú, quien por una sola comida vendió su herencia espiritual.
1: ¡Qué gran advertencia para nuestra tripulación! Nos enseña que debemos valorar siempre las cosas de Dios.

0: por encima de cualquier antojo o impulso del momento.
1: Exacto, Esaú también nos muestra que el perdón es posible. Aunque cometió errores graves al valorar lo espiritual, supo perdonar a su hermano y terminar en paz.
2: Brillante trabajo de rastreo, equipo. Pero todavía nos queda abrir el informe biográfico completo para analizar a fondo sus aventuras en el campo, el famoso plato de lentejas y la lección para nuestra vida hoy.
0: No se muevan de sus asientos. Nos vamos a una brevísima pausa musical para calibrar nuestras herramientas de exploración. Y al regresar, abrimos el reporte biográfico completo de Saúl. Ya volvemos.

0: Equipo Aventuras, reacomoden los visores de rastreo y prepárense para abrir un expediente lleno de valles abiertos, destreza de caza y una advertencia vital sobre nuestras decisiones diarias. Vamos a conocer la trayectoria del hombre de campo más intrépido de la bitácora antigua, iniciando reporte de Saúl.
1: Atención, tripulación, este informe nos demuestra que el dominio propio y el valor que le damos a las bendiciones de Dios definen nuestro destino. Iniciando biografía oficial de Esaú en 3, 2, 1. ¡Adelante, equipo de exploradores!
2: Hola, equipo. Mi reporte comienza al aire libre. Génesis 25:27 describe a Esaú como un diestro cazador y un hombre de campo que amaba la vida en la naturaleza. Tenía una agilidad física increíble y siempre volvía al campamento con alimento fresco para agasajar a su padre Isaac. Era el explorador más fuerte de toda la región.
3: Aquí mi reporte sobre la decisión más crítica de su bitácora. Un día volvió del campo completamente agotado y hambriento. En lugar de ser paciente y dominar sus impulsos, vio el plato de lentejas que cocinaba su hermano y dijo: "Te ruego que me des a comer de ese guiso rojo". En Génesis 25:34, la bitácora registra una lección durísima. Por satisfacer un antojo momentáneo, vendió su primogenitura y menospreció la bendición espiritual.
2: Dato de alerta en el radar. Cuando comprendió todo lo que había perdido, sintió una tristeza enorme y durante un tiempo guardó un enojo muy grande. Sin embargo, el gran capitán también prosperó a Esaú en bienes y ganado. Y con el paso de los años decidió establecer su base en la región montañosa de Seir, convirtiéndose en el líder y el padre de la nación de Edom.
3: Atención, aquí el reporte final. El momento cumbre de su madurez llegó años después en el reencuentro con Jacob. Aunque venía con 400 hombres, el poder de Dios tocó su corazón. Génesis 33:4 dice: "Pero Esaú corrió a su encuentro y le abrazó, y se echó sobre su cuello y le besó, y lloraron. Eligió el camino del perdón y la reconciliación por encima de la venganza".
1: ¡Qué historia con tantas enseñanzas para nuestra tripulación! Nos recuerda que debemos cuidar lo que Dios pone en nuestras manos, pero también nos muestra el valor enorme de perdonar y vivir en paz con la familia.
0: Exactamente, copiloto. Esaú nos deja una lección súper clara sobre pensar antes de actuar y cuidar nuestro corazón. Escuchen lo que dice la bitácora en el manual de Proverbios 25:28. Como ciudad derribada y sin muro, es el hombre cuyo espíritu no tiene rienda.
1: ¡Qué versículo tan gráfico para los chicos! Nos enseña que cuando no tenemos dominio propio ni paciencia, quedamos indefensos como una ciudad sin murallas. Pero cuando aprendemos a controlarnos y a valorar lo importante, nuestro corazón está fuerte y seguro.
3: Así es, nos enseña a poner primero las cosas de Dios y a no cambiar lo valioso por un simple capricho del momento.
0: Así se habla, equipo. Misión de biografía de Saúl, completada con éxito. Y hablando de aprender habilidades, poner en práctica nuestros talentos y descubrir cómo servir mejor en este mundo. Prepárense para lo que viene en nuestra cabina.
1: Totalmente. No se muevan de la frecuencia, tripulación. Nos vamos a una brevísima pausa musical para relajar los motores y al regresar tendremos una entrevista con una invitada muy especial para hablarnos de su profesión. Ya volvemos.

0: Muy buenas tardes, tenemos visita muy especial de parte de un club también muy especial de acá de Libertador San Martín.
1: Hola, hola, verdureros. Esperamos que tengan sus cinturones bien ajustados porque hoy nuestro avión va a despegar rumbo a una aventura muy especial.
0: Así es, hoy tenemos un vuelo lleno de preguntas, desafíos y risas y por supuesto pasajeros muy especiales, ¿sí? A ver, ¿nos quieren contar un poquito cuáles son sus nombres? Y especialmente, ¿por qué tienen esa remera tan particular? ¿De qué club son?
2: Shushai.
0: De Shushai. ¿Y cuál es tu nombre?
2: Nahuel.
0: Nahuel, muy bien. ¿Y por acá?
3: Henry.
0: Henry, ¿de qué club sos?
3: Shushai.
0: ¿De Shushai? Muy bien. Y también están acompañadas de sus consejeras. ¿Cuáles son sus nombres, conses?
4: Hola, mi nombre es Joana.
5: Yo soy Bernie.
0: Hola, Bernie y Joa. Uh-huh. A ver, por acá tenemos también muchos invitados. ¿Cuáles son sus nombres?
6: Fío.
0: ¡Ah! ¡Qué lindo nombre! A ver por acá.
6: Heidi.
0: Cheyenne. Muy bien. Y la Conce también.
7: Janina.
0: Muy bien. ¿Todos son del club?
8: Shushai.
0: Muy bienvenidos a este programa. ¿Cómo
9: se llaman ustedes?
1: Yo soy Franco.
0: Franco, yo soy Noelia. ¿Sí? Cuéntenos un poquito, ¿qué es lo que les gusta hacer a ustedes? A ver, ¿cuál es su actividad favorita del día?
10: Andar en bicicleta.
0: ¿Andar en bici?
11: Jugar al fútbol.
0: La pelota, jugar fútbol, muy bien. A ver por acá, ¿qué les gusta hacer?
12: A mí me gusta andar en mis patines.
0: ¡Ay, qué lindo!
13: A mí me gusta cocinar.
0: ¡Cocinar! Muy bien la mamá ahí. ¡Qué lindas actividades!
14: ¿Vos, Fío?
15: Me gusta agarrar a mi conejo.
0: ¡Ah, tu conejo! Ah, ok. Entonces, bueno, vamos a hacer algunas preguntitas. ¿Cuál es su personaje favorito de la Biblia?
16: Noé.
0: ¿Y por qué? ¿Por qué es Noé?
16: Porque construyó el barco.
0: Construyó el arca. Muy bien. ¿Te gusta que haya salvado a los animales? Muy bien, es verdad eso. A ver por acá. ¿Cuál es tu personaje favorito de la Biblia?
17: Moisés.
0: ¿Moisés? ¿Por qué te gusta?
17: Porque ayuda a hacer...
5: A cruzar el mar.
17: Ayudar a... Hacer...
0: A pasar a los israelitas. ¡Qué milagro ese, ¿no? Que separó las aguas. ¿Te gusta esa imagen? Es muy impresionante. ¡Qué milagro que Dios haya ayudado a su pueblo a salir de Egipto! Muy bien. Sí. A ver por acá, chicos, ¿qué personaje de la Biblia les gusta mucho? ¿Le gusta su historia y el ejemplo? A ver. ¿Qué personaje de la Biblia te gusta?
18: A mí me gustó cuando Jesús nació.
0: ¡Oh! El nacimiento de Jesús, del Mesías tan esperado. Muy bien. ¿Por qué te gusta? ¿Por qué te gusta la historia de cuando Jesús nace?
18: Porque era muy bonita y porque me gustó mucho.
0: ¿Te gustó? ¡Ay, qué lindo! A ver por acá.
19: Cuando la de Esther.
0: La de Esther. ¡Qué lindo la historia de Esther!
20: ¿Vos, Fío,
0: qué historia te gusta de la Biblia?
4: A ella le gusta la de David y Goliat. Siempre nos pide que le contemos eso.
0: ¡Ay, qué lindo! Uh-huh. Es verdad, del pequeñito David, como dice la canción. ¿Sí? ¡Ay, qué lindo! Perfecto, ya conocemos a esta tripulación. Pero antes de despegar tenemos que hacer algo muy importante.
1: ¿Revisar los motores?
0: Creo que no, eso no.
1: ¿Revisar las alas?
0: Tampoco.
1: ¿Revisar que tengamos comida?
0: Bueno, eso sí es importante, pero hoy tenemos una misión todavía más importante. Conocer cuánto saben nuestros aventureros.
1: Entonces llegó el momento de nuestro gran juego.
0: Atención, pasajeros. Abran bien los oídos, piensen rápido y prepárense para descubrir. ¿Quién es este pasajero? Ese es el juego.
1: Yo voy a dar algunas pistas sobre un personaje de la Biblia. Y nuestros aventureros tendrán que escuchar con mucha atención y descubrir de quién estamos hablando.
0: ¿Comprendieron? ¿Se entendió?
6: Sí.
0: Bueno, atentos los oídos entonces. Y recuerden que no vale gritar la respuesta antes de tiempo, ¿ok? Entonces vamos a prestar atención.
1: Primera pista. Este pasajero recibió una misión muy grande de parte de Dios. Construyó un barco enorme, aunque muchas personas no entendían por qué lo estaba haciendo. Entraron animales de diferentes especies a ese barco, y cuando comenzó a llover, él y su familia estaban dentro del arca. ¿Quién es este pasajero?
2: Noé.
0: ¡Muy bien! ¡Correcto! Tenemos nuestro primer pasajero identificado. ¡Muy bien!
1: Muy bien, vamos con otro. Este pasajero era muy joven. No tenía una espada gigante ni una armadura impresionante, pero tenía mucha confianza en Dios. Un día se enfrentó a un gigante que tenía muchísimo miedo a todos los demás. Usó una piedra y una onda. ¿Quién es este pasajero?
0: ¿Quién es?
3: David.
0: ¡David! ¡Muy bien! Acá dijeron que alguno era correcto. Su personaje favorito. ¡Correcto! Muy excelente. Parece que nuestros aventureros están preparados para este vuelo.
1: Pero ahora vamos a aumentar un poco la dificultad. Este pasajero fue llevado lejos de su casa. Un día tuvo que pasar la noche en un lugar donde había animales muy peligrosos. Pero Dios estuvo con él y lo protegió. ¿Quién es este pasajero?
2: Daniel.
0: Muy bien. Muy bien. Estos chicos estudiaron.
1: Estudiaron bastante.
0: Saben todo. Muy bien la Biblia. A ver. Muy bien. Es Daniel.
1: Y seguimos volando. Este pasajero recibió un mensaje de Dios, pero al principio tuvo miedo. Tuvo que hablar con un faraón y pedirle que dejara salir al pueblo de Israel. Dios hizo grandes milagros por medio de él, y en una ocasión el mar se abrió para que el pueblo pudiera pasar. ¿Quién es este pasajero?
3: Moisés.
0: Moisés, muy bien. Correcto. Correctísimo.
1: Nuestros aventureros vienen con todo.
0: Entonces vamos con una última pista, ¿sí? Pero esta vez es una pasajera.
1: Atención, esta pasajera era una joven que recibió una misión muy especial de Dios. Un ángel le anunció que sería la mamá de Jesús. Aunque seguramente tenía muchas preguntas y podía sentir miedo, decidió confiar en Dios. ¿Quién es esta pasajera?
3: María.
2: María.
0: ¡Excelente! ¡Muy bien! ¡Excelente! Porque ahora tenemos una pasajera muy especial que se suma a nuestra cabina.
1: ¡Excelente trabajo! Pero nuestro vuelo todavía no termina.
0: Así es, nuestra consejera. La consejera de los aventureros también está en vuelo, ¿sí? Y ella, después de conocer tantas historias de personas que confiaron en Dios, tenemos una pregunta para vos, ¿ok? Para la consejera. ¿Qué podemos aprender de todos estos pasajeros de la Biblia?
4: Bueno, muy bien. A los chicos siempre les enseñamos en la unidad que Dios nos utiliza, aunque ellos sean chiquitos, Dios los utiliza en todo momento y que siempre tienen que pedirle ayuda a Dios porque Él está dispuesto a ayudarlos. Así como a estos personajes bíblicos también Dios los ayudó, a ellos también Dios los va a ayudar.
1: Entonces, si alguna vez tenemos miedo,
0: podemos recordar que Dios está con nosotros. Si alguna vez pensamos que no podemos hacer algo,
1: podemos recordar que Dios nos da fuerzas. Y si alguna vez tenemos que tomar una decisión difícil,
0: podemos pedirle a Dios que nos guíe. ¡Qué hermoso mensaje para llevarnos en este vuelo!
1: Capitán, creo que estamos llegando a nuestro destino.
0: ¿Ya? ¿Tan rápido? Pero si recién estábamos despegando. Pasó rápido.
1: Así son las aventuras. Cuando uno se divierte, el tiempo pasa volando.
0: Queridos pasajeros, nuestro vuelo de hoy está llegando a su fin. Gracias a nuestros dos aventureros y también compañía, que si somos muchos es mejor. Y gracias por jugar con nosotros. Gracias, chicos. Sí, cualquier cosa vamos a invitarlos en una próxima vez. Si los invitamos, ¿vienen? ¿Sí?
4: Sí. Gracias por invitarnos.
0: Ay, muchas gracias también a ustedes.
1: A ustedes por venir.
0: Muchas gracias, chicos.
1: Así que ajusten nuevamente sus cinturones.
0: Porque este avión está listo para aterrizar.
1: 3,
0: 2,
1: 1.
0: ¡Aterrizamos! Gracias por viajar con nosotros en Aventuras al Aire.
1: Nos encontramos en nuestro próximo vuelo.
0: Y recuerden dejar siempre un lugar para Dios en cada aventura. ¡Chao, aventureros! Nos vemos en el próximo vuelo.
4: ¡Chao!
1: ¡Chao!
0: ¡Chao! ¡Chao!
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3: Y qué alegría poder saludarte. Estamos listos una vez más para comenzar este estudio aquí en Biblia Fácil. Estoy con Biblia en mano y con la disposición para que Dios pueda hablarnos a través de su palabra. Y yo sé que tú también estás allí de la misma manera. Me alegra poder saludarte y abrazarte en la distancia. Estamos listos con la bendición de Dios para poder escuchar su palabra. Un grande abrazo para ti. Bienvenido y bienvenida.
4: Muchas gracias, Pastor Joel. Un gusto saludarlos, saludar a nuestros amigos. Estamos juntos, un programa más para seguir aprendiendo más de la palabra de Dios.
3: Así es. 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
3: 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Bienvenido una vez más, estamos listos para poder abrir la palabra de Dios y acompañar aquellas enseñanzas que Dios nos dejó a través de la vida y de las cartas que escribió el apóstol Pablo. Hace algún tiempo yo recibí una carta o un mensaje a una de mis redes sociales de una persona que estaba desesperada y me preguntaba, pastor, ¿qué puedo hacer para poder recibir el Espíritu Santo? Yo siento que el Espíritu Santo no puede entrar en mi vida. Yo le pregunté por qué, porque desde el momento que tenemos conciencia de pecado y hay arrepentimiento, el Espíritu Santo trabaja en nuestra vida. Y esa persona me dice, lo que pasa es que yo no puedo hablar en lenguas. Y allí en mi iglesia me han enseñado que todo aquel que tiene el Espíritu Santo, tiene que hablar en lenguas. Y escribí allí el mensaje, yo me esfuerzo, pero no puedo. Ya hice tanto, pero no puedo. ¿Cómo es que puedo hacer para que el Espíritu Santo venga? Y eso me dejó tan preocupado porque hay tantas personas que piensan que el trabajo del Espíritu Santo, la evidencia de que el Espíritu Santo está en la vida de alguien, es que la persona hable lenguas. Y allí viene la pregunta, ¿cuál es el verdadero don de lenguas? ¿Hablar en lenguas realmente la evidencia del Espíritu Santo? Eso veremos hoy. Y antes de abrir la Biblia, vamos a orar. Gracias, Señor, te damos por tu palabra y hoy pedimos que tu Santo Espíritu pueda guiarnos, iluminarnos al conocimiento de tu verdad. Danos tu bendición. Bendice y abraza a aquellas personas que están en sintonía de este programa y queremos comprender este importantísimo tema para hoy. En el nombre de Jesús. Amén.
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4: Estamos listos para comenzar a desarrollar el tema del día de hoy. Por cierto, ya el octavo episodio en esta temporada aquí en Biblia Fácil. Hoy el tema está realmente interesante, así que quédate con nosotros. Hablando del don de lenguas, si realmente la evidencia de que tenemos el Espíritu Santo en nuestras vidas es hablar en lenguas, será aclarada en este programa a la luz de la Biblia. Pastor Joel, ¿cuándo fue la primera vez que Dios otorgó el don de lenguas a su iglesia?
3: Hechos capítulo 2 habla de ese momento especial donde los discípulos estaban reunidos y el Espíritu Santo descendió. como la promesa que Dios había dado a los discípulos. Ellos recibieron una capacitación sobrenatural. Esa capacitación sobrenatural era un don especial, el don de lenguas. Entonces, las personas que estaban allí orando recibieron ese don. ¿Para qué? Resulta que allí en Jerusalén habían personas de 14 países diferentes que incluso hablaban idiomas diferentes. Y el Espíritu Santo, países diferentes que incluso hablaban idiomas diferentes. Y el Espíritu Santo dio ese don a los discípulos para que el Evangelio pueda ser predicado.

0: la multitud y estaban confusos porque cada uno les oía hablar en su propia lengua.
1: Ajá,
0: aquí está la clave para entender. Y estaban atónitos y maravillados diciendo, ¿no son estos galileos? ¿Cómo pues les oímos hablar cada uno en nuestra lengua? Listo, aquí está tan claro qué cosa es lo que significa don de lenguas. La palabra lengua en el idioma original es glosa. Glosa significa idioma. No dice que fue una lengua extraña que nadie entendía. Dice que todos lo entendieron. ¿Por qué todos lo entendieron? Porque cada uno decía, está hablando en nuestro idioma. O sea, el mensaje era entendible. ¿Y por qué Dios dio este don? Porque toda esa gente necesitaba ser evangelizada. Y en su propia lengua mucho mejor. Por eso es que en el versículo 41 dice que más de, o allí en el versículo desde el 38 en adelante, más de 3,000 personas fueron bautizadas en ese día. ¿Por qué? Porque entendieron el mensaje. Entonces, ¿qué cosa es el don de lenguas? Es hablar en un idioma que la gente entiende. Puede ser que yo no pueda hablar 2, 3 idiomas, pero en un momento cuando yo estoy con gente que habla un idioma que yo no hablo, el Espíritu Santo me dé el don para hablar el idioma de la otra persona y pueda entender el mensaje, ese es el verdadero don de lenguas. No es hablar para que nadie me entienda. Los discípulos, cuando recibieron el don de lenguas, lo recibieron para predicar el Evangelio. ¿Cuál es el resultado? Más de 3,000 personas bautizadas. Entonces, hablar en lenguas es hablar en idiomas entendibles. Eso es lo que dice la Biblia.
2: Perfecto. Y ya que en esta temporada estamos viendo las enseñanzas de Pablo, inspirado, por supuesto, por Dios, ¿qué es lo que Pablo dice, menciona sobre el don de lenguas?
0: ¿Sabes que en el libro de 1 Corintios, capítulo 12, capítulo 13 y capítulo 14, el apóstol Pablo habla acerca de los dones espirituales? ¿Qué cosas son los dones espirituales? Dones espirituales son aquellas habilidades especiales que Dios concede a través del Espíritu Santo a todos aquellos que se convierten al Señor. ¿Cuál es el propósito de los dones? Edificar la iglesia y que la iglesia pueda evangelizar. O sea, los dones no son dados para ostentación espiritual o vanagloria espiritual. No, para eso no es dado un don. Solo que el capítulo 14 de 1 de Corintios habla específicamente del don de lenguas. Y hoy queremos analizar algunas orientaciones, porque el apóstol Pablo es muy claro, para él estaba muy claro qué significa un don de lenguas. 1 Corintios 14, 1 y 2 dice, seguid el amor y procurad los dones espirituales. O sea, son varios dones, pero sobre todo el que profeticéis. Profetizar significa enseñar, proclamar el Evangelio. Versículo 2, porque el que habla en lenguas no habla a los hombres sino a Dios, pues nadie le entiende, aunque el Espíritu habla misterios. Muchos toman el versículo 2 y dice así, entonces hablar en lenguas es hablar cosas que solo Dios entiende, no importa que nadie me entienda. Vamos a entender lo que el apóstol Pablo está diciendo. En primer lugar dice que sobre todos los dones tenemos que profetizar, porque los dones tienen el objetivo de que podamos predicar el Evangelio. Y ahora, ¿por qué dice una cosa? Aquí no dice el que habla lenguas extrañas. Aquí dice el que habla lenguas. Y otra vez la palabra aquí usada es la palabra glosa en el idioma original, que significa idiomas. Lo que Pablo está diciendo es el que habla en idiomas, pues dice no habla a los hombres sino a Dios. ¿Qué cosa es lo que está aquí diciendo Pablo? ¿Qué sucede si es que yo en este momento, vamos a imaginar que yo te estoy hablando español, ahora cambio el idioma y comienzo a hablarte en alemán o en inglés? Pues Dios me va a entender. ¿Por qué razón? Porque Él conoce todos los idiomas y Él entiende el idioma de cada ser humano. Pero de nada serviría que yo te hable un mensaje en un idioma que tú desconoces. Por eso es que para las personas que habla puede ser esto un misterio. ¿Qué cosa es lo que está diciendo? Eso es lo primero. Número 2, vamos a ver por qué él va desglosando esta idea. En el versículo 4 dice así, el que habla en lengua, aquí dice extraña, aquí es, o sea, un idioma que no conoce, a sí mismo se edifica, pero el que profetiza edifica a la iglesia. ¿Qué cosa está diciendo? Claro, los dones espirituales no son dados para edificarnos a nosotros mismos, sino para edificar a la iglesia. Pero aquel que se pone a hablar otro idioma en un contexto diferente donde la

0: gente no lo entiende, pues él mismo se está fortaleciendo, se está animando, pero no está fortaleciendo a los demás. Por eso dice el que habla una lengua o un idioma diferente. Eso significa que extraño. Y el versículo 18 dice así: doy gracias a Dios que hablo en lenguas más que todos vosotros. ¿Qué lenguas hablaba Pablo? Ya descubrimos en la primera lección que Pablo era políglota, porque él creció en una ciudad donde tuvo la facilidad de aprender varios idiomas. Pero el versículo 19 dice así: pero en la iglesia prefiero hablar 5 palabras con mi entendimiento para enseñar a otros que 10,000 palabras en lengua que nadie conoce. Aquí el texto es muy claro. Yo soy políglota, dice Pablo. O sea, yo puedo hablar varios idiomas. Pero cuando voy a predicar, yo me contextualizo. ¿Qué idioma hablan ellos? ¿Hablan griego? Hablo griego. ¿Qué idiomas hablan ellos? ¿Latín? Hablo latín. ¿Qué idioma hablan ellos? ¿Hebreo? Hablo hebreo. O sea, yo siendo un políglota, dice, cuando voy a una iglesia, yo prefiero hablar poco, pero que las personas me entiendan. Mira, el versículo 20 dice más. Hermanos, no seáis como niños en el modo de pensar. Sed como niños en la malicia, pero maduros en la forma de pensar. ¿Sabes qué? Aquí la iglesia de Corinto estaba teniendo un comportamiento inmaduro. Estaban comportándose como niños. ¿Por qué? Porque ellos estaban sobrevalorando el don de lenguas. Entonces, todos ellos querían hablar diferentes lenguas como si no existiese otro don en la iglesia. Y allí sigue diciendo, mira, versículo 22 o versículo 21. En la ley está escrito, en otras lenguas y con otros labios hablaré a mi pueblo y aún así me oirá, dice el Señor. Así que las lenguas son por señal, no para los creyentes, no a los creyentes, sino a los incrédulos. Pero la profecía, no a los incrédulos, sino a los creyentes. Si pues toda la iglesia se reúne en un solo lugar y todos hablan en lenguas y entra un incrédulo, ¿no dirá que ustedes están locos? Eso es lo que está diciendo aquí Pablo. Ahora, el versículo 26 da orientaciones específicas. ¿Qué pues, hermanos? Cuando os reunís, cada uno de vosotros tiene salmo, tiene doctrina, tiene lengua, tiene revelación, tiene interpretación. Hágase todo para edificación. Si alguno habla en lengua extraña, este es un idioma que no conoce, sea esto por 2 o 3 y por turno. O sea, no hablen todos al mismo tiempo y uno interprete. Y si no hay intérprete, cállese. Eso está diciendo el apóstol Pablo. Versículo 33. Pues Dios no es Dios de confusión, sino es Dios de paz. Versículo 40. Hágase todo decentemente y con orden. Yo te voy a resumir aquí cuáles son las reglas establecidas por el apóstol Pablo para aquellos que hablan lenguas. Cuando alguien hable lenguas, dice el apóstol Pablo, que por lo menos hayan 3 personas, o sea, uno que habla y otros que interpreten o que digan qué cosa es lo que está diciendo, porque de nada sirve que hable y nadie le entienda. Y si es que no hay nadie que te va a interpretar, mejor cállate, dice. Porque no es para vanagloria un don, es para predicar el evangelio. Y aquí el apóstol Pablo dice que cada uno debe hablar de forma organizada y de forma sucesiva, no de todos al mismo tiempo. Número 2, debe haber un traductor, es lo que dice 1 Corintios 14, 28. Debe ser entendido por todos y debe cumplir el papel de edificar a la iglesia. Entonces, para poder hablar lenguas, pues hay ciertas reglas, ¿correcto? Y obviamente que aquí Pablo nos contextualiza y dice, yo prefiero hablar en un idioma que la gente entiende, hablar 10,000 palabras que la gente no entiende. Y ahí está el problema que muchos pueden confundir la razón por la cual Dios dio dones espirituales a las personas.
1: Pastor, hablando de los dones espirituales, usted acaba de mencionar hace instantes nada más que hay un propósito específico. Tal vez sería bueno reforzar cuál es el propósito de estos dones espirituales.
0: Claro, el capítulo 14 de 1 Corintios habla específicamente del don de lenguas, pero el capítulo 12 y el capítulo 13 habla de otros dones que Dios da para su iglesia. ¿Cuál es el propósito de los dones? El propósito de los dones es edificar a la iglesia y cumplir la misión. Para eso Dios dio dones, a unos de enseñar, otros de predicar, otros de cantar, etcétera, etcétera. Hay diferentes dones. Ahora, 1 Corintios capítulo 12, versículo 11, hay una declaración importantísima. Dice así: Pero todas estas cosas las hace uno y el mismo Espíritu, repartiendo a cada uno en particular como Él quiere. ¿Qué cosa hace el Espíritu Santo? A cada uno le da lo que el Espíritu Santo quiere. Versículo 10 dice, a unos hacer milagros, a otros profecía, a otros discernimiento, a otros don de lenguas, a otro interpretación. O sea, ¿de dónde sale la idea de que todos tienen que hablar lenguas? El Espíritu Santo dice que da a cada uno. Ahora, yo quiero que tú entiendas algo. Hay una diferencia entre don del Espíritu Santo y el fruto del Espíritu Santo. El don es dado por Dios de manera diferente, de manera diversa. A cada uno le da un don diferente. El fruto del Espíritu Santo es algo que sí todos debemos tener. ¿Cuál es el fruto del Espíritu Santo? Gálatas 5, 22, 23 dice, el fruto del Espíritu es amor. El fruto del Espíritu Santo es algo que sí todos debemos tener. Es la evidencia que el Espíritu Santo está en nuestra vida. Los dones son diversos. Entonces, que no te metan allá en la cabeza que tú tienes que tener este don para que el Espíritu Santo more en ti. No, Dios da diversos dones. Ahora, el libro de Efesios capítulo 4, versículo 30 y 31, dice que al hablar del don de lenguas, primero, no es un griterio. El texto que leímos es, Dios es un Dios de paz, no de confusión, y todo hágase con orden y de manera decente. A mí me preocupa porque hay muchos cultos que no se abre Biblia, pero hay griterío y hay shows y hay tantas cosas. Y yo veo tanta gente incluso que se revuelca en el suelo. Mira, el libro de Marcos capítulo 9, versículo 18, dice que el único que te revuelca en el suelo es Satanás, nunca el Espíritu de Dios. Porque el Espíritu Santo, recuerda cuando Jesús estuvo en la tierra, Él levantaba a las personas del suelo, nunca los tiraba al suelo. Ten mucho cuidado con este asunto. Ahora, cuando una persona tiene el Espíritu Santo, no pierde la conciencia. Al contrario, desarrolla dominio propio. No pierde los sentidos. Entonces, el don de lenguas no es un pico de emociones ni un desorden en el ambiente. De eso no se trata. Hablar en lenguas no es la prueba que tienes el Espíritu Santo. Mira, hay muchos hombres en la Biblia que no hablaron lenguas y fueron llenos del Espíritu Santo. Esteban, ¿qué lenguas habló? Y era lleno del Espíritu Santo. Jesús mismo, ¿qué otras lenguas habló? ¿Entiendes? O sea, la evidencia del Espíritu Santo en la vida no es un don, es el fruto. Y el fruto es el amor. Gozo, paz, paciencia, benignidad, bondad, fe. Entonces, cuando Dios nos da un don, es para edificar a la iglesia, fortalecer a la iglesia y para predicar el evangelio. Me entristecen muchas personas, incluso por ahí intentan hablar en lenguas y ya había hasta tutoriales de cómo hablar lenguas. Eso no es de Dios. Cuando Dios da el don de lenguas es porque Dios te va a dar la capacidad de poder hablar un idioma que la gente te va a entender para que tú prediques el evangelio. Fuera de eso, no está en la Biblia y ten mucho cuidado con ello.
1: Pastor, es importante hacer esa advertencia porque realmente hay mucha gente que cree con corazón sincero, incluso con corazón sincero, de que hablar en lenguas o lenguas extrañas es realmente tener el Espíritu Santo en sus vidas. ¿De dónde o cuándo o cómo surgió esta idea realmente de que hablar en lenguas es una manifestación del Espíritu Santo?
0: Yo sé que hay tanta gente sincera, como bien lo mencionaste, gente honesta, gente que piensa y dice, pastor, a mí no puede discutir porque yo lo he vivido. Claro, y hay una explicación incluso para eso, cómo es que las personas cuando entran en un ambiente así, el cerebro puede adaptarse a ciertas situaciones y puede ser que tú comiences a hablar cosas que ni siquiera tú entiendes. Vamos a su origen. ¿Cómo es que nació esta idea? ¿Sabes que este culto tuvo sus orígenes a comienzos del siglo XX? ¿Y dónde se originó? Se originó en una calle de la ciudad de Los Ángeles llamada Azusa. Tú puedes investigar esto en la historia. Y allí vas a encontrar que había un hombre llamado William Seymour. Puedes buscar, está disponibilidad incluso la biografía de él. Este hombre comenzó un reavivamiento espiritual en su congregación que pasó a ser llamado el reavivamiento de la calle Azusa. Entonces, ¿en qué consistió este reavivamiento? Los creyentes comenzaron a sentir ciertas cosas y ciertas manifestaciones que ellos llamaron movidos por el Espíritu Santo, que les permitía balbucear y hablar cosas que nadie entendía. incluso habían curaciones y milagros. Y a partir de allí viene esta escuela. Y con mucha tristeza yo veo personas, líderes, diciendo así, yo te doy el Espíritu. Querido, tú no puedes dar el Espíritu, tú puedes mostrar el camino para que las personas encuentren el Espíritu Santo. Tú no puedes dar. Tú no puedes hacer como Jesús, que él dijo, yo doy el Espíritu. Claro, porque Jesús podía, nosotros no. Otra cosa, el Espíritu Santo se recibe cuando aceptas a Jesús, en tu relación diaria con Él. El Espíritu Santo no es un éxtasis emocional. El Espíritu Santo es dominio. Una de las cosas que te da el Espíritu es dominar. Más que hablar en lenguas, es dominar tu lengua. Es una transformación. Y de aquí a poco vamos a ver cuál es esa misión especial. Entonces, su origen comenzó a comienzo del siglo, o inició allí a comienzo del siglo XX, en una calle Azusa, en Los Ángeles. Ahora, fíjate que a partir de allí, esto fue incrementándose y obviamente ahora es tan popular.
1: Pastor, muchos se aferran a ciertos versículos de la Biblia para intentar probar, sustentar, corroborar precisamente algunas creencias religiosas. Y hablando sobre el don de lenguas, muchos dicen que el propio Jesús manifestó de que realmente tener el don de lenguas es tener el Espíritu Santo, una manifestación. ¿Por qué? Se aferran al versículo 17, al libro de Marcos, el capítulo 16, el versículo 17, donde dice lo siguiente, los que creen en mi nombre expulsarán demonios y hablarán en lenguas nuevas. ¿Cómo explicamos esto, pastor?
0: Esta es una pregunta muy interesante. Déjame explicarte así. El versículo comienza, ¿no? Estas señales seguirán los que creen. Claro, echarán fuera demonios y hablarán nuevas lenguas. Hay muchos que sustentan que este es el texto para decir que hoy podemos expulsar demonios, así como se hace en ciertos lugares, y hablar lenguas. Recordemos que la Biblia fue escrita en un idioma diferente al nuestro. Al español fue traducida, pero fue escrita el Nuevo Testamento en griego, y específicamente el griego koiné. Cuando vamos al idioma original, la palabra nuevas, se puede decir de dos maneras, con la palabra neos y la palabra kainos. ¿Por qué te tengo que explicar esto? Por una razón simple. Porque cada vez que dice nuevo en el griego koiné, o puede estar con la palabra neos y la palabra kainos, hace diferencia, mucha diferencia. La palabra neos es algo nuevo que no existe. O sea, algo que no existe y por primera vez aparece. Y la palabra kainos es la palabra nuevo en el contexto de algo que existe, pero es nuevo para quien lo practica. ¿Qué cosa es lo que dijo Jesús aquí? Aquellos que creen en su nombre, claro que les dará el don de lenguas. ¿Qué cosas lenguas? Idiomas. Nuevas. ¿Por qué nuevas? Kainos se usa aquí la palabra. O sea, es nuevo para aquel que recibe el don, pero es un don que ya existe. Un idioma que ya existe. Por eso es que aquí la palabra no es usada la palabra neo, sino la palabra kainos, haciendo referencia a que la lengua que va a hablar ya es una lengua conocida, no una lengua desconocida. Ahora, ¿expulsar fuera demonios se hace hoy? Claro. Hoy podemos expulsar fuera un demonio en el nombre de Dios y con el poder de Dios. ¿Pero de qué manera? ¿Haciendo shows? No. Mira, el libro de Mateo capítulo 7, versículo 21 al versículo 23, es un texto que debemos leer mucho. Dice así, no todo el que me dice Señor, Señor, entrará en el reino de los cielos, sino el que hace la voluntad de mi Padre que esté en los cielos. Muchos me dirán aquel día, Señor, ¿no profetizamos en tu nombre y en tu nombre echamos fuera demonios y en tu nombre hicimos milagros? Entonces les diré, nunca os conocí. ¡Wow! O sea, si tú me dices, aquí voy porque se echa fuera demonios y hay milagros, y este es el poder de Dios, ¿qué dice la Biblia? No te confíes. Porque ni siquiera algunos que echaron fuera demonios en nombre de Dios tuvieron relación con Dios. O sea, no en todo lugar donde dice que se hace milagro Dios está. Por eso Jesús dice, nunca os conocí, hacedores de maldad. Y aquí hace especificaciones tres cosas. En tu nombre profetizamos, en tu nombre echamos fuera demonios y en tu nombre hicimos milagros. O sea, no puedes depositar tu fe en un milagro, porque Satanás también puede hacer milagros. ¿Comprendes? O sea, nosotros debemos tener mucho cuidado en eso. Nuestra fe debe estar fundamentada en la Biblia. Porque muchos, dice Jesús, harán grandes señales, pero no están conmigo. Porque si hay alguien que sí le gusta falsificar las obras de Dios, es Satanás. Y él las falsifica para confundir. Entonces, yo sé que estoy hablando para personas sinceras, personas que dicen, yo nunca fui bautizado por el Espíritu, yo no tengo este don, yo no hablo esto. Tú debes anhelar tener el fruto del Espíritu. Ahora, hay un asunto interesante que quiero decir. La misión del Espíritu, Jesús lo mencionó en Juan capítulo 14. Juan capítulo 14, versículo 26. Mira cuál es la misión del Espíritu. Vamos a ver cuál es su misión. El Espíritu Santo, a quien el Padre enviará, Él los enseñará. ¿Cuál es la misión del Espíritu? Enseñar. Vamos al capítulo 16, versículo 8. Cuando el Espíritu venga, Él convencerá. ¿Cuál es la misión del Espíritu? Convencer. Vamos al versículo 13. Cuando el Espíritu Santo venga, Él los guiará a toda la verdad. ¿Cuál es la misión del Espíritu? Llevarte a la verdad, enseñarte la verdad. El Espíritu Santo está en un lugar donde se abre la verdad, donde se predica la verdad, donde se ora pidiendo que Dios ilumine para poder conocer la verdad. Porque el Espíritu Santo enseña, el Espíritu Santo convence de pecado y el Espíritu Santo guía. Ese es el trabajo del Espíritu Santo. Entonces, no digas que porque aquí se hacen milagros, aquí se expulsa demonios, aquí se habla lenguas, está la presencia de Dios. Recuerda Mateo 7, 21 al 23. Nosotros hay que analizar los textos en su contexto y vamos a pedir que Dios hoy pueda darnos su Espíritu Santo. Y cuando el Espíritu Santo llega a mi vida, me da paz, me da tranquilidad, me da seguridad. No me tira al suelo, me levanta del suelo. No me hace perder los sentidos. No me lleva a un clímax emocional. Me lleva a una relación espiritual. Y vamos a pedir que el Espíritu Santo ilumine nuestra mente, nos capacite y podamos producir aquel fruto maravilloso del Espíritu, que es el amor. El Espíritu Santo da dones diferentes como Él quiere, pero el fruto del Espíritu Santo es algo que todos podemos anhelar. Usa tu don para la predicación del Evangelio, pero que todos podamos evidenciar el fruto de nuestra vida. Vamos a orar. Gracias, Señor, por tu poder, por tu palabra y gracias por enseñarnos y guiarnos a tu verdad. Permítenos ser lectores no superficiales, sino profundos de tu palabra. Y hoy pedimos que tu Santo Espíritu nos guíe a la verdad, nos convenza de pecado, nos enseñe y que podamos reproducir en nuestra vida aquel fruto maravilloso que es el amor. Bendice a las personas que hoy están escuchando este mensaje. Que tu Santo Espíritu trabaje en sus corazones para que sigan descubriendo verdades que tu palabra tiene. En el nombre de Jesús. Amén.
1: Amigos, es con esta oración que vamos llegando ya al final de nuestro programa. Pastor Joel.
0: Te agradecemos por acompañarnos hoy. Te invitamos, como siempre, a visitar una iglesia adventista el séptimo día para continuar aprendiendo de este mensaje y otros. Dios te bendiga. Nos encontramos en el próximo programa, aquí en Biblia Fácil.
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0: Yo soy tu compañero constante. Aprende a refugiarte en lo secreto de mi presencia. No te recargues con problemas y asuntos pendientes porque yo te estoy ayudando a llevar la carga. En mí puedes tener una paz auténtica. Jesús.
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5: Las metas. Siempre digo que hay que tener metas. Incluso a algunas personas les digo, ¿qué tal sería hacer un análisis FODA de sí mismo? Porque ese es el análisis que hacen grandes empresas para ver hacia dónde van a ir. ¿Y por qué no podríamos hacerlo nosotros mismos? Ver nuestras fortalezas, nuestras oportunidades, ver también las debilidades y las amenazas. De esa manera me organizo, veo cuál es mi potencial. ¿Qué es lo más importante a lo cual le tengo que sacar provecho?
6: Vivir es proseguir. En Filipenses 3:14 dice, prosigo a la meta, al premio del supremo llamamiento de Dios en Cristo Jesús. Al leer este versículo, tengo la impresión que el apóstol Pablo le está hablando a cada uno de ustedes. Prosigo la meta. Debemos entender que el verbo proseguir en griego es lambanó. Literalmente significa alcanzar la cumbre de una montaña para descubrir que existe otra montaña más alta. Proseguir no es simplemente seguir, es seguir a pesar de las dificultades, de las derrotas y de las promesas no cumplidas.
5: Entonces, proseguir es continuar. Llegar es parar. El día que paras, mueres. La vida es proseguir, es cambiar.
6: Necesitas levantarte y proseguir. Todos necesitamos hacerlo. Cada día, a despecho de los errores cometidos.
5: Por eso que la más grande tragedia del ser humano no es resbalar y caer, sino quedarse caído pensando que una derrota es el fin de la carrera.
6: En la pasarela de los victoriosos no desfilan las personas que jamás conocieron la derrota. La victoria es fruto de continuar a pesar de los fracasos ocasionales.
5: Un nuevo año se presenta delante tuyo. El desafío es correr detrás del ideal que Dios tiene para ti. No te desanimes. Tómate de la mano poderosa del Señor y escribe una nueva página de tu historia.
6: Prosigue a la meta, al premio del supremo llamamiento de Dios en Cristo Jesús. Eso es lo importante. Vivir es proseguir.
5: Hay personas que creen que son demasiado jóvenes como para emprender algo y otros creen que ya son demasiado viejos para esto. Una vez estaba vendiendo publicaciones en una ciudad. Golpeé una puerta, salió un joven y le dije que traía algo importante para él. Cuando me escuchó unos minutos, me dijo, no, esto no es para mí. Mejor te convendría ir al lado. Ahí está Don Juan, un señor de edad que le va a venir muy bien esto. Así que, ante la negativa de este joven, fui a la calle otra vez y golpeé la puerta del lado, del vecino, y aparece Don Juan. Un señor mayor que peinaba canas. Entonces le volví a presentar esta publicación y este señor me dijo, ¿sabes qué? Esto que me estás presentando le viene muy bien al joven que vive acá al lado. Al final ninguno de los dos aceptó esta oportunidad de una literatura que podría haber cambiado su vida. Pero en cambio tú, recuerda, hoy puede ser tu oportunidad. No importa la edad que tengas, lo importante es empezar. Y si te caíste, tú puedes volver a levantarte y proseguir.
6: Prosigo a la meta. Al premio del supremo llamamiento de Dios en Cristo Jesús. Filipenses 3:14.
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7: Confía, no te dejará, es el amor de Dios. Confía, no
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4: Sé que nada es mejor que el amor.
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0: Y si hoy es el día de volver a casa, de dar esos pasos que buscan la dirección que nos lleve a esos brazos de amor, a ese hogar que dejamos por buscar nuestros propios caminos, pero que siempre tiene las puertas abiertas, esperando a que regresemos. Como estemos, como podamos, para reiniciar el camino que nos permita ser semejantes a Él.
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3: Hola, mi nombre es Juan Martín Peña y hoy quiero hablarte a vos que quizás venís hace tiempo sintiendo el peso de demasiadas cosas sobre los hombros. No hablo solamente de un día difícil o de una semana complicada. Hablo de ese cansancio profundo que aparece cuando intentás sostenerlo todo al mismo tiempo. La familia, el trabajo, la salud, los estudios, las preocupaciones, las expectativas, y aún así sentís que algo dentro tuyo se está agotando. Vivimos en una época que nos empuja constantemente a producir, resolver y controlar. Y sin darnos cuenta, terminamos creyendo que nuestra vida depende exclusivamente de nuestra fuerza, que si aflojamos un poco, todo se derrumba. Pero hay unas palabras de Jesús en Mateo capítulo 11, que hoy quiero recordarte. Él dice, «Vengan a mí todos ustedes que están cansados y agobiados, y yo les daré descanso». Esa frase tiene mucho más profundidad de la que imaginamos, porque cuando habla de los agobiados, se refiere a personas que llevan cargas pesadas sobre sí, cargas que muchas veces ni siquiera eligieron, expectativas ajenas, culpas del pasado, ansiedad por el futuro, presión constante por demostrar valor. A veces pensamos que la fe significa esforzarse más, aguantar más o exigirnos más, pero el mensaje de Jesús es completamente distinto. No dice, «hacé más», dice, «descansa en mí». Imagínate por un momento caminando bajo un sol intenso, cargando una mochila llena de piedras, y de repente alguien frena a tu lado y te ofrece llevarte. Vos aceptás, subís a la camioneta, pero seguís sosteniendo la mochila sobre tus hombros. La camioneta avanza, sí, pero vos seguís agotándote innecesariamente. Y tal vez eso nos pasa muchas veces con Dios. Decimos que confiamos, pero seguimos cargando solos aquello que ya no podemos sostener. Ahora bien, confiar no significa quedarse de brazos cruzados, no significa abandonar responsabilidades, significa entender algo fundamental, reconocer dónde termina nuestra capacidad y dónde empieza la acción de Dios. Porque hay cosas que simplemente no controlamos, no podemos controlar el pasado, no podemos controlar las decisiones de otras personas, no podemos controlar cada situación que ocurra a nuestro alrededor. Y cuando intentamos manejar lo incontrolable, el cuerpo y el alma pasan factura. Aparece la ansiedad, el estrés, el insomnio, esa sensación de vivir siempre al límite. Quizás el acto de fe más grande no sea seguir luchando desesperadamente, sino aprender a soltar un poco el remo y permitir que la gracia también nos sostenga. Y si hoy te sentís identificado con ese cansancio, quiero decirte algo importante. No estás solo. Incluso las personas más fuertes y espiritualmente atravesaron momentos donde dijeron, no puedo más. Y muchas veces es justamente ahí, en el límite de nuestras fuerzas, donde descubrimos que Dios sigue presente. No como una teoría religiosa, sino como un descanso real para el corazón. Por eso, hoy quiero proponerte algo simple. Mientras seguís con tu rutina, quizás estés manejando, estés trabajando, estudiando o estés en tu casa, pensá por un momento cuál es esa piedra que más pesa en tu mochila. Esa preocupación que te roba la paz. Y en silencio, anímate a decir, esto no puedo resolverlo yo solo, te lo entrego. Puede parecer algo pequeño, pero en realidad es uno de los pasos más difíciles. Aceptar nuestra fragilidad, reconocer que somos humanos, que tenemos límites y que no fuimos a cargar el mundo entero sobre nuestros hombros. La Biblia habla de una paz que supera todo entendimiento, una paz que no siempre tiene explicación lógica. Es esa calma interior que puede aparecer incluso en medio de la tormenta. Antes de cerrar, quiero dejarte una pregunta para el resto del día. ¿qué pasaría si hoy dejaras de intentar de ser el salvador de tu propia vida? A veces creemos que, si soltamos un poco el control, todo se va a venir abajo. Pero la realidad es que el mundo sigue girando aunque descanses. Las estrellas no se caen porque vos admitas que estás cansado. Y justamente ahí está la belleza del mensaje de Jesús. Él nos llamó para que podamos ser personas que descansemos en Él. Así que si hoy estás cansado, entonces esa invitación también es para vos. Antes de volver a la rutina, haz este ejercicio conmigo. Imaginá que soltás por un instante ese remo que venís apretando hace tanto tiempo. Permití que el capitán tome el mando de la barca. No tengas miedo de no tener todas las respuestas. Al final, nuestra vida no se define solamente por lo que logramos, sino también por cuánto amor recibimos mientras seguimos intentando. Que tengas una jornada llena de paz que no se explica, pero que puede cambiarlo todo.
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4: Yo soy tu compañero constante. Aprende a refugiarte en los secretos de mi presencia. No te recargues con problemas y asuntos pendientes porque yo te estoy ayudando a llevar la carga. En mí puedes tener una paz auténtica. Jesús.
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2: Hoy nos regaló el privilegio el Señor de disfrutar el último sábado del mes. La propuesta de hoy es el himno Voluntario del Señor, himno 570. El autor, Charles Lester Bond, 1888-1971. Enfermero, colportor, pastor, evangelista, educador, escritor, editor y un activo misionero voluntario adventista norteamericano. Hijo de pioneros adventistas. Formado en la educación adventista junto a sus 10 hermanos. Era conocido como el señor JMB por sus valiosos aportes con sus diversos manuales sobre objetivos, actividades y especialidades para los jóvenes misioneros voluntarios. El pastor Bond y su esposa Gladys tuvieron un solo hijo, Edward Harold Bond, 1908-2009, que vivió 100 años. Un reconocido médico que a su vez tuvo un hijo, Robert, médico también. El pastor Bond falleció en 1971 a los 82 años. El traductor fue el pastor Arthur H. Roth, 1911-1982. Vivió 71 años. Docente, pastor, evangelista y líder de jóvenes norteamericanos. Fue incansable impulsor del evangelismo y la educación cristiana en diversos países como México, Panamá, Costa Rica, Nicaragua y Cuba. Incluso colaboró con las comunidades aborígenes. Promovió la implementación de reglamentos que impulsaron la creación de escuelas primarias, secundarias y terciarias. El pastor Roth planificó, organizó y llevó a cabo los congresos de jóvenes más grandes y exitosos en la división norteamericana. Falleció en 1982 a los 71 años. Hay 7 himnos de su autoría en el Himnario Adventista. Vamos entonces ahora a disfrutar junto con el himno Voluntario del Señor, himno 570.

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0: Y si hoy es el día cuando podés mirar para adelante, soñar, entender que todo puede estar bien, que tenés la posibilidad de decirlo, que puede ser un buen día para ser semejantes a Él.
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5: Descanso, memorización, cerebro. En las investigaciones que se realizan sobre las horas de sueño y las funciones cerebrales, se ha visto que es de suma importancia. Hasta el momento no hay ninguna vitamina, ningún elemento químico que reemplace al sueño. El sueño es muy importante para el metabolismo de las células, de las neuronas, porque cuando estamos dormidos, las neuronas se limpian de sus desechos metabólicos. Sabemos bien que las neuronas se interconectan con una conexión llamada sinapsis, que es una interconexión electroquímica. Es como una chispa que va haciendo que los contactos se ensucien y deban ser limpios durante las horas de sueño. De tal forma no hay algo que lo pueda reemplazar. Por eso que las personas que duermen poco tienen problemas y baches en la memoria. Por eso es que no recomendamos que un alumno que va a tener un examen al día siguiente pase la noche en vela estudiando, porque no va a poder memorizar. Dicho sea de paso, en las horas de sueño, entre las 12 y las 3 de la mañana, es el momento que el cerebro aprovecha para acomodar este conocimiento y solidificarlo, si lo queremos decir de esta manera, cristalizarlo. Entonces sería muy bueno acostarse a las 10 y levantarse a las 6. Ese es el horario ideal. Es mejor acostarse y levantarse temprano para estudiar que estar estudiando toda la noche. Por otra parte, entonces, el descanso está muy relacionado con la salud mental. También está relacionado la aparición de enfermedades de envejecimiento mental con la falta de sueño, problemas en las horas de sueño o incluso personas que han exigido por demás al cerebro durante la noche. También tengamos en cuenta que el biorritmo está relacionado con la naturaleza. Si usted vive en Sudamérica, debe guiarse con los horarios del sol. Y no porque usted encienda una luz significa que puede seguir trabajando. Hay que seguir el ritmo de la naturaleza. La naturaleza misma se va apagando gradualmente en la medida que el sol se oculta, y así debiera pasar con nuestras actividades. Pasar a actividades más sedentarias, más relajadas, entrar en contacto con nuestra familia, leer un buen libro como la Biblia y descansar. También tengo que recomendar que si tienes problemas para dormir, la lectura de la Biblia, allí, con una pequeña luz cerca de tu cama, te va a dar un descanso mucho más reparador. Hablando del descanso, entonces la recomendación es 8 horas en la noche. Podría ser una pequeña siestita, no más de 30 minutos. Tener un día de descanso de 24 horas, que la Biblia recomienda que sea el último día, es decir, el sábado. Y tener vacaciones anuales, que también la Biblia recomienda que sea de 30 días. Así que estas son recomendaciones dadas por el creador de nuestro cuerpo y que conoce muy bien cómo funcionamos. Sigamos entonces las leyes naturales que Dios ha puesto para estar más felices, para estar más saludables, tener una mente mucho más lúcida y disfrutar de la felicidad. El descanso también está relacionado con nuestras actividades durante el día. Ahí es porque tenemos olvidos frecuentes, baches, no nos acordamos dónde dejamos las cosas, y nos cuesta relacionar los pensamientos. A veces estamos hablando de algo y nos perdimos. Eso está relacionado con las horas del sueño. También cuando nos trancamos o nos tarda algo y nos perdimos. Eso está relacionado con las horas del sueño. También cuando nos trancamos o nos trabamos al hablar. Eso indica que estamos cansados.

0: lo más lejos posible y con buena calidad de mente, entonces cuidemos la energía, descansemos en la noche como corresponde, tengamos un día de descanso semanal, vacaciones anuales. Muchos pacientes que vienen a verme son pacientes que no toman vacaciones. Tengamos en cuenta esta recomendación y tendremos una vida mucho más abundante y mucho más feliz.
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